0: alabando al Cordero, ese que quita el pecado del mundo, Jesucristo, el Hijo de Dios, el único mediador entre Dios y los hombres. Son las 21 horas con 10 minutos y le invitamos a nuestro templo que está ubicado en Población Foix, calle Miraflores 619. Tenemos reuniones el domingo a las 10:30 de la mañana y martes y jueves a las 7:30 de la tarde. Ahora, si usted cree que le queda muy lejos del templo, asista a una iglesia donde se predique la palabra de Dios, porque la palabra de Dios es lo más importante. Conocer a Jesucristo es conocer a Dios. Tenemos esta noche a nuestra hermana del grupo Damas de Blanco. Ellas trabajan en el hospital y ya por estos días que vienen tienen una actividad especial, y es la razón por la que esta noche nos está acompañando nuestra hermana Margot. Dios les bendiga, hermanas. Buenas noches, preséntese.
1: Buenas noches, mi hermano Eduardo. Gracias por recibirme en esta hora. Amén. En representación, cierto, de nuestra filial, de nuestra coordinadora, que ella por razones familiares no pudo venir en esta tarde, cierto. Amén. El año pasado, gracias al Señor, tuvimos aquí también, y para dar a conocer nuestras actividades que vamos a tener ya esta próxima semana.
0: ¿A qué iglesia asiste usted y qué día tienen reuniones para que también puedan asistir a su templo donde usted
1: Nosotros
0: trabaja?
1: Nos congregamos con el pastor Abraham Carrasco, Iglesia Asamblea de Dios, y también estamos apoyando una obra en Lago Ranco con mi esposo.
0: Ya. ¿Qué día
1: Así
0: tienen?
1: Nosotros tenemos el día miércoles a las 8 de la tarde y el día domingo los cultos son a las 11 de la mañana. Así que están invitados. Si no le queda una más lejos, otra más cerca.
0: Dirección.
1: Es calle Los Laureles, el número no me recuerdo, nunca me he podido grabar el número. Pero es al lado del consultorio, parte de atrás, parte de la línea.
0: Es fácil llegar entonces.
1: Sí, es ubicable. Sí.
0: Vamos a conversar sobre la actividad de las Damas de Blanco. Son un grupo de hermanas que trabajan en el hospital. ¿Desde dónde hasta dónde ustedes están trabajando en los hospitales en Chile?
1: Bueno, la Fundación Damas de Blanco ha crecido de una forma enorme. El otro día conversábamos con la presidenta nacional y está creciendo enormemente. Nosotros fuimos a la inauguración de una filial en Entre Lagos. Está pronto de inaugurarse otras filiales en San Juan de la Costa, en Quilacahuín, parece que se llama el lugar, en fin. Pero nosotros estamos trabajando desde Arica a Punta Arena, ¿cierto? Y ya son más de 120 filiales que se están trabajando las hermanas en todo Chile. Están en los hospitales, están en los CEFAM, están ¿cómo se llama esto? Que donde hacen transfusiones de sangre, donde le limpian la sangre, me olvidé el nombre.
0: Diálisis,
1: exactamente. Están ahí trabajando las hermanas. A nosotros nos ha costado un poquito por falta de voluntarias, pero un día queremos también llegar a esos lugares, haciéndole el llamado, ¿cierto?, a nuestras hermanas que a lo mejor están en sus hogares. Es un trabajo muy precioso en el Señor.
0: La mies es mucha, dice la palabra de Dios, y los obreros poco. Rogad por tanto al Señor de la mies que envíe obreros a su mies. ¿Faltan hermanas para seguir trabajando dentro de los hospitales?
1: Claro, siempre hacen falta, porque nosotros trabajamos toda la semana en turnos diferentes. Habemos más o menos 10 hermanas trabajando. Pero
0: ¿La mañana y la tarde? ¿Cómo?
1: No, solamente la tarde estamos trabajando nosotros. Entonces a veces dicen que es mucho el trabajo, pero resulta que nosotros vamos una vez a la semana. Yo por lo menos hago un turno una vez a la semana, y ese turno en la semana yo lo hago el día miércoles, y las otras hermanas van el día lunes, en fin. Pero es una hora, dos horas, tres horas, porque depende el trabajo espiritual primero que se hace en el hospital, ¿cierto? Llegar al paciente, poder hablarle, poder llegar hasta presentarle el plan de salvación a ellos, por la necesidad y la carencia que tienen, ¿cierto?, en cuanto a salud. Y hay muchas personas que están muy carentes, necesidades espirituales. Usted sabe que hoy día La juventud está siendo atacada de una forma fuerte, ¿cierto? En depresiones, gente que ha tratado de quitarse la vida. Entonces está carente de la parte espiritual la juventud, y no tan solo la juventud, sino también hay personas adultas, adultos jóvenes, que caen muy, muy rápidamente en depresiones. Así que a esas personas nosotros es que estamos llevando, ¿cierto?, el trabajo espiritual primeramente, y luego también lo material, lo social. Lo material, ¿en qué? Por eso es que nosotros invitamos hoy día, les hago, doy a conocer que nosotros vamos a tener colecta ahora está el próximo fin de semana, y bueno, lo material nosotros lo suplimos ahí gracias a la ayuda y de buena voluntad que muchas personas ya que nos conocen nos aportan cada año, ¿cierto?, para esta colecta, y nosotros así poder suplir todo lo que nosotros compramos cada año con esta colecta. Dinero, bueno, la parte económica, yo como tesorera de la fundación, de la filial, digamos, tenemos que hacernos cargo con la hermana coordinadora de todo lo que es compra. Y ahí, bueno, todo lo que es material, cierto, de útiles de aseo, de uso personal, algunas que otras cosas en ropa, en pijama, en ropa interior, cierto, todas esas cosas nosotros las compramos con los dineros que la gente y los hermanos y las iglesias y el comercio nos aporta cada año en la colecta.
0: Ya, estamos conversando con las damas de blanco, nuestra hermana Margot Cisterna, ella es tesorera acá y trabaja en el Hospital de la Unión. ¿Qué día puntualmente y qué horario van a hacer esta colecta acá en la Unión?
1: Mire, nosotros tenemos una colecta anual nacional, esta es nacional. El día viernes, no, bien, el día jueves 1, viernes 2 y sábado 3 de octubre, que esa es la los días que nos da el Ministerio del Interior, ¿cierto? Con un decreto exento que está autorizado por ellos. Es decir, que nosotros no es que llegamos y salimos por nuestra propia cuenta a la calle, sino que estamos autorizadas por el Ministerio del Interior con un decreto exento, y este decreto lleva un número, y este año nos correspondió el número 42, ¿cierto? Nosotros esos tres días, pero la Unión, y a lo mejor en muchas otras ciudades que no son tan grandes, trabajamos solamente un solo día, mi hermano. Solamente el día viernes nosotros vamos a estar en la calle, en diferentes puntos, colectando. Nos vamos a juntar, ¿cierto? Porque nosotros primero vamos a la delegación arriba, timbramos, ¿cierto? Hacemos un listado de las personas, nosotros que salimos, y también solicitamos ayudantes, hermanas de las diferentes iglesias, que como todos los años nos vienen a ayudar ellas tan gentilmente, y estamos siempre saliendo tipo 9:15 la calle, desde la delegación. Y estamos en la calle hasta las 12:30, una más tardar. Entonces, en ese horario nos van a encontrar en diferentes puntos de la ciudad, debidamente identificadas, ¿cierto? Nuestras ayudantes, nosotros le ponemos una pecherita que la identifica también, y siempre va a estar con una dama. La ayudante va a estar con una dama, ¿cierto? Así que en eso, mi hermano, nosotros hemos tratado de ser siempre transparente en eso, para que el nombre del Señor sea siempre puesto por alto, entonces amén, se reconozca de que hay un trabajo que está a la luz y al amparo del Señor también, con los dineros también. Una vez ya concluida la colecta, nosotros volvemos a la delegación. Ahí tenemos un ministro de fe que todos los años él nos ayuda a contar los dineros, y luego se hace un acta de todo eso y se depositan los dineros, digamos, a una sola cuenta que es nacional. Y luego de eso, mi hermano, esos dineros nosotros hicimos tanto, esos mismos dineros retornan después para nuestra filial, porque tiene que ser un recuento, porque todo eso va, usted sabe, todo la parte legal. Va al Ministerio Interior, se tiene que dar cuenta de todo, y luego retorna acá a filial lo que hizo en su colecta.
0: Puntualmente, ¿qué es lo que más se le entrega al hospital a los pacientes?
1: Nosotros vamos más trabajando con el paciente postrado. Lo que más entregamos son pañales, pañales desechables de adulto, toallas húmedas, cremas para lubricar el cuerpo de las personas que están postradas, ¿cierto? Colonia, desodorante, máquinas de afeitar, jabón líquido, confort, toalla nova, desodorante, tenemos algunos calcetines, tenemos alguna ropa interior de hombre, de mujer, de niño, ¿cierto? Pijamas, camisetas, que a veces usted sabe que la persona de calle a veces llega y toda esa ropa va directamente a la basura. Entonces hay que vestirlos nuevamente con toda su ropita a las personas que llegan necesitadas. Gente que viene del campo, hay mucha audiencia del campo en esta emisora, ¿cierto? En este programa. Ellos, muchos de ellos a lo mejor nos conocen, ¿cierto? Y que a veces los mismos familiares no pueden viajar todos los días, y ahí nosotros podemos, gracias al Señor, suplir en parte un poquito la necesidad material, ¿cierto? Pero como he dicho al principio, lo más importante es la parte espiritual, que no están solos, que siempre va a haber una damita que a lo mejor usted le pide algo y ahí está dispuesta siempre para ayudar.
0: ¿Ustedes no perciben ningún ingreso en lo personal?
1: No. Esto es voluntariado. Un voluntariado, y de hecho nosotros tenemos un texto lema cuando el Señor dice ahí en su palabra, a ver si la encuentro, en Mateo 25, 35, dice: porque tuve hambre y me diste de comer, tuve sed y me diste de beber, fui forastero y me recogiste, estuve desnudo y me cubriste, enfermo y me visitaste, en la cárcel y viniste a mí. Y ahí más abajo hace preguntas el Señor, ¿cierto? Ahí le hace preguntas. Y ahí le dicen los mismos discípulos: Señor, le dice, ¿pero cuándo te vimos hambriento, o te sustentamos o sediento, o te dimos de beber? La pregunta. ¿Y cuándo te vimos forastero y te recogimos, o desnudo y te cubrimos? Ese es una, es un deber nuestro, ¿cierto? De cubrir las necesidades. ¿Cuánto más a nuestros hermanos? ¿Cuánto más a la gente que está desamparada? Aún el mismo Jesús decía que él vio las multitudes y las vio que estaban desamparadas. Entonces nosotros en parte, mi hermano, en parte hacemos un poquito, cumplimos un poquito la palabra del Señor con lo que hacemos. Una hermosa labor, un hermoso voluntariado, que yo quisiera que nuestras hermanas, ¿cierto?, que a lo mejor dicen: yo no hago nada. Bueno, hay requisitos también para poder entrar, claro. Y bueno, ahí vamos conversando sobre eso.
0: Vamos a ir a un tema musical, hermano Alex, para seguir conversando con nuestra hermana de las Damas de Blanco, que esta semana tienen una labor especial, hacer una recepción de dinero para ir más tarde en ayuda de los necesitados en el hospital.

0: 21 horas con 35 minutos, Radio 101, Jesús al camino, el camino al Padre. Como todos los domingos, estamos aquí por la mañana de 8 a 10 horas y por la tarde de 20 a 23 horas, hablándoles del amor de Cristo, del poder transformador, y que para tener salvación y vida eterna, Jesús es el único camino. Esta noche tenemos aquí a nuestra hermana Damas de Blanco, nuestra hermana Margot Cisterna, con quien estamos conversando sobre la labor que ellas cumplen en el hospital, apoyando, ayudando a los necesitados. Hermana Margot, quería consultarle sobre los requisitos para ingresar a esta sección, a este
1: voluntariado.
0: Sí.
1: Voluntariado. Bueno, son varios requisitos en realidad. Bueno, a nosotros nos han preguntado varias personas que les gusta la labor, pero usted sabe que este es un voluntariado cristiano. Y sí, por lo tanto, el primer requisito que nosotros tenemos en papel es la carta pastoral. La carta pastoral autoriza a la voluntaria, ¿cierto?, a que pueda seguir adelante con el proceso. Luego vienen fotos de carnet, documentos médicos para que esté su físico, digamos, que pueda ejercer la labor de voluntariado, ¿cierto? Que no vaya a tener problemas, no sé, para caminar, para oír, en fin, ese tipo de cosas, porque habemos varias que somos crónicas, pero estamos igual trabajando, señor. Eso no es impedimento, sino que para caminar, subir escaleras, qué sé yo, ese tipo de requisitos es el que se pide. Luego vienen ya fotos carnet, ¿cierto?, que le piden también una cuota de inscripción, que sea miembro de una iglesia, eso es principal igual, miembro de una iglesia a lo menos 2 años. La dama o la hermana que quiere pertenecer tiene que por lo menos dominar, ¿cierto?, el plan de salvación para presentárselo allí a los pacientes. Porque a eso vamos nosotros, a orar, ¿cierto?, a decirle el mensaje del Señor, el que nosotros recibimos un día, poder transmitirlo también a otras personas, a hermanos que están ahí también, que están alejados de la iglesia, a lo mejor por X motivos, ¿cierto?, pero también necesitan ellos de esa palabra de aliento en el momento de la enfermedad, de la angustia allí, y cuando están en completo desamparo. La familia a veces no puede venir, se sienten solitos, en fin. Pero tiene que, principalmente en la carta pastoral, es la que autoriza que la hermana siga el proceso si quiere integrarse al voluntariado.
0: ¿La edad?
1: Bueno, la edad subió un poco por lo mismo, porque las hermanitas más jóvenes, muchas quieren, pero no están como muy preparadas algunas para el trabajo del hospital, digamos, a ver cómo lo explico, muy fuerte, digamos, de ver, cierto, un cuerpo desnudo. A veces son solteras, son jovencitas, entonces como que no es muy adecuado. Entonces ya se pidió un requisito de edad de 30 y tantos años más hacia arriba, ya una persona más que tiene un criterio más formado, cierto. Y de ahí para adelante no hay edad. En todo caso, en todos lados, ¿cierto?, no hay impedimento para el servir al Señor, solamente que aquí por ese orden se pide eso. Pero en el Señor no hay gente cesante, no hay gente jubilada. Nosotros seguimos trabajando, ¿cierto?, a pesar de que ya no se ejerza a lo mejor una obra material, laboral, qué sé yo. Pero el trabajo del Señor no se termina hasta que nosotros nos vamos de esta tierra, ¿cierto?
0: Ustedes se reúnen como grupo para orar, por supuesto, me imagino, y ver nuevas formas de trabajar.
1: Claro, nosotros dentro de todo, ¿cierto?, todos los meses nosotros nos reunimos, tenemos que hacer nuestra sesión mensual, nos reunimos con un día de oración, ¿cierto?, donde oramos por nosotras mismas, por el directorio nacional, por las coordinadoras, porque nosotros tenemos una presidenta nacional solamente, una secretaria nacional y en fin, pero la presidenta a la cabeza es una sola la presidenta. Todas las filiales trabajan con una coordinadora, con su secretaria y con su tesorera. Entonces de esa forma se moviliza, se trabaja la fundación. Con ello, nosotros, como digo, cada filial tiene sus reuniones, sus planificaciones, ¿cierto? Donde ahí vemos los compromisos que tenemos para asumir, planes que podemos tener, ¿cierto? Que podemos hacer actividades entre nosotras, de poder hacer, no sé, otro nueva tipo de cosas. Claro, claro. El trabajo en el hospital, gracias al Señor, se desarrolla y se desarrolla bien. Las hermanas nuevas que vienen entrando siempre están trabajando con una hermana más antigua, entonces se les va enseñando, nunca andamos solas, la labor nuestra es de dos en dos, entonces nunca podría andar sola la hermana, a veces pasa, sí, porque pasan emergencias a veces a nosotras, entonces bueno, ahí la compañía es el Señor, así que gracias a Dios podemos tener un buen desarrollo de trabajo. El hospital, gracias a Dios, también todavía está pequeño para hospitales más grandes. Ahora cuando salga el hospital nuevo, Dios mediante, vamos a tener más voluntarias.
0: Hay que tener fe.
1: Sí, pues sí, sí. Si hemos creído que vamos a tener un hospital más grande, bueno, vamos a tener más voluntarias igual. Así que de esa forma nosotros desarrollamos el trabajo. Todo lo que es la parte, digamos, en reuniones, en nuestras planificaciones, hacemos devocional a través del WhatsApp y ahí nos alentamos unas a otras, ¿cierto? Fortaleciéndonos en la palabra, contando ciertas experiencias que han vivido, hemos seguido a pacientes que ya han partido a la presencia del Señor. A veces lamentamos también porque son tanto tiempo que ellos están y nosotros apenas llegamos al hospital, no sé, nos vamos a ver a ellos porque son, digamos, el que nosotros sustentamos a esas personas.
0: ¿Tienen reuniones masivas a nivel general a lo largo del país? ¿Igual se congregan una vez al año?
1: Sí, sí, mire, ahora se están haciendo encuentros por zona. Nosotros somos la zona sur, zona sur somos nosotros, y nosotros tuvimos un encuentro hace poco en Osorno. Se junta, nosotros estamos regida ahora por una delegada, y de Santiago se nombra una delegada zonal. Entonces cada delegada zonal tiene sus actividades y lógicamente hacemos retiros ahí. Ahí se entrega información también, ahora que tuvimos. Ya teníamos la información de la colecta, la fecha, solo faltaban los decretos, en fin, papeles que uno tiene que tener para accionar. Y luego tenemos el encuentro nacional, que ya ese es una celebración, porque es el aniversario de la fundación. Este año, el año pasado nosotros fuimos a Talca, este año corresponde en Puerto Montt. Y las hermanas de ella han trabajado mucho desde que se le anunció en Talca que va a ser en Puerto Montt, las hermanas ya están trabajando. Así que imagínense, hay más de 670 mujeres inscritas, damas de blanco, va a ver desfile allá, van a salir a predicar a la calle las hermanas, como en Talca igual, y también hicimos un hermoso desfile, muchas mujeres, imagínense, todas vestidas de blanco. Llaman la atención, dejan bendición, hermano, la gente nos conoce el trabajo que hacemos a nivel nacional. Uno es increíble cuando va a otra ciudad y escucha a la gente hablar. Nos ven, nos conocen por el uniforme, una damita, una damita, una palomita, dicen algunos. Pero eso es para la gloria del Señor nomás, hermano, porque el Señor es el que nos honra a nosotros. Y nosotros también queremos honrarle a Él en hacer bien nuestro trabajo, de andar siempre con cuidado, ¿cierto? Para no herir, no ofender, no pasar a llevar a nadie tampoco en el hospital, ¿cierto? Si el paciente no quiere, nosotros no obligamos.
0: Claro.
1: ¿Sí? Entonces, así estamos desarrollando el trabajo de tantos años, más de 68 años, como le contaba a mi hermano al principio, de este varón, ¿cierto? ¿Cómo comenzó este voluntariado? Es un varón misionero, imagínese, en el año 58. A él se le enfermó una miembro de la iglesia y la fueron a visitar. Yeah. Y no, yo siempre destaco esto porque Dios pone en el corazón de un hombre no vidente, porque él no tiene vista, pero sin embargo su vista se alargó tan allá que sintió él la necesidad que había en el hospital, yeah, al visitar a su hermana, ¿cierto? Y de allí nació este voluntariado, de allí nació. Y al paso de los años ya se fue, digamos, se fue ordenando en forma ya más
0: se fue extendiendo, ramificando.
1: Claro, no, y también ya con una personalidad jurídica, todo ordenado en ese sentido. Pero es precioso de que este varón, imagínense, 68 años más o menos atrás, haya nacido en el corazón de él este voluntariado y ha permanecido. Eso es lo que más, y ha crecido, porque a nivel nacional ya somos más de 1000 voluntarias. Entonces, eso es el respaldo del Señor en la obra del Señor.
0: Bien, hermano Margot, gracias por visitarnos, bendiciones en sus actividades, en su labor que van a realizar estos días y en el hospital durante todo el año. Voy a dejarle los micrófonos del programa para que se esté despidiendo.
1: Yo doy gracias al Señor por la oportunidad que el Señor me da en este día, ¿cierto? De poder llegar hasta esta emisora, de poder llegar hasta su hogar, mi hermano, mi hermana, aquellos que son adherentes a este programa, de poder informarles que nosotros vamos a estar, como he dicho, el día viernes 2 de octubre en diferentes puntos de la ciudad, nosotros vestidas de blanco, nuestro corbatín azul que nos destaca, ¿cierto? Nuestras hermanas que nos van a ayudar también con una pechera. Yo invito mis hermanos, mis hermanas, la gente que le gusta, que son adherentes, que participan, que se gozan también de la labor de la iglesia, porque en sí nosotros somos una institución interdenominacional, pero igual alabamos al Señor todas las hermanas y estamos en un solo cuerpo, un solo espíritu, una visión, ¿cierto?, de ir y predicar el evangelio en los hospitales, de ir y prestar ayuda social también, material, ahí en los hospitales, a nivel nacional, en todo lugar va a haber, ¿cierto?, esta colecta nacional. Y bueno, nosotros a través de ahí es donde tenemos los recursos, con la ayuda, con la voluntad de ustedes que nos aportan, ¿cierto?, con alegría, porque es increíble, mi hermano Eduardo, que estando nosotros en la calle, la gente llega de diferentes, les vengo a dejar esto, cafecito nos van a dejar, así que nosotros estamos agradecidos de todas las personas que nos ayudan, de todo el trabajo que se realiza, de las personas, de don Guillermo, no me acuerdo el apellido, que es el ministro de fe, que por año lo tenemos. Así que yo les invito, este viernes 2, ¿cierto?, de las 9 en adelante, nosotros vamos a estar en los diferentes puntos de la ciudad, esperando colectar con su ayuda, con su granito de trigo. Yo digo, copio lo de mi pastor, no un grano de arena, un grano de trigo, porque ese da fruto. Y dice la palabra que lo da al 100 por 1. Así Amén. Que yo creo, mi hermano, que el Señor nos va a bendecir como muchas veces nos ha sorprendido. Esperamos en el Señor y estamos orando ya por el clima. Siempre oramos que no nos toque lluvia. Y el Señor siempre nos ha favorecido. Creemos que este año va a ser lo mismo. Así que agradecida, hermano Eduardo, por la oportunidad que nos da. Agradezco desde ya a todos los que van a estar orando por nosotros, a los que van a acercarse, ¿cierto?, a Amén. Bendecirnos. Y a través de esa bendición, usted también está bendiciendo el trabajo y la obra del Señor en los hospitales. Así que gracias, el Señor les bendiga, les multiplique, les ayude el Señor. Y si algún día porque un día vamos a tener que pasar todos por el hospital. Esperamos que el Señor estemos ahí para poder tender la mano y poder orar y poder entregar la ayuda necesaria. Así que me despido, mi hermano. Muchas gracias por la oportunidad que nos da de poder estar en esta emisora. Dios le bendiga.
0: Gracias, hermano Margot. Estaremos orando por la actividad y por también en el templo. Amén. Oraremos por la actividad que hacen durante todo el año las hermanas Damas de Blanco. Amén. Sabemos que allá en nuestra iglesia también hay varias hermanas que se están congregando, participando de esta labor que es tan hermosa en el Señor. Vamos a otros temas musicales. Está la ayuda del Señor, hermano Alex, está en la música, recibiendo llamados y bendiciendo al Rey de Reyes y Señor de Señores.

0: Así estamos alabando y bendiciendo al Rey de Reyes y Señor de Señores, Jesucristo, nuestro único y suficiente Salvador. Dios es amor. En Él hay libertad, hay paz, hay esperanza, hay salvación, hay vida eterna. Vamos a tener el mensaje de la palabra de Dios esta noche y estará con ustedes nuestro hermano Luis Santana. Dios le bendiga, hermano.
1: Amén. Muy buenas noches. Les saludo en el amor del Señor a toda la audiencia y a todo lugar donde llega esta onda radial, que es una onda radial donde se predica de la palabra, como se hablaba, es de esperanza. El programa se llama Camino al Padre. Es donde se predica la palabra para poder que en Él es la única forma que nosotros tenemos de tener salvación y vida eterna. La única esperanza para el hombre, la mujer, es una vida, y esa vida es una vida eterna que el Señor nos muestra a través de su palabra. Entonces yo les bendigo. Vamos a tener una reflexión de su palabra en esta noche, que a través de ella pueda usted ser bendecido. Si usted está pasando por alguna necesidad, algún problema, alguna enfermedad, su palabra puede sanarle, puede restaurarle, puede consolarle, porque Jesús es amor. Él es un Dios de misericordia que está para bendecir su pueblo y bendecir a toda alma que viene a Él. Y vamos a tener una reflexión de su palabra, y esperando que terminando esta reflexión podamos decir, o usted pueda decir, como dijo el profeta Miqueas.

Ahí en el capítulo 7, versículo 7, mas yo a Jehová miraré, esperaré al Dios de mi salvación, el Dios mío me oirá. Y que esa sea su reflexión en su pensar, su creer en Él. Y porque aquí se predica su palabra, tan solo se predica a Cristo resucitado, ¿cierto? Y bueno, vamos a su palabra. Vamos a leer una porción de su palabra y la vamos a leer ahí en el capítulo, en Mateo, capítulo 7, y vamos a leer unos versículos. Y esos versículos los vamos a encontrar en el versículo 13 y 14 vamos a leer. Es una palabra muy maravillosa que el Señor tiene para nosotros, una palabra de esperanza. Dice así su palabra: entrad por la puerta estrecha, porque ancha es la puerta y espacioso el camino que lleva a la perdición, y muchos son los que entran por ella, porque estrecha es la puerta y angosto es el camino que lleva a la vida, y pocos son los que la hallan. Esa sería su palabra para reflexionar en ella en esta noche. Damos gracias al Señor por ella, porque maravilloso es escuchar su palabra, porque a través de ella encontramos lo que necesitamos en estos tiempos. Como leíamos de este profeta Miqueas, en el tiempo que él estaba, había mucho problema, había mucha corrupción, mucha idolatría en esos tiempos. Entonces él al final piensa y dice lo que habíamos leído antes, cierto que él mirará a Jehová, a Dios, al Dios de su salvación, cierto a él al que esperamos, al Dios de nuestra salvación, al Dios de misericordia. Y podemos ver en este capítulo de Mateo, en estos versículos ya en la última parte, cuando Jesús habló en el Sermón del Monte, podemos tener esta palabra en este día. Dice, ¿quién escribió este libro? ¿Quién escribió Mateo? Dice, fue Mateo, él fue llamado, se llamaba Levi, y que él abandonó sus quehaceres cuando Jesús lo llama, y él, que lo que hace es seguir a Jesús, al Mesías. Y eso es lo que queremos reflexionar hoy en día con esta palabra que hemos leído. Mateo fue, Cristo se le presentó y él comprendió y siguió al Mesías cuando fue llamado. Hoy en día el Señor, en estos tiempos tan difíciles que estamos atravesando, vemos el mundo entero con muchas necesidades, mucha gente desamparada en el mundo, vemos guerra, vemos catástrofes, vemos de todo. Y muchas veces reflexionamos como humanos, como seres, como personas, con nuestra inteligencia, nuestra sabiduría humana que tenemos, y decimos por qué suceden estas cosas. Pero vemos que los que hemos podido conocer y ver y venir a Cristo en un momento de nuestra necesidad, tanto espiritual como de necesidad material, cosas de ese estilo, vemos que nuestra vida ha cambiado, y es por ello que nosotros predicamos a Cristo como el único Salvador, como el único que ha cambiado, ha transformado nuestras vidas. ¿Y a quién este libro estaba dirigido? Dice que Mateo escribió principalmente para los judíos cristianos, pero también para los gentiles y judíos que todavía no conocían a Jesús y no creían en él. Y esta reflexión de esta palabra que hemos leído es para que usted
pueda creer en Él, pueda creer que hay dos caminos, hay dos puertas en las que nosotros podemos tomar y decidir en nuestra vida. Y podemos ver que de qué trata este libro de Mateo. Mateo presenta a Jesús como el Mesías, como el Hijo de David, como el Mesías esperado. Entonces, con todas estas referencias que hemos podido leer y ver de qué trata este libro de Mateo, donde está escrita la palabra, esta palabra la escribió Jesús hablando en el Sermón del Monte. Y hay algunas Biblias que cuando Jesús habla está escrito con rojo. Y si usted no ha podido leer su Biblia, yo le insto a que lea la palabra y en todas esas escrituras que están con rojo, vea cuando Jesús habló y cuando Él hablaba de todas las promesas que habían en Él y que tenemos en Él. Estos versículos que hemos leído en este pasaje, Jesús aquí no plantea algo como una simple sugerencia, sino que lo hace como un mandato urgente de tomar una decisión consciente. Habla de la puerta estrecha. Esta puerta estrecha implica de algún modo en reconocer nuestra falta, nuestro pecado y aceptar la gracia de Dios. Y cuando el hombre camina, cuando el hombre anda en su caminar sin conocer que existe una gracia, que esa gracia es de Dios, que Dios fue a la cruz a morir por nosotros, nosotros podemos comprender de otra forma la vida. Y aquí el Señor nos presenta, dice, entrad por la puerta estrecha. Entrad, no es una sugerencia, sino que es como un mandato, porque Él dice, entrad por la puerta estrecha, porque ancha es la puerta y espacioso el camino que lleva a la perdición, y muchos son los que entran por ella. Entonces, lo que hemos leído en Mateo, Jesús contrasta dos caminos, la vida utilizando esta parábola, esta metáfora, para transmitir una verdad espiritual. Dice una puerta estrecha, dice, por una puerta estrecha no entran multitudes, no puede entrar muchas personas, mucha gente, incluso aquí en la radio, en su hogar, en los dormitorios, cuando hay una puerta. Yo creo que tú puedes conocer a Cristo a través de su palabra y venir a Él, donde Él hay esperanza, hay consuelo para tu vida. Así que esa sería la reflexión de esta noche en su palabra. Siga escuchando este mensaje, porque cada alabanza que se coloca en este programa y todos los domingos es un mensaje de salvación, es un mensaje para que usted pueda reflexionar en su vida. Aquí dejo esta reflexión: entra por la puerta estrecha, porque ancha es la puerta y espacioso el camino que lleva a la perdición. Vuelvo a repetir, hay dos caminos: el camino de perdición y el camino de salvación. Elige el camino de la vida. Recibe a Cristo en tu corazón. Vuélvete a Él y salvo serás. Así que esa sería su palabra. Doy gracias al Señor. Vamos a hacer una oración. Vamos a hacer una oración por fe, por los enfermos, por las almas que quizás han escuchado el mensaje y están allí con una necesidad. Vamos a hacer una oración y lo vamos a hacer en el nombre de Jesús, creyendo que Él está con nosotros en medio nuestro. Por la fe lo creemos y por el poder de su palabra sé que podemos, Él puede hacerlo. Oremos. Padre, te damos gracias. Te damos la honra y te damos la

la gloria. Te damos gracias por tu palabra, Dios mío, porque maravilloso es entrar por el camino estrecho, por esa puerta estrecha y por ese camino de vida que tenemos hoy y que nos ofreces a través de tu palabra. Dios mío, elevamos una oración, un clamor por los enfermos, por las almas que han escuchado este mensaje. Oramos para que tú les restaures a los que necesitan restauración, que tú sanes toda enfermedad física, aquel que lo necesita. Hablábamos antes de predicar esta palabra, de que muchos enfermos hay en los hospitales. Vemos hermanos, vemos gente del campo, de todo lugar, y allí están estas damas de blanco que llevan una palabra de aliento, así como hoy se ha llevado esta reflexión de su palabra. Dios mío, sánale. Dios mío, sé que tú tienes compasión del mundo, de los hombres, las mujeres, tienes compasión de ellas, y oramos por fe para que tú obres en sus vidas. Aquel que necesita salvación, Señor, oramos para que tu palabra pueda obrar en esas almas, Señor. Te damos gracias en esta hora, Padre. Bendecimos a nuestros hermanos que están en este programa. Bendecimos nuestras vidas. Te damos gracias porque un día, cuando estábamos perdidos, viniste a nuestras vidas, y así también puedes venir a aquellos que necesitan en esta hora, Señor. Padre, te damos gracias. Padre, te doy honra y gloria en esta hora. Muchas gracias por esta palabra que has puesto en mi corazón. Bendigo a cada hogar de nuestros hermanos en Cristo, sus familias. Bendigo cada hogar de aquellos que necesitan de ti, y sé que tú puedes tocar sus corazones. Espíritu Santo, usted prepare los corazones para que tu palabra pueda llegar a ellos, y así, Dios mío, tener esta obra maravillosa que Cristo hizo en el mundo al llevar y derramar su sangre y decir: consumado es, porque allí nuestra salvación estaba en la cruz. Gracias, Padre, a usted sea honra, gloria y alabanza. Todo te lo pedimos en los méritos del Padre, del Hijo y del Espíritu Santo. Amén y amén.

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1: 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Alabando y bendiciendo al Rey de Reyes y Señor de Señores. Él es el Alfa y la Omega, el principio y el fin, el primero y el último. Jesús, el único y suficiente Salvador para toda la humanidad. Él dice: yo soy el camino, la verdad y la vida. Yo soy la resurrección y la vida. El que cree en mí, aunque esté muerto, vivirá. Yo soy el buen pastor, dice Jesús en su palabra, e insiste en los evangelios, que son las buenas nuevas. Él nos habla del camino hacia la vida eterna, amando, libertando, bendiciendo, sanando. Dios es poderoso y es amor. Dice el Salmo 135, la grandeza del Señor y la vanidad de los ídolos. Alabad el nombre de Jehová, alabadle, siervos de Jehová, los que estáis en la casa de Jehová y en los atrios de la casa de nuestro Dios. Alabad a Jehová, porque Él es bueno. Cantad salmos a su nombre, porque Él es benigno. Porque Jehová ha escogido a Jacob para sí, a Israel por posesión suya. Porque yo sé que Jehová es grande y el Señor nuestro mayor que todos los dioses. Todo lo que Jehová quiere, lo hace, en los cielos y en la tierra, en los mares y en todos los abismos. Hace subir las nubes de los extremos de la tierra, hace los relámpagos para la lluvia, saca de su depósito los vientos. Él es quien hizo morir a los primogénitos de Egipto, desde el hombre hasta la bestia. Envió señales y prodigios en medio de ti, oh Egipto, contra Faraón y contra todos sus siervos. Destruyó a muchas naciones y mató a reyes poderosos: a Seón, rey amorreo, a Og, rey de Basán, y a todos los reyes de Canaán. Y dio la tierra de ellos en heredad a Israel su pueblo. Oh Jehová, eterno es tu nombre. Tu memoria, oh Jehová, de generación en generación, porque Jehová juzgará a su pueblo y se compadecerá de sus siervos. Los ídolos de las naciones son plata y oro, obra de manos de hombres. Tienen boca y no hablan, tienen ojos y no ven, tienen orejas y no oyen. Tampoco hay aliento en sus bocas. Semejante a ellos son los que los hacen, y todos los que en ellos confían. Casa de Israel, bendecid a Jehová. Casa de Aarón, bendecid a Jehová. Casa de Leví, bendecid a Jehová. Los que teméis a Jehová, bendecid a Jehová. Desde Sion sea bendecido Jehová, quien mora en Jerusalén. Aleluya. Así se escribe el Salmo 135, donde se habla de la grandeza del Señor y la vanidad de los ídolos. Alabad el nombre de Jehová. Este programa, gran parte de ello, forma parte de la alabanza al Creador, donde hay testimonios y hablamos a través de ello también, contamos de la grandeza de Dios, la misericordia que tiene para con nosotros, expresado a través de alabanzas, cánticos. Y allí es una forma de dar gracias a Dios, porque ¿qué podemos hacer nosotros por Dios si Él todo lo hizo? los cielos, la tierra, lo visible e invisible, todo lo creó. Entonces, ¿qué puede el hombre darle a Dios fuera de la alabanza? A Él nos rendimos, en Él creamos y confiamos. También habla de los ídolos, dice en el verso 15, los ídolos de las naciones son plata y oro, obra de manos de hombres. Tienen boca y no hablan, tienen ojos y no ven, tienen orejas y no oyen, tampoco hay aliento en sus bocas. Semejante a ellos son los que los hacen, y todos los que en ellos confían. Casa de Israel, bendecid a Jehová. Casa de Aarón, bendecid a Jehová. Casa de Leví, los que cantan en el templo, bendecid a Jehová, los que están, todos los que forman el coro de la casa de Dios. Los que teméis a Jehová, bendecid. Desde Sion sea bendecido Jehová, quien mora en Jerusalén. Dios ha sido bueno para con nosotros. Él es quien nos da la vida, nos colma de bendiciones, nos cuida, nos guarda. Él conoce nuestras vidas y también quiere que nosotros le conozcamos a Él. La Biblia es la única verdad y en ella está escrito desde la creación hasta los tiempos finales en que el hombre ha de habitar en la tierra. Vemos en Apocalipsis, ¿cómo se cumplen hoy cosas que hace 20, 50 años atrás eran imposibles compararlas con la Biblia? Cuando hablamos, por ejemplo, de las revelaciones que tuvo Juan en la isla de Patmos cuando fue llevado al cielo y le dijo, Dios, escribe en un libro lo que ves y envíalos a las siete iglesias que están en el Asia. Allí Juan vio la revelación del futuro de los tiempos y la historia final de la humanidad. Dios lo llevó 2000 años más adelante y es lo

social, la medicina también ha crecido en gran manera. Pero cuánto más cosas más grandes y más gloriosas hace el Creador si le comunicó lo que iba a hacer en estos tiempos, porque Dios conoce todas las cosas. Él sabe de tu acostar y levantar. Él conoce tus problemas. Y solo quiere que tú le hables a Él, le pidas a Él. Allí en la cruz, recordamos este pasaje donde un hombre le dijo que se acuerde de Él cuando venga en su reino. Y Jesús le dijo: de cierto te digo que hoy estarás conmigo en el paraíso. Dios es un Dios de convicción, un Dios claro que habla en forma muy clara a la gente y le dice las cosas, lo que el hombre necesita, lo que quiere. Todo ha puesto al alcance de nuestras manos, pero también el hombre se ha olvidado de Dios, como le ocurrió en otros tiempos, en los tiempos de Noé, que caminó según sus propias ideas. Hoy día el hombre vuelve a tomar sus propias decisiones, dándoles la espalda a Dios. Pero Dios no ha cambiado, Él sigue siendo el mismo, lleno de gracia y de verdad, de amor y misericordia, y espera por usted, por cada alma, porque Él vino a salvar las almas. 22 horas con 55 minutos. Dios no ha cambiado y es amor en su palabra, aunque leamos en Génesis o en los Salmos, en los Evangelios o en las cartas paulinas, allí hay un mensaje para cada persona en su tiempo. Un mensaje de vida, un mensaje de paz, un mensaje de esperanza. Jesús vio a un mundo perdido y Dios envió a su Hijo unigénito no para condenar al mundo, sino para que el mundo sea salvo por Él. Jesús dice: el que a mí viene no le echo afuera. Él no desprecia a nadie, porque vino a salvar lo que se había perdido, vino a rescatar las almas. Y todos somos almas preciosas delante de Dios, pero si no le confesamos al Señor, si no le creemos, tampoco Dios un día, cuando estemos delante de su presencia y seamos juzgados, nos va a reconocer. Dice la Gran Comisión en Mateo 28: pero los 11 discípulos se fueron a Galilea, al monte donde Jesús les había ordenado. Y cuando le vieron, le adoraron, pero algunos dudaban. Y Jesús se acercó y les habló diciendo: toda potestad me es dada en el cielo y en la tierra. Por tanto, id y haced discípulos a todas las naciones, bautizándolos en el nombre del Padre y del Hijo y del Espíritu Santo, enseñándole que guarden todas las cosas que os he mandado. Aquí yo estoy con vosotros todos los días hasta el fin del mundo. Las enseñanzas del Maestro son incomparables. Y nos habla con sencillez, con humildad, diciendo: yo soy el pan de vida, yo soy el agua de vida. El que cree de mí, de su interior correrán ríos de agua viva. Yo soy el camino. Así nos habla Dios de muchas formas para hacernos entender que Él nos quiere salvar, nos quiere librar de la condenación. Y esta es la condenación que el hombre amó más, las tinieblas, porque sus obras eran malas y no vinieron a la luz. 22 horas con 58 minutos. Así estamos llegando al final de este programa, bendiciendo su vida, y esperamos volver a encontrarnos en otra oportunidad en este mismo programa, Jesús, el camino al Padre. Gracias por mi lado, me despido deseándole bendiciones para esta semana que viene, junto a los suyos, los que le rodean, su familia, bendiciendo a nuestra ciudad, nuestra región, nuestro país también, por supuesto, porque Dios tiene misericordia de todo y no quiere que nadie se pierda, sino que todos procedan al arrepentimiento. Gracias por mi parte. Dios le bendiga. Nuestro hermano Alex está despidiendo también en esta noche.

Amén. El Señor les bendiga a todos mis hermanos que han estado escuchando el programa radial. Que tengan una bendecida semana. Que el Señor les bendiga grandemente. Y será hasta un próximo domingo, si Dios quiere. Que el Señor les bendiga.

La Iglesia del Señor, con personalidad jurídica número 00086, ubicada en Población Foisi, calle Miraflores, número 619 de La Unión, y administrada por el pastor Guillermo Escalona Mellado, presentó su programa de evangelismo Jesús, el camino al Padre. Por su atención, muchas gracias y que Dios les bendiga.

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3: Cooperativa. 11 un minuto. 11 un minuto.
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1: 15 grados. 15 grados en Santiago. Cooperativa. 11:33 minutos. 11:33 minutos.
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3: Falleció el carabinero baleado en la comuna del Espejo en medio de una fiscalización. El funcionario policial recibió disparos en su cabeza. El atacante fue abatido en el lugar. Adhesión al escudo de las Américas será el foco principal de la interpelación al canciller Pérez Mackenna este lunes en el Congreso. Mi ministro Alvarado asegura que no se ha comprometido al país, ni jurídica ni militarmente. Hoy el presidente Kast presenta agenda pro empleo y llamado Plan Chile Despega. Encabeza también reunión para revisar el proyecto de ley del presupuesto 2027. Por posibles recortes en educación, estudiantes llaman a movilizarse. Molestia por la postergación de las obras en el tren Santiago-Melipilla. Alcaldes de 8 comunas piden al gobierno revertir la decisión. Hay un patrón, acusa el gobernador Orrego. En San Joaquín se emplazará el primer hospital clínico público veterinario regional en una inversión de 5.500 millones de pesos. Se espera el inicio de las obras para mediados del próximo año y su inauguración en 2028. En el mundo, protestas en España por el desahucio de una mujer de 87 años desde su departamento en Madrid. En Inglaterra detienen a 5 personas por explosivos cerca de una base militar usada por Estados Unidos. Y en el deporte, en un igualado partido, Universidad de Chile se impone en el global a Everton y clasifica a los cuartos de final de la Copa Chile.
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3: Hola, ¿qué tal? ¿Cómo están? Muy buenas noches. Bienvenidos a una nueva edición del diario de Cooperativa que hacemos desde una ciudad de Santiago con cielos parcialmente nublados hasta ahora y 16 grados de temperatura. Revisamos el pronóstico del tiempo para esta jornada del lunes 28 de septiembre. Para hoy en Santiago esperamos una máxima de 19 grados. Hasta los 18 llegaremos en Rancagua, 17 de máxima esperamos en Talca y en Chillán. En Concepción, algunos chubascos aislados, 15 grados de máxima ahí en Concepción. Hasta los 14 llegaremos en Temuco y en Valdivia, donde llueve durante toda la jornada de este lunes. En Puerto Montt, 8 grados la mínima, 12 la máxima. Cielos nublados, algunos chubascos, llueve ya por la tarde y la noche de este lunes ahí en Puerto Montt. En Coyhaique, las precipitaciones cesan durante la mañana de este lunes, 4 grados la mínima, 13 la máxima para esta jornada. Hasta los 9 llegaremos en el extremo sur del país, en Punta Arenas. En Valparaíso, 11 la mínima, 17 la máxima, cielos parcialmente nublados durante toda la jornada, también nubosidad parcial en La Serena, Coquimbo, donde esperamos 18 grados de máxima. hasta los 22, llegaremos en Copiapó, 21 de máxima, esperamos en Antofagasta, donde los cielos están cubiertos y se espera una llovizna con vientos entre 25 y 40 kilómetros por hora. También llovizna y vientos en Iquique, donde esperamos 22 grados de máxima, y en Arica, 23 de máximo para esta jornada, cielos parcialmente nublados, también se espera alguna llovizna débil durante la madrugada y la mañana de este lunes ahí en el extremo norte del país. Revisada la información del tiempo, vamos con las noticias.
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3: Partimos con esta lamentable noticia que ocurre la pasada jornada de domingo. Un nuevo mártir en Carabineros dejó un procedimiento de fiscalización en la comuna de Lo Espejo que terminó con el fallecimiento de un cabo segundo de 30 años quien fue baleado en la cabeza. Brian Galvez, tú nos cuentas toda la información hasta ahora. Buenas noches.
4: Buenas noches, Paula. Claro, se trata del cabo segundo de Carabineros, Christopher Andrés Aguilera Fernández, de la 42 Comisaría de Radio Patrullas de Lo Espejo, quien falleció tras recibir un impacto balístico en la cabeza mientras participaba de un procedimiento policial en la misma comuna. De acuerdo con los antecedentes entregados por las autoridades, el funcionario se encontraba junto a otro carabinero realizando fiscalizaciones en el sector que ya había sido escenario de una fatal balacera. Es en ese contexto en donde los funcionarios divisaron a un grupo de al menos 8 personas y, según la información preliminar, uno de estos sujetos habría efectuado varios disparos con un arma modificada. El cabo Aguilera recibió un impacto en la cabeza mientras el funcionario que lo acompañaba repelió este ataque, hiriendo al autor de los disparos, quien falleció en el lugar. El carabinero herido fue trasladado inicialmente hasta un SAR para recibir atención de urgencia y posteriormente fue derivado en helicóptero hasta la clínica Las Condes, donde, pese a los esfuerzos médicos, falleció. Así lo señaló el doctor Jorge Dreise de la clínica Las Condes.
5: Lamentablemente, el cabo Aguilera ingresó muy grave con una herida de bala, como bien ustedes saben, en su cabeza, y a pesar de todos los esfuerzos que se hicieron, lamentablemente, él fallece a las 21:48 horas.
4: Claro. Ahí escuchábamos al doctor Jorge Dreise, quien daba cuenta sobre esta lamentable noticia. Desde Carabineros también lamentaron la muerte de uno de los suyos, uno más que se suma a esta lista de mártires de la institución, y aseguraron que continuarán las diligencias para dar con el resto de los involucrados, tal como señaló el general subdirector de Carabineros, Enrique Monraz.
6: El cabo segundo Christopher Aguilera Fernández lamentablemente ha fallecido, un nuevo mártir, como les decía. Lamentablemente se encontró con un delincuente artero que su compañero sí logró abatir. Los carabineros vamos a seguir trabajando, vamos a seguir al lado de la ciudadanía enfrentando a estos delincuentes. No tenemos temor y yo sé que los equipos investigativos van a lograr llegar a dar con todas las personas que estuvieran involucradas, si es que las hay, en este horrendo asesinato.
4: Por su parte, el presidente José Antonio Kast, a través de su cuenta en X, lamentó profundamente el ataque y destacó que el cabo Aguilera tenía tan solo 30 años y era padre de un niño de 10 meses. El mandatario además planteó que este hecho y otros episodios ocurridos durante los últimos días dan cuenta, a su juicio, de la necesidad de priorizar la seguridad. A esto se sumaron las declaraciones realizadas en la propia clínica por el ministro de Seguridad Pública, Martín Arrán.
7: Nuestras condolencias con la familia, se las hemos transmitido a nombre del presidente de la República a sus familiares recientemente. Carabineros lamenta la partida de un nuevo mártir. Carabineros no va a bajar los brazos. Pero también la sociedad en general no puede bajar los brazos y tenemos que dar esta batalla. No solamente Carabineros, las policías, los servicios públicos, sino que la sociedad en general. Tenemos que derribar diferencias, unir voluntades para ganar esta pelea, tal como la ha ganado Chile muchas veces ante adversidades. Tenemos que unirnos para precisamente derrotar esta violencia, este crimen organizado que hoy día nos tiene lamentando un nuevo mártir de Carabineros. Ese es el llamado.
4: Tras el ataque, además, se confirmó que el sujeto que falleció durante el enfrentamiento contaba con antecedentes policiales y que había sido detenido en abril pasado durante una fiesta clandestina, procedimiento en el que se incautaron armas y drogas. Según los antecedentes entregados, en esa oportunidad también habría intentado pagar a los funcionarios para evitar su detención, pero posteriormente quedó en libertad por resolución judicial. El procedimiento continúa en desarrollo en la comuna de Lo Espejo mientras se realizan las diligencias para establecer las circunstancias del ataque y determinar la participación de los demás involucrados en este homicidio de este carabinero en la comuna de Lo Espejo.
3: Brian Gálvez con el reporte hasta ahora. Muchas gracias por la información, Brian. Buenas noches.
4: Buenas noches.
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3: Este lunes será la interpelación al canciller Pérez Mackenna y la adhesión al Escudo de las Américas será el foco principal. El viceministro Alvarado asegura que la integración de Chile no compromete al país ni jurídica ni militarmente. Cristian Aburto con el informe.
8: Este lunes se llevará a cabo la interpelación al canciller Francisco Pérez Mackenna, lo que representará la primera de estas instancias que vivirá un ministro del gobierno del presidente Kast a solo 6 meses de asumir. Será en la Cámara de Diputados y Diputadas y el interpelador será el socialista Nelson Venegas. Son un total de 13 materias las que se abordarán, algunas de ellas relacionadas a los dichos en contra de la comunidad palestina del embajador chileno en Israel, Gabriel Zalyasnik, a la candidatura de Michelle Bachelet a la Secretaría General de las Naciones Unidas, a la polémica con Argentina por las declaraciones sobre el Estrecho de Magallanes y sobre todo a la incorporación de Chile al Escudo de las Américas, que según indica Venegas será el foco de la interpelación. El 22 de septiembre se confirmó la integración de Chile a la coalición, lo que permitiría combatir junto al resto de los países integrantes el crimen organizado transnacional a través de inteligencia, nuevas tecnologías y controles fronterizos. El viceministro del Interior y Secretaría General de Gobierno, Claudio Alvarado, asegura que es la instancia de explicar el porqué de la adhesión chilena al Escudo de las Américas.
9: Yo creo que interpelar a un canciller es complejo porque la política exterior es una política de Estado en donde no todas las materias que se abordan pueden ser de público conocimiento. Van a encontrar las respuestas de Cancillería, que van a ser respuestas claras, objetivas y que dicen relación con las razones por las cuales Chile participa de este acuerdo político multilateral para tener más herramientas para combatir de mejor manera el crimen organizado.
8: Alvarado dice que la adhesión al Escudo de las Américas no es un tratado por lo que no hay obligaciones jurídicas ni militares, y afirmó que la fecha de integración de Chile sería más adelante, pero que Estados Unidos decidió que se realizara en el marco de la Asamblea General de las Naciones Unidas. Alvarado también indicó que si Chile no ingresaba, el costo era quedar al margen del combate del crimen organizado en la región, y negó presiones norteamericanas para la adhesión, pese a que el ex canciller Mariano Fernández dijera lo contrario luego de una reunión de ex cancilleres el pasado 15 de septiembre. El ex ministro del Interior en el gobierno de Ricardo Lagos, Ignacio Walker, dice que la intención de Estados Unidos es ejercer una hegemonía en América, limitando la influencia de China en la región.
10: El Escudo de las Américas apunta en la dirección correcta. ¿Quién quisiera no estar en la lucha contra los carteles? Pero el espíritu y sobre todo el contexto dicen algo muy distinto. El corolario Trump a la doctrina Monroe, América para los americanos. Estamos hablando de los minerales críticos. Eso es China, no son los carteles. Estamos hablando de infraestructura digital confiable. Eso no son los carteles, es China, cable submarino. Entonces, aquí hay una realidad que es el intento por parte de Estados Unidos de ejercer en la era Trump una clara hegemonía en las Américas.
8: El 7 de octubre se realizará una sesión especial en el Senado para analizar la adhesión de Chile al Escudo de las Américas, donde participará el canciller Pérez Mackenna, el ministro de Defensa Fernando Barros y el titular de Seguridad Pública Martín Arrau. En cuanto a la interpelación, quedará marcada como la primera de estas instancias en el gobierno de Kast, la que pondrá bajo escrutinio los primeros 6 meses de conducción de la política exterior.
3: Otro de los temas que está en la agenda del gobierno es la presentación de la ley de presupuestos 2027. Sigue el descontento por la reducción de los fondos para las gobernaciones y hay adelantos de posibles recortes en materia de educación, lo que ha generado descontento por parte de los estudiantes. Paula Alillo con el informe.
11: Este miércoles 30 de septiembre, el gobierno presentará la Ley de Presupuestos 2027, proyecto que, según detalló el ministro de Hacienda, Jorge Quirós, tendrá énfasis en salud, obras públicas, generación de inversiones, seguridad y defensa. Una decisión que busca, en parte, combatir el desempleo. Desde la Comisión de Hacienda, el diputado Eduardo Durán, de RN, valoró esta información preliminar. En tanto, su par del Partido Comunista, Boris Barrera, cuestionó la eficiencia del plan, considerando que se han anticipado recortes que afectarían directamente a organismos que contribuyen a la creación de empleos.
12: El presupuesto apunta en la dirección correcta hacia una reactivación sostenible en el tiempo. El desafío ahora es acelerar el paso. Necesitamos que el foco principal sea generar empleo hoy, en el corto plazo, para aliviar el bolsillo de las personas.
13: Las prioridades, sí, para nosotros y por las cuales vamos a pelear, tienen que ver justamente con la salud, con la vivienda, con la educación, y sin duda tienen que tener un enfoque importante en la inversión para dinamizar la economía, para generar empleo, pero lamentablemente las señales que está dando son completamente contrarias.
11: Por ahora se sabe que el presupuesto para el próximo año significará la fusión de 25 programas sociales a 9, además de la reducción presupuestaria a organismos como el CERVEL y los gobiernos regionales. En el caso de estos últimos, sus recursos para el 2027 bajarían aproximadamente un 7%, razón por la que la Asociación de Gobernadores de Chile se reunirá con el ministro Quirós y acudirá al Congreso para apelar contra esta eventual reducción. Escuchamos al alcalde de Ñuñoa, Sebastián Sichel, y al gobernador metropolitano, Claudio Orrego.
14: No me gustan estas señales de los recortes parejos porque eso demuestran gobiernos que no tienen un norte. ¿Cuál debería ser el norte? Apoyar el gasto en el empleo y en protección social, disminuir el gasto en burocracia y en operadores políticos. Y por lo tanto el gobierno tiene acá una prueba de fuego. ¿Dónde va a apretarse el cinturón? ¿Si en los propios, en los políticos o en las personas que lo están pasando mal por la crisis de empleo?
15: Si hay algo que hacer en momentos como este es fortalecer lo que hacen los gobiernos regionales generando empleo en todo el país. Las grandes inversiones a veces no generan tanto empleo, pero las obras que estamos haciendo en las comunas, nuevos espacios públicos, veredas, calles, recortarle el presupuesto a las regiones es pegarle a la recuperación del empleo en Chile. Y además, creo yo, debilitar la descentralización.
11: Hay reducciones presupuestarias consideradas también para la cartera de educación. La ministra María Paz Arzola aludió a un eventual recorte a la gratuidad, cosa que ya se hizo este año con los recortes solicitados por Hacienda, que terminaron siendo alrededor del 1,2% de los fondos de la cartera y que se concentraron principalmente en mejorar la fiscalización a la hora de entregar el beneficio. Es muy cuantioso en términos monetarios y no se está asignando con el rigor requerido, señaló Arzola. Estos dichos generaron reacciones en la Comisión de Educación. Habla el presidente de la instancia, el diputado UDI, Sergio Bobadilla, y su par del Frente Amplio, la diputada Emilia Schneider.
16: La ministra está en lo correcto, tiene que ser muy, pero muy rigurosa la asignación de estos beneficios a los estudiantes que los están solicitando, porque aquí claramente hay algunos que no cumplen con los requisitos y se les ha otorgado este beneficio en desmedro de otros.
17: Evidente que al igual que en muchas otras materias de este gobierno, las decisiones las toma el ministro Quirós. Acá las decisiones del presupuesto de educación no las va a tomar la ministra sola. Llama particularmente la atención que el foco de la ministra sea achicar beneficios y políticas tan valoradas por la ciudadanía como la gratuidad, que por cierto siempre se puede ser más riguroso y hacer mejor las cosas, pero pareciera ser que los desafíos globales y a nivel país en la educación chilena le pasan por el lado.
11: Ante estos posibles recortes, la CONFECH convocó a un paro nacional para el próximo 1 de octubre. Frente a esto, la ministra Arzola respondió afirmando que no se puede hacer cargo de prejuicios y anuncios de disconformidad antes de que esté presentado el presupuesto.
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3: La postergación del tramo soterrado del tren Santiago-Melipilla ha generado molestia en los alcaldes de las comunas que recorrerá la línea. Le piden al gobierno revertir la decisión. El gobernador metropolitano acusa que hay un patrón de dejar abandonadas obras en la capital. Fernanda Ávila con los detalles.
11: Preocupación en distintas autoridades territoriales ha generado la decisión de la empresa de ferrocarriles del Estado de postergar la construcción del tramo soterrado del tren Santiago-Melipilla. Aproximadamente 3 kilómetros, desde Lo Errázuriz hasta la Alameda, no se construirán, al menos por ahora. IF se enfocará en los tramos Cerrillos-Mayoco y Mayoco-Melipilla, que conectarán con la futura estación Lo Errázuriz de la línea 6 del metro. ¿Qué razones presentó la estatal? La empresa, por un lado, no pudo dejar sin efecto los cobros por los derechos de uso de bienes nacionales de uso público y declaró la licitación como desierta, por lo que decidió optimizar sus inversiones dedicándose a los tramos que ya están en construcción. El gobernador metropolitano, Claudio Rego, pidió no ahorrar en el bienestar de las personas y anunció que solicitará una reunión con el biministro de Transportes y Obras Públicas, Luis de Granch.
18: Primero con el GAM, que quedó abandonado a pesar de que estaba adjudicado. Después nos pasó con el tercer tramo de la ciclovía de la Alameda. Y ahora nos pasa con este anuncio que nos tiene a todos bastante perplejos. Una obra que se lleva 30 años esperando, que ha pasado 3 o 4 gobiernos, teniendo ofertas válidas en la mesa. Se desestima y se elimina el último tramo, que es el más importante, que es el que tiene más tiempo. Las explicaciones han sido de verdad vagas, han sido poco precisas y son bastante injustificables. Está bien que se ahorre en cosas superficiales, pero no ahorremos en el bienestar de las personas en un proyecto de transporte tan emblemático y tan esperado como este. Pareciera que lo que se está consagrando hoy día es una lógica de un Chile a medias. Lo que yo no partí, no tengo problema en no terminarlo.
11: En la misma línea, los alcaldes y alcaldesas de Cerrillos, El Monte, Estación Central, Maipú, Melipilla, Padre Hurtado, Peñaflor y Talagante enviaron una carta a El Mercurio pidiendo que el gobierno revierta esta decisión. Sostienen que el compromiso, que beneficiará a más de 1 millón de personas que llevan 30 años esperando la obra, no puede desconocerse por una situación de estrechez fiscal o porque una nueva administración está reestudiando las prioridades. Se mostraron abiertos a acordar mitigaciones razonables respecto a los cobros municipales anteriormente mencionados. Los ediles ya se reunieron con el presidente de EFE y también solicitarán encuentros con el ministro de Granch y el presidente de la República. Lo escuchamos en la voz del alcalde de Maipú, Tomás Bodanovich, y de Felipe Muñoz de Estación Central.
19: Los vecinos de Melipilla, de Talagante, del Monte, de Maipú, muchas veces tardan más de 2 horas en llegar a su trabajo, tienen que conectar con buses interurbanos, pagar doble tarifa, y desde que se compraron sus casas hace 35, 40 años se les viene prometiendo la idea del tren. Había una política de Estado que estaba avanzando decididamente desde el gobierno del presidente Piñera, el gobierno del presidente Boric, y en el tramo que se ha bajado, que es de Lo Errázuriz a la Alameda, para que el tren finalmente llegue a la Alameda, había más de 4 ofertas adjudicables. Es decir, esto fue una decisión de gobierno de interrumpir un proyecto que beneficiaba a más de 1 millón de personas.
20: La voluntad de dialogar siempre la hemos tenido y queremos que el tren Santiago-Melipilla llegue a Estación Central. Ahora necesitamos que esta conversación permita avanzar en el proyecto y al mismo tiempo reconocer que el Estado no solamente debe mitigar los impactos, sino también invertir en Estación Central, una comuna que cumple un rol estratégico para el transporte en la región y la conectividad del país.
11: Para este lunes, un grupo de diputados de los distritos 8 y 14 presentarán un oficio conjunto a EFE, mientras aún no hay respuesta desde el gobierno.
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3: Otra positiva noticia es que Santiago tendrá su primer hospital veterinario público. La inversión supera los 5.500 millones de pesos y contará con pabellones quirúrgicos, UCI y hospitalización. Carla Fernández tiene el informe.
11: La comuna de San Joaquín contará con el primer hospital público veterinario de la región metropolitana luego de que el Consejo Regional aprobara una inversión de más de 5.500 millones de pesos para su construcción. El futuro recinto estará ubicado en Avenida Vicuña Maquena, a pasos del Metro Rodrigo de Araya, de la línea 5, y contemplará una superficie de 1.452 metros cuadrados distribuidos en 2 niveles, un subterráneo y una azotea que será habilitada como plaza pública. El proyecto fue valorado por vecinos y personas de distintas comunas, quienes destacaron la importancia de contar con este tipo de atención para sus mascotas.
21: Me parece súper importante que existan opciones para la gente que no tiene cómo acceder a un servicio veterinario, porque igual es harto plato.
22: La encontré, va a quedar cerca de donde vivo, porque yo vivo acá en Juan Sebastián Paz. Va a quedar cerquita para poder ayudar y proteger ciertos perritos de la calle también. Sí, que lo encuentro maravilloso. Esta obra la encontré preciosa.
23: Una instancia de verdad que es muy positiva para todos los vecinos, abuelitas que no tienen cómo pagar, además que las veterinarias móviles también son muy prácticas para la gente que no se puede trasladar porque tiene incapacidades, digamos, físicas. Y yo lo veo día a día. Entonces, esto, la verdad que es buenísimo.
1: El proyecto busca ampliar el acceso a la atención veterinaria y recibirá casos que requieran prestaciones de mayor complejidad mediante un sistema de derivación desde los dispositivos municipales. Entre las prestaciones consideradas se encuentran cirugías mayores, atención de especialidades, laboratorio clínico, servicio de imágenes y unidades de cuidados intensivos con espacios diferenciados para perros y gatos. El gobernador de Santiago, Claudio Orrego, destacó que este proyecto busca acercar la atención veterinaria de mayor complejidad a las familias más vulnerables. Y por su parte, el alcalde de San Joaquín, Cristóbal Labra, valoró el carácter pionero del hospital y la colaboración entre el municipio y el gobierno metropolitano.
2: Va a tener box de cirugía de distinto grado de complejidad, también salas obviamente de recuperación de los animales. Vamos a mantener algunos servicios básicos de esterilización y la idea nuestra es de que esto se de alguna manera articule con el mundo municipal. Más que llegar directamente, tú pasas a la clínica veterinaria del municipio y ahí se deriva al hospital público. Los que no tengan problemas probablemente podrán pagar sus atenciones, pero la idea nuestra es que para el 40% de los hogares más pobres de la región metropolitana sea completamente gratuito.
5: Que a favorecer a toda la región, pero que viene a dar bienestar animal y también viene a hacer justicia social respecto a muchas familias que no tienen cómo costear los altos costos que hoy día requieren operaciones, que requieren tratamientos y que van a poder ser de forma gratuita y a muy bajo costo.
1: De acuerdo con la iniciativa, se proyectan más de 27.000 atenciones al año, priorizando a mascotas de viviendas inscritas en el registro social de hogares. Las obras están previstas para comenzar en junio del próximo año, con la meta de que el nuevo centro veterinario entre en funcionamiento durante 2028.
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3: Revisamos ahora información de los deportes. Hablamos de fútbol porque en un igualado partido Universidad de Chile se impuso en el global ante Everton y clasifica a los cuartos de final de la Copa Chile. Simón Aedo con los detalles.
24: Universidad de Chile sufrió, pero logró el objetivo. En un partido trabado y disputado desde principio a fin, el cuadro azul se impuso en un global de 2-1 frente a Everton de Viña del Mar y selló su clasificación a los cuartos de final de la Copa Chile. Fernando Gago, director técnico de los universitarios, analizó la llave y el paso a la siguiente ronda.
25: Y estuvimos ahí desde el último pase para encontrar las transiciones para llegar a aumentar el marcador. Así que bueno, en el segundo tiempo hubo momentos donde no me gustó el equipo, pero es importante ganar y clasificar. Creíamos que también la forma de atacar que iba a ser con centro, por eso teníamos los tres centrales. A partir de eso teníamos la situación para defender y ahí atacar. Pero bueno, esos momentos se ganó y lo importante es clasificar.
24: En la misma vereda del certamen, Colo Colo ya conoce a su próximo rival en la fase de los ocho mejores. El cacique deberá visitar a Deportes Puerto Montt este martes a partir de las 18 horas en el Estadio Bicentenario Chinquihue. Respecto al trabajo colectivo, el entrenador de Colo Colo, Fernando Ortiz, elogió a la totalidad de su plantel por el nivel futbolístico exhibido en cancha.
26: Resalto a todos mis jugadores, resalto el entendimiento de lo que significa jugar en equipo, el entendimiento donde ellos saben que el nombre no pasa por un lado, sino por el funcionamiento del equipo, y eso a mí como entrenador me satisface muchísimo. Nosotros somos un equipo grande, donde lugar donde vayamos a jugar tenemos que salir victoriosos. Trabajamos para eso y hoy pudimos lograr pasar a la siguiente fase. Y no solo Gedeón, sino resaltar todo el equipo.
24: En el panorama de la selección chilena continúan las repercusiones tras la caída en Toronto. Esta vez las críticas llegaron de la mano del volante de Colo-Colo, Arturo Vidal, quien cuestionó la falta de liderazgos marcados al interior del vestuario nacional.
27: Un líder tiene que ser diferente, diferente. Tiene que imponerse, decir las cosas como son, buscar soluciones. Y en esta selección no veo. Seguramente antes no encontrábamos a la selección generación dorada, no encontraron un poco que faltábamos el respeto realmente a las selecciones, porque la personalidad de nosotros era diferente. En esta selección no veo ni uno, ni a Suazo lo veo con esa personalidad de poder de repente decir algo antes de un partido. Yo veo un equipo joven, un equipo con mucho talento, que van creciendo con el pasar de los partidos, muchos jugadores ya están saliendo afuera de Chile, pero todavía no veo un jugador no sé, que me represente, que yo diga, oh, la selección ahora tiene un líder que puede mandar la selección.
24: El próximo desafío para La Roja en esta fecha FIFA será el martes a las 21 horas, cuando mida fuerzas ante Estados Unidos en St. Louis, Missouri. Fue la información del deporte en el diario de Cooperativa.
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6: Cooperativa, 12:28 minutos. 12:28 minutos.
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3: Falleció el carabinero baleado en la comuna de Lo Espejo. En medio de una fiscalización, el funcionario policial recibió disparos en su cabeza. El atacante fue abatido en el lugar. Adhesión al escudo de las Américas será el foco principal de la interpelación al canciller Pérez Mackenna este lunes en el Congreso. Mi ministro Alvarado asegura que no se han comprometido al país ni jurídica ni militarmente. Hoy el presidente Kast presenta agenda pro empleo llamada Plan Chile Despega. Encabeza además reunión para revisar el proyecto de ley del presupuesto 2027. Por posibles recortes en educación, estudiantes llaman a movilizarse. En el mundo, protestas en España por el desahucio de una mujer de 87 años desde su departamento en Madrid. En Inglaterra detienen a 5 personas por explosivos cerca de una base militar usada por Estados Unidos. Y en el deporte, en un igualado partido, Universidad de Chile se impone en el global ante Everton y clasifica a los cuartos de final de la Copa Chile.
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3: Bien, cerramos así esta última edición del diario de Cooperativa, cuando en Santiago tenemos 16 grados de temperatura, de una máxima de 19 que esperamos para esta jornada de lunes 28 de septiembre. Gracias por informarse con nosotros, que tengan un excelente comienzo de semana. Buenas noches.
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6: 15 grados. 15 grados en Santiago. 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
1: Cooperativa. Una, tres minutos. Una, tres minutos.
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1: Cooperativa, 1:31. 1:31.
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1: Cooperativa, 2 de la madrugada.
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1: Cooperativa. 2:29 minutos. 2:29 minutos.
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1: Cooperativa. 3 de la madrugada.
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1: Cooperativa. 3:29 minutos. 3:29 minutos.
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1: Cooperativa. 4:31 minutos. 4:31 minutos.
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1: Cooperativa, 5 de la madrugada.
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1: Cooperativa, 5:32 minutos. 5:32 minutos.
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2: Hola, hola, ¿cómo están? Buenos días. Bienvenidas, bienvenidos a esta primera edición del diario de Cooperativa que hacemos desde el barrio Yungay para el mundo, aquí en el centro de Santiago, a través de nuestra web, cooperativa.cl, y también en todas las plataformas, a través de nuestra aplicación, también la app de Cooperativa. Nos pueden escuchar ahí en todas partes del planeta. Hay 14 grados de temperatura en Santiago de Chile, un día bien primaveral este, vamos a llegar a 19, no hace nada de frío en la calle, y en la noche puede que haya chubascos, o sea, precipitaciones, aquí en la capital. Eso se indica a través del pronóstico de la Dirección Meteorológica de Chile. Este día lunes marcado por el crimen de un carabinero ahí en Los Espejos, un oficial, bueno, un suboficial que muere abatido en medio de un procedimiento, asesinado por un delincuente que también cae en el lugar. Esto ocurrió ayer en la tarde. Finalmente, tipo 10 de la noche, se confirma el fallecimiento de este funcionario policial, un hecho ocurrido en la comuna de Los Espejos, donde hace poco sabíamos de las historias de un narcotraficante conocido como El Poroto, que tenía amenazada nada menos que a la alcaldesa. Los vecinos de Los Espejos ayer hablaban de cierta desesperación por la necesidad de una mayor seguridad en las calles, en sus casas, en su entorno. Lunes 28, hoy día con 23 grados en Arica, 22 para Iquique, 21 en Antofagasta, eso en el extremo norte, 22 en Copiapó, 18 en La Serena, Coquimbo, 17 para el puerto de Valparaíso, y lo dicho, 19 aquí en Santiago. 18 grados se prevén en Rancagua, región del Libertador, 17 en Talca, lo mismo que en Chillán, 15 nomás en el Gran Concepción y 14 en Temuco. Por la tarde, en la Araucanía, la posibilidad incluso de tormentas eléctricas. Algo más al sur, Valdivia 14, Puerto Montt 12. Vieron que una suerte de tornado.

0: de nube embudo, si ustedes quieren, ahí en las cercanías de Osorno, durante el fin de semana. 12 decía para Puerto Montt, 3 en Coyhaique, 9 en la ciudad de Punta Arenas, capital de Magallanes. 16 para Juan Fernández, 23 en la hermosa isla de Rapa Nui. Probabilidad de chubascos por la noche, aquí en la capital, también en algunos sectores del Maule, en la Araucanía, lo vamos a estar revisando durante esta jornada. Lunes, otra vez, así partimos.
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0: Ya pues, les decía yo, 14 grados en Santiago, nada de frío, nada de frío. Igual, un chalequito, un suata, una chaquetita, un paletón, cosa que después uno se puede ir desabrigando durante el día. Va a llegar a 19, va a estar agradable. Mañana también va a estar similar, al menos aquí en Santiago. Ya vamos a revisar en detalle el resto del país durante la mañana. Verónica Franco, buenos días.
2: ¿Cómo estás, Rodrigo? Muy buenos días. Ayer llegó el momento en que incluso no se podía sacar el chalequito si iba a caminar por la calle.
0: Yo andaba con short.
2: Sí, no he llegado a eso todavía. Para eso me faltan varios grados, la verdad. Decías tú que íbamos a revisar el resto del país y íbamos a mirar más allá de Santiago. ¿Qué nos trae esta última semana de septiembre, inicios también del mes de octubre, décimo mes de este 2026 tan informativo? Hacia el sur, en Rancagua esperan cielos parciales y una máxima de 18 grados, 17 para Talca, 17 también para Chillán, 15 en Concepción, lo mismo que en Temuco. Algunos chubascos esperan en Valdivia durante el día, 14 grados la máxima, chubascos desde la tarde y tormenta eléctrica sobre Puerto Montt con una máxima de 14. 12 grados para Coyhaique con cielos parciales, 10 en Torres del Paine y 9 en Punta Arenas, todo entre nubes y sol. 1 grado bajo cero la máxima en la Antártica, también con cielos parciales. Hacia el norte de la capital, en la región de Valparaíso, la costa estará con cielos cubiertos, algo de viento en la tarde, 17 grados la temperatura máxima. Una condición bien similar a la de La Serena, Coquimbo, aunque allí va a aparecer el sol en horas de la tarde, máxima de 18. Cielos nublados, variando a parciales en Copiapó, con una máxima de 22, algo de llovizna, incluso se prevé en Antofagasta, una garúa, unas gotitas que pueden caer durante la mañana, la noche y la madrugada, 21 la máxima, y en la ciudad de Antofagasta, 22 grados para Iquique, 23 para Arica, todo con cielos cubiertos, y se ven unas gotitas que parecen ser garúa. 16 grados la máxima en el archipiélago Juan Fernández, 23 para Rapa Nui, con cielos parciales, cuando estamos partiendo, decía, esta última semana de septiembre.
0: Vamos a ir a las calles de la capital. Mira, hay un crimen muy duro en La Pintana, una persona que recibió 18 disparos. Esto horas después de lo ocurrido con este carabinero asesinado en Los Espejos, un nuevo mártir de la institución que termina fallecido. Se confirmó eso ayer, tipo 10 de la noche. Un cabo segundo de 30 años, tiene un hijo chiquitito de menos de un año, baleado en la cabeza durante un procedimiento policial. El atacante fue abatido, se está investigando si hay más personas involucradas eventualmente. Vamos a estar en las calles de Santiago, insisto, en cualquier momento.
2: Y este lunes será la interpelación al canciller Pérez Maquena por la adhesión al escudo de las Américas. Ese va a ser el foco principal, aunque la interpelación se decidió antes de que esta adhesión se concretara. El viceministro Alvarado asegura que la integración a esta iniciativa no compromete al país, ni jurídica ni militarmente. El avance es de Cristiana Bustos.
3: Este lunes se llevará a cabo la interpelación al canciller Francisco Pérez Mackenna, lo que representará la primera de estas instancias que vivirá un ministro del gobierno del presidente Kast a solo 6 meses de asumir. Son un total de 13 materias las que se abordarán, algunas de ellas relacionadas a los dichos en contra de la comunidad palestina del embajador chileno en Israel, Gabriel Zalyasnik, a la candidatura de Michelle Bachelet a la Secretaría General de las Naciones Unidas, pero sobre todo a la incorporación de Chile al escudo de las Américas, que según indica el diputado Venegas, será el foco de la interpelación. El viceministro Alvarado dice que la adhesión a la coalición no es un tratado, por lo que no hay obligaciones jurídicas ni militares. Y el ex canciller Ignacio Walker dice que la intención de Estados Unidos es ejercer una hegemonía en América, limitando la influencia de China en la región. Todos los detalles y las reacciones más adelante en el diario de Cooperativa.
0: Ya, el gobierno quiere decir que esta semana esté marcada más bien por la economía. Se presenta la ley de presupuesto, se viene el plan sobre la emergencia laboral, le pusieron plan Chile Despega, lo va a presentar el presidente hoy día, ¿sí? Se supone que hay subsidio a la contratación, que hay un foco en dinamizar la generación de puestos de trabajo. El presupuesto viene en esa misma línea. Pero claro, lo de las relaciones exteriores sigue ahí sobre la mesa. El avance de Paula Lillo.
4: Este miércoles el gobierno presentará la ley de presupuestos para el 2027, proyecto que contempla un aumento de recursos para obras públicas e inversión. Han surgido cuestionamientos por los ajustes que se anticipan en áreas como los gobiernos regionales. Se prevén también recortes en educación que generaron descontento en la comunidad estudiantil y motivaron a la CONFECH a convocar a un paro nacional para este jueves. Los detalles los revisamos en esta edición del diario de Cooperativa.
5: Miramos lo que ocurre en Chile, miramos también lo que ocurre en el mundo con el petróleo disparado tras el rechazo de Trump a la última propuesta del régimen de Irán para reabrir el estrecho de Hormuz. Hay protestas en España todo el fin de semana por el desahucio de Mari Carmen, una mujer de 87 años, desde el apartamento en que había vivido prácticamente toda su vida adulta en Madrid. Tenía un alquiler, un arriendo que ella podía pagar de alrededor de 500 euros, lo compró una empresa, están gentrificando la zona donde ella vive y por lo tanto el arriendo se le triplicó y ya con su pensión no podía pagarlo. Vamos a estar con toda la información desde Madrid con nuestra corresponsal Carolina Espinosa.
0: Claro, terminaron desalojándola.
5: Ahora, están viendo cómo revertir esa situación. Ella terminó en el hospital el día que la sacaron de su departamento.
0: Desde el punto de vista legal. Y esto de la acampada recuerda, ¿no?, el movimiento de los indignados en España. Vamos a mirarlo. En el deporte, en un igualado, esto es como desde teleserie, tú igualada. En un igualado partido, Universidad de Chile se impone en el global igualado. A Everton y clasifica los cuartos de final de la Copa Chile. Clasificó la U. Rara la jornada porque se jugaron al principio temprano, antes que se abrieran las puertas del estadio, como 15 minutos. Después los equipos se quedaron en los camarines ahí, elongando, claro. Sí, público, se abrieron las puertas del estadio, entró el público que iba a ver el segundo partido de la llave y ahí terminó.
5: Finalmente, muy extraño,
0: concretándose lo de la Copa Chile.
5: No sé si necesariamente justo lo que ocurrió ayer con estos 15 minutos o este final del partido anterior jugado en esas condiciones el mismo día y en un recinto que no respetaba la localía de Everton, de hecho.
0: Exacto. Ya. Bueno, de todo eso hasta las 9 de la mañana hoy día hay más del deporte también.
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8: Cooperativa. 6:13 minutos. 6:13 minutos.
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5: Algunos datos del sitio del Banco Central como cada mañana. El dólar observado, 964 pesos con 10 centavos. Al alza es esto. El euro, 1098 con 6. La unidad de fomento, hoy 28 de septiembre, 41.040 pesos con 82 centavos. La libra de cobre se transó el último día hábil en $6.69.
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0: Vamos a las calles de la región metropolitana. Hay mucha información de las últimas horas. Lo ocurrido en Los Espejos, el caso de La Pintana que les comentábamos, que lo más grave sin duda el asesinato de este carabinero en medio de un procedimiento. Felipe Cofreso, se confirmó anoche finalmente. ¿Qué tal? Buen día.
9: Claro, ¿qué tal? Buen día. Es un hecho que ocurre durante la tarde, pero su fallecimiento, estamos hablando del cabo segundo de Carabineros, Christopher Andrés Aguilera Fernández, perteneciente a la 42ª Comisaría de Radio Patrullas, que termina falleciendo durante la noche en la clínica Las Condes, luego de una intervención tras recibir un impacto de bala en su cabeza, esto en medio de un procedimiento policial en la comuna de Lo Espejo, cuando intentó fiscalizar un grupo de personas que se resistió a esa fiscalización y uno de ellos extrajo un arma y disparó en contra de este carabinero, impactándolo en la cabeza. Su compañero de labores, otro funcionario, también extrajo su arma y terminó abatiendo a quien termina por quitarle la vida a este nuevo mártir de Carabineros. Y han habido muestras de cariños afuera de la 42ª Comisaría. Durante esta madrugada se realizó una velatón por parte de asistentes que decidieron llegar a este recinto policial para prestar apoyo a la institución de Carabineros, que se encuentra de duelo. Vamos a hablar de eso más adelante, también del fallecimiento de un hombre de 54 años en la comuna de La Pintana. Él visitaba a su hermana cuando iba saliendo de su inmueble, es que es abordado por un grupo de desconocidos que lo termina acribillando. Recibe aproximadamente 15 disparos y pierde la vida posteriormente en un centro asistencial cercano. El detalle, por supuesto, más adelante acá en el diario de Cooperativa.
0: Vamos a ampliar, Felipe, esa información. Foco en lo del Espejo, también en lo de La Pintana, sin duda. Eso en un ratito. Gracias.
9: Buen día.
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5: Nos interesa escucharlos cada mañana en el WhatsApp Cooperativa, el más 569-78-880770. Quizá hoy es el día para hablar de carabineros, hablar de este nuevo mártir, el cabo segundo, asesinado ahí en la comuna de Lo Espejo, que tenía solo 30 años, padre de un niño de 9 meses, ya nos contaba Felipe Cofre hace unos instantes. Christopher Aguilera, que fue baleado en la cabeza durante una fiscalización, era funcionario de la dotación de la 42ª Comisaría de Radio Patrullas y padre de una guaguita, 9 meses, que se quedó sin padre. Estaba tratando de encontrar cuántos son ya los mártires de Carabineros. Este es uno más. Habíamos conocido de la muerte de un carabinero en unas circunstancias distintas durante el mes de agosto. Hay varias personas detenidas por ese crimen. Un carabinero que no estaba en servicio, que estaba tratando de vender algo y que todavía no resulta claro cómo termina asesinado. Este carabinero, Christopher Andrés Aguilera, termina muerto en funciones ayer durante un operativo en Lo Espejo. Quizás el tema que hay que poner sobre la mesa esta mañana.
0: Bueno, está lo de la seguridad, sin duda. El presidente de la República ha lamentado esto en sus redes sociales y ha llamado al Congreso a acelerar el paso en la agenda. Ahora, la agenda también tiene sus propios problemas, digamos. La reforma de seguridad propuesta, reforma constitucional incluso de por medio, ya sabemos, ha recibido muchísimas críticas, está pseudo congelada en el Parlamento a la espera de novedades y ver finalmente a qué se va a abrir el gobierno respecto de ese nuevo, por ejemplo, estado de excepción constitucional que se pretende crear. Pero la semana pasada, respecto de los migrantes, por ejemplo, que cometen delitos en Chile, que muchas veces no se le pueden expulsar, venezolanos en su mayoría, porque hoy por hoy no hay relaciones diplomáticas, consulares aparentemente sí, avanzan lento, pero se supone que se quiere seguir abriendo ese camino. Pero hasta ahora eso no sucede. Se quería avanzar en una legislación y eso se cayó por los errores del propio oficialismo en el Parlamento la semana pasada. Es verdad que habían votos comprometidos de la oposición que después de esos compromisos también se cayeron. Pero ahí hubo duras críticas al manejo del comité político, en particular de la Secretaría General de la Presidencia y también del Ministerio de Justicia, que no logró dar con una votación favorable. Y ahora, bueno, quieren insistir por el Senado. Me da la impresión de que el presidente, a la luz de los hechos de las últimas horas, se enfoca en particular en ese tipo de medidas que uno decía la semana pasada, todo indica que van a avanzar, y finalmente terminaron tropezando, fracasando. Eso buscaba ampliar los plazos de detención para migrantes con procesos de expulsión en curso. Y eso no se logró. El responsable del crimen de este carabinero en Lo Espejo es, o era, porque fue abatido, un ciudadano venezolano que tenía antecedentes en Chile. Al menos un caso de soborno y otro de porte de arma blanca. Y ayer, bueno, estaba armado, evidentemente, descarga su arma en contra de este funcionario. Y le llega un balazo en la cabeza, un hecho muy grave lo ocurrido.
5: Que era un arma semiautomática, alrededor de 30 tiros fue lo que se percutó.
0: Adaptada. Cargador extendido. Eso fue lo que yo alcancé a anotar de las palabras del fiscal anoche. Sí.
5: Bueno, tema esta mañana, esperamos un mensaje.
0: No andaba trayendo para nada bueno, digamos.
5: No, por supuesto. Claro. WhatsApp Cooperativa, más 569-7888-0770.
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8: Cooperativa. 6:21 minutos. 6:21 minutos.
0: Ya, la curiosa llave entre la Universidad de Chile y Everton y la Universidad de Chile de Copa Chile es noticia. Pasó la U. Creo que va a enfrentar a Antofagasta.
5: Sí.
0: Y Colo-Colo contra Puerto Mono, ¿no?
5: Sí, eso sí. Colo-Colo, eso te lo aseguro. ¿A quién va a enfrentar Universidad de Chile? No lo tengo claro. Pero Colo-Colo, Puerto Montt, sí.
0: La Católica quedó en el camino. De hecho, ya la Calera le hizo la gracia en los penales.
5: En penales.
0: Simona Edo con la nota.
13: Universidad de Chile sufrió, pero logró el objetivo. En un partido trabado y disputado desde principio a fin, el cuadro azul se impuso en un global de 2-1 frente a Everton de Viña del Mar y selló su clasificación a los cuartos de final de la Copa Chile. Fernando Gago, director técnico de los universitarios, analizó la llave y el paso a la siguiente ronda.
14: Y estuvimos ahí desde el último pase para encontrar las transiciones para llegar a aumentar el marcador. Así que, bueno, en el segundo tiempo hubo momentos donde no me gustó el equipo, pero es importante ganar y clasificar. Creíamos que también la forma de atacar que iba a ser con centro, por eso teníamos los 3 centrales. A partir de eso teníamos la situación para defender y ahí atacar. Pero bueno, son momentos, se ganó y es lo importante clasificar.
13: En la misma vereda del certamen, Colo Colo ya conoce a su próximo rival en la fase de los ocho mejores. El cacique deberá visitar a Deportes Puerto Montt este martes a partir de las 18 horas en el Estadio Bicentenario Chinquihue. Respecto al trabajo colectivo, el entrenador de Colo Colo, Fernando Ortiz, elogió a la totalidad de su plantel por el nivel futbolístico exhibido en cancha.
15: Resalto a todos mis jugadores, resalto el entendimiento de lo que significa jugar en equipo, el entendimiento donde ellos saben que el nombre no pasa por un lado, sino por el funcionamiento del equipo, y eso a mí como entrenador me satisface muchísimo. Nosotros somos un equipo grande, donde lugar donde vayamos a jugar tenemos que salir victoriosos, trabajamos para eso, y hoy pudimos lograr pasar a la siguiente fase, y no solo Gedeón, sino resaltar todo el equipo.
13: En el panorama de la selección chilena continúan las repercusiones tras la caída en Toronto. Esta vez las críticas llegaron de la mano del volante de Colo-Colo, Arturo Vidal, quien cuestionó la falta de liderazgos marcados al interior del vestuario nacional.
16: Un líder tiene que ser diferente, tiene que imponerse, decir las cosas como son, buscar soluciones. Y en esta selección no veo. Seguramente antes nos encontrábamos a la generación dorada, nos encontraron un poco que faltábamos el respeto realmente a las selecciones, porque la personalidad de nosotros era diferente. En esta selección no veo ni uno, ni a Suazo lo veo con esa personalidad de poder de repente decir algo antes de un partido. Yo veo un equipo joven, un equipo con mucho talento, que van creciendo con el pasar de los partidos, muchos jugadores ya están saliendo afuera de Chile, pero todavía no veo un jugador, no sé, que me represente, que yo diga, oh, la selección ahora tiene un líder que puede mandar la selección.
13: El próximo desafío para La Roja en esta fecha FIFA será el martes a las 21 horas, cuando mida fuerzas ante Estados Unidos en St. Louis, Missouri. Fue la información del deporte en el diario de Cooperativa.
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8: Cooperativa, 6, 25 minutos. 6, 25 minutos.
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22: Revisamos la prensa en su versión digital y partimos por cooperativa.cl, que destaca en primer lugar la muerte del cabo segundo de Carabineros baleado en Lo Espejo durante la tarde de ayer. 30 años, una guagüita de 9 meses tenía el cabo segundo de Carabineros, Christopher Aguilera. Robbie Williams se puso la camiseta por el entretenimiento en su regreso a Chile. Creo que estaba lleno el Estadio Bicentenario ahí en la Florida. Cast pidió al Congreso acelerar leyes de seguridad tras el crimen del cabo. Fiscalía y libertad de asesino del carabinero en Lo Espejo son antecedentes que se están recabando. La U cerró con empate la jornada doble ante Everton y avanzó a cuartos de Copa Chile. Corea del Sur exige a Zelensky disculparse tras revelar el traslado de prisioneros norcoreanos. Se le abre un flanco distinto a Zelensky de la guerra entre Ucrania y Rusia, que se prolonga ya por prácticamente 4 años. La presidencia del país asiático lamentó profundamente la divulgación unilateral que viola el acuerdo de confidencialidad y el falso anuncio público que afirma que no existía tal pacto. Autoridades advierten que la filtración perjudica los esfuerzos diplomáticos frente a Pyongyang. parte de la bajada de esta información internacional en cooperativa.cl.
0: ¿Qué más? La tercera. Estaba mirando las páginas interiores, digo, el tiro a la portada. Plan laboral de emergencia. Suena mejor al REA, pero bueno, si lo titulo la tercera. Gobierno sumará 75.000 cupos a subsidios al empleo. Bueno, parte de lo que le anticipábamos, eso se va a presentar hoy día y además va a haber, se supone, un impulso a la inversión pública a través de vivienda y sobre todo el Ministerio de Obras Públicas, con la cartera de proyectos del Estado. Bueno, hay que esperar. Lo presenta el presidente, esto cerca de
22: 11:30, 12 del día.
0: Sí, mediodía. Plan Chile despega. Lo que tiene que ver con el empleo, se supone que esta semana va el presupuesto al Congreso. Bueno, no se supone. Tiene que ir el presupuesto el próximo año al Congreso. Así que el equipo económico vuelve a la primera línea. Pero están las relaciones exteriores. Canciller enfrenta inédita interpelación en medio de fractura entre la moneda y la oposición por política exterior. Bueno, demuestra la carta de Bachelet y Boric el otro día criticando a Kast. Papa León XIV visita Francia, se reúne con víctimas de abusos. Estuvo con Macron el otro día el Papa. Pleno de la Suprema retomará el 5 de octubre, eso es la próxima semana.
22: El lunes.
0: La eventual remoción de 11 jueces, están pendientes de esos casos. Claro, porque tiraron licencia médica y se fueron de vacaciones, viajaron. O se sabía de uno que incluso se fue a estudiar, ¿eh?, con licencia médica. Mientras le pagábamos el sueldo, estaba estudiando. Parece que a ese ya lo echaron. Armada, Escuadra Nacional despliega sus unidades en la Bahía de Valparaíso. Acto por Bachelet, oposición reforzará llamado a la unidad y Boric ofrecerá discurso. Eso el miércoles en la Pintana. Le pusieron bacheletazo en las redes sociales, digamos. No sé cómo se llama el acto. Pero es como un desagravio por su fallida postulación a Naciones Unidas. Fallece carabinero que recibió un disparo en medio de fiscalización en Lo Espejo. Lo hemos contado con Felipe Cofré el detalle. Vamos a estar con eso, uno de los temas centrales en la noticia de las últimas horas en el país. Viene lo de la U también, con el cabezazo de Vargas ayer en el Nacional. La tercera.
22: Sí, la muerte o el asesinato del cabo segundo de Carabineros es titular principal también en el Mercurio esta mañana. Muere al ser baleado en la cabeza durante control en Lo Espejo. Christopher Aguilera Fernández, de 30 años, es el mártir número 1263 de la institución uniformada. Autor del crimen fue un sujeto de nacionalidad venezolana quien resultó abatido. CPC, esa es la Confederación de la Producción y el Comercio, y el CEP, el Centro de Estudios Públicos, plantean 25 medidas para reactivar el empleo sin afectar la disciplina fiscal. Documento Agenda Proempleo para la Urgencia Laboral. Entre las ideas se incluye avanzar en contratos por hora, subsidios aplicados con mejor gestión y propuestas específicas para el turismo, el comercio y el sector agrícola. De cara al proyecto de ley de presupuestos 2027, que se conocerá esta semana, solicitan mantener la inversión estatal en al menos 15% y ampliar turnos en obras públicas para agilizarlas. Ricardo French Davis, fue un exceso reajustar el salario mínimo 19% en una economía que crece 0,6% per cápita. La intensa semana del gobierno, interpelación al canciller, reforma al sistema político y ley de presupuestos. El ministro de Relaciones Exteriores acude hoy a la Cámara de Diputados. La interpelación está prevista para la tarde, sí, para las 3 de la tarde. Además, durante la jornada está agendada la presentación de un programa para generar puestos de trabajo. Ya les contábamos que eso será antes del mediodía. La moneda solo contaría con 27 de los 33 votos que requiere para reponer el proyecto migratorio. Insistirá a través del Senado. En la oposición, solo el PPD, Pedro Araya, ha dado luces de un eventual respaldo a la reforma. Protección de datos contra el tiempo. Senadores buscan resolver posible prórroga en la vigencia de la ley, que debiera empezar su vigencia en el mes de diciembre, pero la agencia pública a cargo de aplicarla todavía no existe. Ha habido un par de concursos públicos fallidos para nombrar a quien debe estar a cargo de esa agencia. Podría postergarse 6 meses la entrada en vigencia de la ley de protección de datos. Joven de 16 años es secuestrado y luego asesinado tras cruel y violento modus operandi. Amigo de la víctima resultó herido. Este tema también esta mañana en el Mercurio.
0: Las últimas noticias Andras Echeverría viene en portada. Oro en el kayak sudamericano, el Team Chile. A Mateo le gusta remar también. ¿Quién es Mateo? Su hijo, que viene en la fotografía con él arriba del kayak, como con un pilucho para el agua. Muy buena foto. Dice, hace 2 años en una inundación, el deportista salvó subiendo al bote a Javiera, su esposa, que estaba embarazada de 7 meses. ¿Quién estaba ahí? Mateo, que ahora está arriba del kayak junto a su padre, medalla de oro, nada menos, en los Odesur. Le fue muy bien al Team Chile en los Juegos que terminaron hace algunos días, con 49 medallas de oro. Una cuestión que no se obtenía desde, no sé, hace varias décadas. Así que bien por ello, una buena nueva para el deporte chileno. Robbie Williams pelució todo el rato durante su recital en Chile. Sí, con sus particulares buzos. Robbie Williams ayer tiene un espacio que, porque la gira se llama Britpop, entonces tiene un espacio que hace como covers, y tocó covers de los Beatles, cantó, no sé, Eurythmics, Sweet Dreams y otras cosas. Canta Wonderwall de base, creo. Así que anduvo bien Robbie Williams ayer en la Florida, anoche. Murió carabinero que recibió disparo en la cabeza durante fiscalización en Los Espejos. Bueno, lo hemos contado, la situación dramática, ¿no? El joven Christopher Aguilera, 30 años tenía, carabinero, padre, un niñito de 10 meses que fue asesinado. Y lo último de las últimas noticias, amigos de Chris McMillan se organizan para ayudarla a costear sus operaciones. Y es periodista ella, que sí, estaba, estuvo en la tele en algún momento. Y
22: en un matinal en el Canal 13.
0: Parece que no lo está pasando bien, ¿eh?
22: Tiene problemas serios de salud. Sí, bueno, ha estado trabajando hace un buen rato, su marido se ha tenido que hacer cargo de la casa y por lo tanto necesitan dinero para poder subsistir y para además ella poder operarse. Estaba en silla de ruedas, estuvo, o ha estado cerca de un año en silla de ruedas.
0: Grave.
22: Sí.
0: Vienen, entre otros, aquí el peladito Miguel Acuña apoyándole, amigo nuestro también. Bien. Ya, bueno, es parte de la cobertura del hoy día lunes.
22: Y tengo por aquí el diario financiero, su titular más destacado, solicitudes de parcelaciones se desploman 80% desde su pic, mientras proyecto para regularlas sigue entrampado. En el primer semestre el SAC registró una nueva caída de 49% en los ingresos de loteos a tramitación. El ministro de Agricultura señala que la prioridad de la cartera es el resguardo del suelo productivo. Chile se acerca a ser parte del tratado comercial más grande del mundo. Hablamos de ASEAN, la Asociación de Naciones del Sudeste Asiático, una organización regional intergubernamental que fomenta la cooperación económica, la política y sociocultural entre sus países miembros. Existe desde 1967.
0: Como una APEC, pero ampliada.
22: Claro, y con países asiáticos básicamente, Indonesia, Malasia, Filipinas, Singapur, Tailandia, parte de los integrantes del ASEAN, del que Chile se acerca a ser parte, dice el diario financiero esta mañana.
0: La PEC este año en China, va a China en noviembre. Sí.
22: Y antes, en octubre, que tiene previsto viajar a Bolivia el presidente. Clientes de Entel en Perú casi igualan a los de Chile y la firma apunta a ampliar su base de pospago. Lo último en el diario financiero, Hacienda instruye al sector público a buscar formas de ahorrar en el uso de combustibles. Una circular de la DIPRES, la Dirección de Presupuesto y Chile Compra, establece un nuevo mecanismo de compra centralizada de fuentes energéticas para el aparato estatal, con restricciones y autorizaciones para consumo. Hay que echarle una mirada a eso. Está en el diario financiero.
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32: 13 grados. 13 grados en Santiago. 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
22: 19 grados es la máxima prevista para la capital hoy. Cielos parciales a esta hora. Hay previsión de chubascos para la tarde y de tormenta eléctrica incluso en la tarde y en la noche. Muy temprano les decíamos que ayer no habíamos sacado hasta el chalequito. Bueno, no hay que alejarse mucho del chalequito o la chaqueta liviana por si justo donde van pasando cae algo de agüita. 13 grados 8 décimas a esta hora en la capital.
0: Llegaron las sillas del puente sobre el canal de Chacao. ¿Sí? En Chiloé. Son elementos, piezas de acero enorme, ¿sí?, que son clave para iniciar una nueva etapa de la instalación. No está una superestructura, un puente colgante.
22: Vamos a ver. No me alcanzo a imaginar cuál es la función de las sillas en el puente.
0: Mira, dice, son piezas de acero de alta precisión que sirven para sostener, guiar y cambiar la dirección de los cables principales en los puentes colgantes. Toma.
22: Ahora sí.
0: Las sillas. Soledad Lorca.
34: Buenas tardes. Un nuevo hito constructivo comienza a marcar el desarrollo del puente sobre el canal de Chacao luego de la llegada de las primeras sillas, que son elementos fundamentales de la superestructura que va a comenzar a instalarse durante los próximos meses como parte de la nueva fase de ejecución del puente colgante más grande de Sudamérica. El avance fue informado por el Seremi de Obras Públicas de la región de Los Lagos, Jairo Quinteros, durante una visita inspectiva realizada a las faenas que se desarrollan en el sector del anclaje norte, donde estuvo acompañado por el inspector fiscal subrogante del contrato, Carlos Thomas, y el ingeniero de origen turco, Leven Omaydel, quien participa en la supervisión técnica de esta etapa a cargo del consorcio RQ COWI. Quinteros explicó que la obra presenta actualmente un 69% de avance y va a entrar progresivamente en una etapa en la que adquieren especial relevancia los elementos que van a conformar la superestructura. Durante la visita, el CEREMI explicó técnicamente la función que cumplen las denominadas sillas de acero fundido fabricadas en Italia, distinguiendo entre las sillas de dispersión y las sillas torre que se van a instalar.
1: Bueno, nos encontramos a un costado del primer paquete de las sillas del puente Chacao. Las sillas son elementos estructurales de fierro fundido que fueron fabricadas y que se están fabricando también en Italia, y que básicamente el rol que cumplen estructural dentro de un puente colgante es recibir al cable principal.
34: En total, el proyecto contempla la instalación de un total de 10 sillas, 2 en cada anclaje y 6 asociadas a las 3 pilas del puente, correspondiendo 2 a la pila norte, 2 a la pila central y 2 a la pila sur. Debido a su función estructural, se trata de elementos críticos que requieren de una instalación de alta precisión. El cambio de etapa también implica nuevos desafíos para la inspección fiscal del Ministerio de Obras Públicas, especialmente debido a que una parte importante del componente ahora va a ser incorporado a la obra y que corresponde a elementos fabricados fuera de Chile. Así lo indicó el inspector fiscal subrogante del puente, Carlos Thomas.
5: Hay un cambio de foco de las estructuras que se están construyendo hoy en día. Ya pasamos de estar terminando las elevaciones de las pilas, que son estructuras principalmente de hormigón, y nos estamos pasando a elementos que vienen del extranjero. Hay que poner el foco en la fabricación de elementos que no se producen en Chile y no se fabrican en Chile, en distintos lugares del mundo también. Entonces el foco de la inspección fiscal y del Ministerio de Obras Públicas es velar por la buena calidad y en plazo de la fabricación de aquellos elementos que no se fabrican en Chile.
34: En este contexto, el profesional comentó que uno de los principales objetivos de la inspección fiscal y del Ministerio de Obras Públicas será velar por la calidad y el cumplimiento de los plazos asociados a la fabricación de los componentes.
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6: Santiago tendrá su primer hospital veterinario público. La inversión supera los 5.500 millones de pesos. Contará con pabellones quirúrgicos, UCI y hospitalización. Carla Fernández.
7: La comuna de San Joaquín contará con el primer hospital público veterinario de la región metropolitana, luego de que el Consejo Regional aprobara una inversión de más de 5.500 millones de pesos para su construcción. El futuro recinto estará ubicado en Avenida Vicuña Mackenna, a pasos del Metro Rodrigo de Araya, de la línea 5, y contemplará una superficie de 1.452 metros cuadrados, distribuidos en 2 niveles, un subterráneo y una azotea que será habilitada como plaza pública. El proyecto fue valorado por vecinos y personas de distintas comunas, quienes destacaron la importancia de contar con este tipo de atención para sus mascotas.
9: Me parece súper importante que existan opciones para la gente que no tiene cómo acceder a un servicio veterinario, porque igual es harta plata.
10: La encontré, va a quedar cerca de donde vivo, porque yo vivo acá en Juan Sebastián Paz. Va a quedar cerquita para poder ayudar y proteger ciertos perritos de la calle también. Sí, que lo encuentro maravilloso. Esta obra la encontré preciosa.
11: Una instancia de verdad que muy positiva para todos los vecinos, abuelitas que no tienen cómo pagar, además que las veterinarias móviles también son muy prácticas para la gente que no se puede trasladar porque tiene incapacidades, digamos, físicas. Y yo lo veo día a día. Entonces, esto, la verdad que es buenísimo.
7: El proyecto busca ampliar el acceso a la atención veterinaria y recibirá casos que requieran prestaciones de mayor complejidad mediante un sistema de derivación desde los dispositivos municipales. Entre las prestaciones consideradas se encuentran cirugías mayores, atención de especialidades, laboratorio clínico, servicio de imágenes y unidades de cuidados intensivos con espacios diferenciados para perros y gatos. El gobernador de Santiago, Claudio Orrego, destacó que este proyecto busca acercar la atención veterinaria de mayor complejidad a las familias más vulnerables. Y por su parte, el alcalde de San Joaquín, Cristóbal Labra, valoró el carácter pionero del hospital y la colaboración entre el municipio y el gobierno metropolitano.
2: Va a tener box de cirugía de distinto grado de complejidad, también salas obviamente de recuperación de los animales. Vamos a mantener algunos servicios básicos de esterilización y la idea nuestra es de que esto se de alguna manera articule con el mundo municipal. Más que llegar directamente, tú pasas a la clínica veterinaria del municipio y ahí se deriva al hospital público. Los que no tengan problemas probablemente podrán pagar sus atenciones, pero la idea nuestra es que para el 40% de los hogares más pobres de la región metropolitana sea completamente gratuito.
3: Que a favorecer a toda la región, creo que viene a dar bienestar animal y también viene a hacer justicia social respecto a muchas familias que no tienen cómo costear los altos costos que hoy día requieren operaciones, que requieren tratamientos y que van a poder ser de forma gratuita y a muy bajo costo.
7: De acuerdo con la iniciativa, se proyectan más de 27.000 atenciones al año, priorizando a mascotas de viviendas inscritas en el Registro Social de Hogares. Las obras están previstas para comenzar en junio del próximo año, con la meta de que el nuevo centro veterinario entre en funcionamiento durante 2028.
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0: La postergación del tramo soterrado del tren Santiago-Melipilla ha generado molestia en los alcaldes de las comunas que recorrería la línea, ¿no? O que iba a recorrer la línea. Piden al gobierno revertir esa decisión. El gobernador metropolitano, Orrego, acusa que hay un patrón aquí de dejar abandonadas obras en la capital, recordando lo de la ciclovía hacia el poniente por la Alameda, por ejemplo. Fernanda Ávila.
7: Preocupación en distintas autoridades territoriales ha generado la decisión de la empresa de ferrocarriles del Estado de postergar la construcción del tramo soterrado del tren Santiago-Melipilla. Aproximadamente 3 kilómetros, desde el Errázuriz hasta la Alameda, no se construirán al menos por ahora. IF se enfocará en los tramos Cerrillos-Mayoco y Mayoco-Melipilla, que conectarán con la futura estación Errázuriz de la línea 6 del metro. ¿Qué razones presentó la estatal? La empresa, por un lado, no pudo dejar sin efecto los cobros por los derechos de uso de bienes nacionales de uso público y declaró la licitación como desierta, por lo que decidió optimizar sus inversiones dedicándose a los tramos que ya están en construcción. El gobernador metropolitano, Claudio Rego, pidió no ahorrar en el bienestar de las personas y anunció que solicitará una reunión con el viceministro de Transportes y Obras Públicas, Luis de Granche.
4: Primero con el GAM, que quedó abandonado a pesar de que estaba adjudicado. Después nos pasó con el tercer tramo de la ciclovía de la Alameda. Y ahora nos pasa con este anuncio que nos tiene a todos bastante perplejos. Una obra que se lleva 30 años esperando, que ha pasado 3 o 4 gobiernos, teniendo ofertas válidas en la mesa, se desestima y se elimina el último tramo, que es el más importante, que es el que tiene más tiempo. Las explicaciones han sido de verdad vagas, han sido poco precisas y eso es bastante injustificable. Está bien que se ahorre en cosas superficiales, pero no ahorremos en el bienestar de las personas en un proyecto de transporte tan emblemático y tan esperado como este. Pareciera que lo que se está consagrando hoy día es una lógica de un Chile a media. Lo que yo no partí, no tengo problema en no terminarlo.
7: En la misma línea, los alcaldes y alcaldesas de Cerrillos, El Monte, Estación Central, Maipú, Melipilla, Padre Hurtado, Peñaflor y Talagante enviaron una carta a El Mercurio pidiendo que el gobierno revierta esta decisión. Sostienen que el compromiso, que beneficiará a más de 1 millón de personas que llevan 30 años esperando la obra, no puede desconocerse por una situación de estrechez fiscal o porque una nueva administración está reestudiando las prioridades. Se mostraron abiertos a acordar mitigaciones razonables respecto a los cobros municipales anteriormente mencionados. Los ediles ya se reunieron con el presidente de EFE y también solicitarán encuentros con el ministro de Granch y el presidente de la República. Lo escuchamos en la voz del alcalde de Maipú, Tomás Bodanovich, y de Felipe Muñoz de Estación Central.
8: Los vecinos de Melipilla, de Talagante, del Monte, de Maipú, muchas veces tardan más de 2 horas en llegar a su trabajo, tienen que conectar con bus interurbano, pagar doble tarifa, y desde que se compraron sus casas hace 35, 40 años se les viene prometiendo la idea del tren. Había una política de Estado que estaba avanzando decididamente desde el gobierno del presidente Piñera, el gobierno del presidente Boric, y en el tramo que se ha bajado, que es de Los Rasos y a la Alameda, para que el tren finalmente llegue a la Alameda, había más de 4 ofertas adjudicables. Es decir, esto fue una decisión de gobierno de interrumpir un proyecto que beneficiaba a más de 1 millón de personas.
12: La voluntad de dialogar siempre la hemos tenido y queremos que el tren Santiago-Melipilla llegue a Estación Central. Ahora necesitamos que esta conversación permita avanzar en el proyecto y al mismo tiempo reconocer que el Estado no solamente debe mitigar los impactos, sino también invertir en Estación Central, una comuna que cumple un rol estratégico para el transporte de la región y la conectividad del país.
7: Para este lunes, un grupo de diputados de los distritos 8 y 14 presentarán un oficio conjunto a EFE, mientras aún no hay respuesta desde el gobierno.
22: Tenemos el WhatsApp Cooperativa abierto para ustedes esta mañana, como cada día, el más 569-7888-0770. Estamos hablando de la muerte, del asesinato del cabo segundo de Carabineros, Christopher Aguilera Fernández, que fue baleado en Lo Espejo, que estuvo internado durante la tarde, la noche, en la clínica Las Condes y falleció finalmente poco antes de las 22 horas tras recibir un disparo en la cabeza en un procedimiento preventivo, en un operativo de prevención en el que se encontraba acompañado por otro cabo que terminó dando muerte al delincuente que estaban controlando. Nos interesa hablar con ustedes de ese tema. ¿Creen ustedes que los policías cuentan hoy con suficientes herramientas para enfrentar a delincuentes fuertemente armados como el de ayer, que tenía un arma modificada, contábamos en la mañana, que logró percutar alrededor de 30 tiros? ¿Hechos como el asesinato del carabinero en Lo Espejo justifican acelerar nuevas leyes de seguridad o el problema está más bien en hacer cumplir las normas que ya existen? Parte de lo que estamos conversando esta mañana, pero no es el único tema que queremos poner sobre la mesa. Ayer, el ministro de Vivienda y Urbanismo, el ministro Iván Poduje, anunció nuevas normas para los ciclistas que ingresen al Cerro San Cristóbal a partir del mes de diciembre. Deberán estar inscritos en un registro obligatorio del Parque Metropolitano y portar un chaleco reflectante con un código identificatorio visible. Esto es para fiscalizar los excesos de velocidad, resguardar la seguridad de los peatones que circulan también por el cerro. Peatones, niños, adultos mayores. ¿Les parece a ustedes razonable esta medida? ¿El problema en el Cerro San Cristóbal se resuelve identificando a los ciclistas? ¿O falta más bien separar mejor los espacios para peatones y ciclistas? Educación vial de por medio.
0: Convivencia vial. Pero es difícil.
22: Para eso está ahí educación vial.
0: Bajan rapidito. Algunos muy rápido, o sea, peligrosamente rápido, y hay muchas imágenes de problemas, accidentes que se han registrado ahí. No sé si el control, pero sí intensificar las medidas de seguridad. Ahora no. Esto del chaleco reflectante, en buena hora, pero un registro como para saber quiénes suben y quiénes no.
22: ¿Quiénes suben? ¿Quiénes son? Me da la impresión de que
0: eso está en todos los parques nacionales, en todo caso. No sé si en el Parque Metropolitano o por qué no. Bueno,
22: van a tener que estar inscritos en un registro obligatorio y el chaleco reflectante va a tener un código identificatorio visible.
0: No, pero si yo
22: o
0: me
22: sea, vas a saber día, de inmediato quién es.
0: Agarro la bicicleta y digo, voy a ir al cerro.
22: No te van a dejar
0: subir. Una cuestión que no voy a hacer necesariamente, pero no voy a poder además subir pedaleando, pero me tendré que registrar primero. Sí.
22: Sí, desde diciembre va a ser obligatorio. Sí. Sí. Bueno, ¿cómo miran ustedes esta situación? ¿Se necesitará primero educación vial? El problema es que eso va a tomar mucho más tiempo y entre medio va a seguir habiendo problemas en el cerro. ¿Les parece razonable que los ciclistas tengan que inscribirse, usar esta identificación visible para circular allí? ¿Habrá que separar mejor los espacios? ¿Habrá que avanzar en educación vial ahí y en tanta parte, ¿no? Si el problema entre peatones, conductores de vehículos mayores y o menores y de ciclistas, o sea, en las calles también.
0: ¿Por dónde suben los ciclistas? ¿Suben autos todavía?
22: Me da la impresión de que no.
0: ¿No? ¿Ya no?
22: Me da la impresión de que no.
0: Porque hay una pasarela, digamos, por un sector del cerro, pero por el camino de asfalto hacia arriba, ¿no?
22: ¿Tú estás pensando por la subida de Pedro de Valdivia?
0: Pero de norte, claro, y hay unas pasarelas que de madera que se ven cuando uno va por la costanera norte para arriba. No sé hasta dónde darán, no sé si a la vuelta hacia el otro lado puede ser.
22: Si ustedes son ciclistas del Cerro San Cristóbal, nos pueden llamar y contar. WhatsApp Cooperativa más 569-7888-0770.
0: Vamos a ir a España, hay una acampada bien masiva ahí en la Puerta del Sol de Madrid. Esto en medio de la crisis de la vivienda que se agudizó, que se visibilizó más bien por el llamado caso de la señora Mari Carmen, que la desalojaron. Anoche llegaron más personas allí para presionar al Ejecutivo del PSOE para que apruebe un decreto que regule los desahucios, los desalojos en chileno. Carolina Espinosa.
13: La protesta por la vivienda impulsada por el Sindicato de Inquilinos de Madrid en la Puerta del Sol desde el sábado en la noche no es solo una manifestación. Cientos de personas montaron una acampada y pretenden mantenerla en principio hasta el martes. El detonante inmediato fue el desahucio de Mari Carmen Abascal, una mujer de 87 años que llevaba más de 70 viviendo de alquiler en su casa en Madrid. Su caso se ha convertido en el símbolo de la movilización bajo el lema Ni una Mari Carmen más. La protesta comenzó el sábado con una marcha desde la Puerta del Sol hasta la sede del Parlamento Español, donde participaron unas 25.000 personas. Al terminar, parte de los manifestantes regresó a la Puerta del Sol y comenzó la acampada. Gente de todas las edades, pero sobre todo jóvenes, montaron sus carpas la noche del sábado y el domingo. Aguantando los rayos de este caluroso inicio de otoño, hicieron suya la protesta por el acceso a la vivienda.
14: Estamos aquí acampando porque el caso del desahucio de Mari Carmen ha provocado, ha sido como la gota que ha colmado el vaso de un problema que ya ha saturado a la juventud, bueno, la lleva saturando muchos años, pero ya ha sido como el punch para salir a la calle y decir no aguantamos más, no entendemos por qué vivir en una casa cuesta tanto dinero, no tenemos acceso a la vivienda y que vivimos de alquiler con riesgo constantemente de que nos lo suban, de que nos echen, entonces es que ya está, se acabó.
15: Podría ser tu madre, podría ser tu abuela, podría ser tu vecina. En el momento en el que se ve como a la gente, a los peces grandes, a los que están arriba, les

0: No renueve el contrato sin una causa justificada y, en determinados supuestos, establecer indemnizaciones para el inquilino. El presidente del gobierno español, Pedro Sánchez, dio señales en un mitin este fin de semana, asegurando que su gobierno trabaja para llegar con una propuesta.
1: El gobierno está trabajando contrarreloj para llevar el próximo martes el Real Decreto Ley sobre Vivienda. Y pido a los grupos parlamentarios que hagamos un último esfuerzo para que sea convalidado en el Parlamento Nacional por Mari Carmen y por los millones de españoles y españolas que sufren la crisis de la vivienda.
0: En la acampada se realizan asambleas para llegar a acuerdos y contraproposiciones en el caso de que el paquete de medidas sea rechazado. Manos alzadas, reuniones, abrazos que inevitablemente recuerdan el mismo escenario 15 años atrás en lo que se llamó el movimiento de los indignados.
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6: Anoche murió el carabinero baleado en una fiscalización policial en Lo Espejo. El responsable fue abatido. El presidente Kast pide votos para avanzar en la agenda de seguridad.
7: Homicidio en La Pintana. Un hombre recibió 18 disparos cuando salía de la casa de su hermana. No hay detenidos en este caso.
6: Canciller Pérez Mackenna enfrenta en la Cámara una inédita interpelación por el manejo de las relaciones exteriores, incluida la polémica adhesión al escudo de las Américas.
7: Mientras tanto, el gabinete económico vuelve a la primera línea con la presentación hoy del plan de emergencia laboral y del presupuesto 2027 desde aquí al fin de semana.
6: Genera ruido, confusión. La Moneda hace ver su molestia con la presidenta del Senado, que pidió una cirugía mayor para superar el déficit político del Ejecutivo.
7: Nube, embudo o tornado, acompañado de granizos además. El fenómeno sorprendió a vecinos de Osorno. No se reportaron daños.
6: En el exterior, masiva acampada en la Puerta del Sol por la crisis de la vivienda en Madrid. La extrema derecha de Le Pen avanza en el Senado francés. Investigan un presunto intento de atentado en una base aérea británica.
7: Día del cine hasta el miércoles y con entradas rebajadas desde los 2.000 pesos.
6: Y en el fútbol, en una inusual jornada doble, la U avanzó en Copa Chile y ahora se medirá con Antofagasta. La Roja ya está en St. Louis, Missouri, para enfrentar a Estados Unidos.
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13: Cooperativa. 7 minutos. 7 minutos.
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15: De reporteros, de reporteras, la primera de la mañana, en día lunes 28 de septiembre, últimos días de este mes de la patria que se va. Llega octubre con todo en plena primavera, en una de esas hay algún chubasquito en la noche, incluso posibilidad de tormenta eléctrica en algunos sectores del centro sur del país. Hay malas nuevas en el mundo con lo del petróleo, que sube a esta hora hasta los $108 el barril. Lo vamos a estar mirando porque eso tiene de inmediato correlato, por ejemplo, cuando uno va a echar benzina.
16: Y esto es lo que se produce, este precio del petróleo se dispara tras el rechazo de Trump a la propuesta del régimen de Irán para reabrir el estrecho de Hormuz. Una vez más, $108 está el Brent, el West Texas Intermediate subió 2,1%, está en $94.50.
15: Hashtag está mala la cosa.
16: Se complica todo, ¿no? Vamos a estar en contacto como cada lunes con Emilia Aguilar, con la editora de cooperativaciencia.cl. Vamos a ver cómo influye la inteligencia artificial o el uso. uso de la inteligencia artificial entre los universitarios. Están sobreestimando su aprendizaje y con dificultades para explicar aquello que se supone debieron haber aprendido.
15: Más ratito algo de la previa a la interpelación del canciller Pérez Maquena esta tarde. También sabemos del deporte. Una mañana bien agradable, ¿eh? No hace frío ahí. 14 grados de temperatura y vamos a llegar a 19 aquí en la capital. Algún detalle hacia el sur, 15 para Temuco, por ejemplo, 12 en Coyhaique, y hacia el norte, 22 en Copiapó, 22 en Iquique también, hoy día en la tarde.
16: Vamos a las calles de Santiago, tomemos nuevo contacto con Felipe Cofré para saber, entre otros temas, entre otras situaciones vividas en las últimas horas, de este cabo segundo de carabineros que terminó asesinado ayer en la comuna de Lo Espejo. Estamos contigo nuevamente, Felipe.
8: Sí, y nosotros nos trasladamos hasta acá, hasta las dependencias de la 42ª Comisaría de Radio Patrullas, ubicada acá en la comuna de Lo Espejo, y de donde era parte la dotación este funcionario que fue asesinado ayer a disparos, Christopher Aguilera Fernández, de apenas 30 años, que recibió un disparo en medio de una fiscalización en el sector de las dunas, en calle Clotario Oblés, acá en la misma comuna de Lo Espejo, ayer por la tarde. Se hablaba en primera instancia que había sido un grupo de personas el que había sido intentado fiscalizar por esta pareja de funcionarios que se encontraba en el lugar. Luego se precisó que era un solitario pistolero quien, al ver la presencia de estos dos carabineros, de inmediato extrajo un arma y efectuó disparos, hiriendo en la cabeza a el cabo segundo Aguilera, que finalmente recibe este impacto en la cabeza y es trasladado de inmediato, en primera instancia, a un CESFAM cercano a ese lugar, y luego en helicóptero hasta la clínica Las Condes, en donde, luego de varios esfuerzos médicos, cerca de 4 horas en estado grave de salud, termina perdiendo la vida, precisamente por las características de esta lesión. Recordemos también que este pistolero, de nacionalidad venezolana, fue abatido precisamente en el mismo lugar por el compañero de este funcionario de carabineros que termina recibiendo este disparo. Como les decía, nosotros nos encontramos acá, en este lugar, en donde han habido, por parte de los vecinos, también de otros funcionarios de carabineros, muestras de apoyo a la institución, y también se ha habilitado un libro de condolencias en la entrada. Han venido personas durante toda la noche a realizar una velatón y también a entregar el más sentido pésame a la institución que sufre precisamente la muerte de un nuevo mártir, el cuarto funcionario de carabineros asesinado en lo que va de este año. Ayer por la tarde, hasta la clínica Las Condes, llegó el ministro de Seguridad, Martín Arrau, que se refirió precisamente al fallecimiento de este funcionario de la institución policial.
17: Lamentablemente, el cabo Aguilera ingresó muy grave con una herida de bala, como bien ustedes saben, en su cabeza, y a pesar de todo el esfuerzo que se hicieron, lamentablemente él fallece a las 21:48 horas.
8: El caso es el carabinero, director del hospital de la institución, que en este caso confirma el fallecimiento de este funcionario, del cabo segundo Aguilera, quien confirmaba esta situación. Como les decía, se está realizando investigaciones para determinar las circunstancias en que ocurre este asesinato. Ahora sí vamos a escuchar al ministro de Seguridad, Martín Arrau, que se refirió al fallecimiento del cabo segundo Aguilera.
18: Nuestras condolencias con la familia, se las hemos transmitido a nombre del presidente de la República a sus familiares recientemente. Carabineros lamenta la partida de un nuevo mártir. Carabineros no va a bajar los brazos. Pero también la sociedad en general no puede bajar los brazos y tenemos que dar esta batalla. No solamente carabineros, las policías, los servicios públicos, sino que la sociedad en general. Tenemos que derribar diferencias, aunar voluntades para ganar esta pelea, tal como la ha ganado Chile muchas veces ante adversidades. Tenemos que unirnos para precisamente derrotar esta violencia, este crimen organizado que hoy día nos tiene lamentando un nuevo mártir de carabineros. Ese es el llamado.
8: Y en la misma línea es el presidente José Antonio Kast, que a través de su cuenta de X expresó sus condolencias a la familia, lamentó el fallecimiento de este carabinero y hizo un llamado al Congreso a aprobar prontamente la agenda de seguridad, la agenda acotada contra el crimen organizado que ha propuesto el gobierno para solucionar los problemas o la crisis de seguridad que atraviesa el país. No es el único hecho, también se ha registrado otro homicidio en la comuna de La Pintana en horas de esta madrugada. Es el equipo contra el crimen organizado y homicidios del Ministerio Público que investiga el asesinato de un hombre de 54 años chileno que iba o salía desde la casa de su hermana, a quien había ido a visitar, esto en la intersección de calle Inés de Suárez con Los Alcaldes. Ahí aparentemente un grupo de desconocidos lo esperaba que saliera, porque de inmediato cuando sale a la calle es que lo abordan y lo acribillan. Se efectúan más de 20 disparos, 15 de ellos dieron en el cuerpo de esta víctima, que falleció también posteriormente en un centro asistencial. Vamos a escuchar la voz de la fiscal Marcela Adasme del equipo ECO.
19: El homicidio de un sujeto adulto de nacionalidad chilena, quien recibió múltiples impactos de bala en su cuerpo, producto del ataque de sujetos desconocidos. La víctima habría ido a visitar a su hermana, y en ese contexto, una vez que iba saliendo del domicilio de su hermana, fue abordado por estos sujetos desconocidos, quienes le dispararon en más de 15 oportunidades.
8: Claro, ahí estaba la fiscal Adame respecto a este otro hecho policial que se registra en la comuna de La Pintana y que también está siendo investigado, que no tiene personas detenidas. Nos vamos a quedar, por supuesto, muy pendientes al desarrollo de la información con respecto al asesinato de este funcionario de carabineros, a la espera de que sea entregado el cuerpo a su familia y la institución, en compañía de sus seres cercanos, decidan el lugar donde va a ser velado y finalmente despedido este nuevo mártir de la institución.
16: Felipe Cofré, de las calles de Santiago, con una información que ha estado centrada en las últimas horas en lo ocurrido ayer en la comuna de Lo Espejo, donde termina asesinado el cabo segundo de carabineros Christopher Aguilera, de solo 30 años, padre de una guagüita de 9-10 meses. Esto ha sido comentado, como tú contabas, Felipe, por el presidente Kast, que ha entregado sus condolencias a la familia y también a carabineros, pero que cruza también esto con la discusión política, ¿no? Esto nos demuestra que no hay tiempo para discusiones políticas ni mezquindades. Dice que la agenda contra el crimen organizado y el terrorismo ya está presentada. Le pido al Consejo que aceleremos el paso. Los carabineros y los chilenos no pueden seguir esperando, dijo Kast en sus redes sociales ayer por la noche.
20: Sí, dos consideraciones ahí. Gracias, Felipe.
8: Buen día.
20: Buen día.
16: Seguimos en contacto, Felipe.
20: Una política dura, digamos, y es que en la agenda de seguridad se presenta esta reforma constitucional que crea un nuevo estado de excepción constitucional, y el que se enreda es el propio oficialismo, digamos, con esa iniciativa. Y a propósito del oficialismo, los que no logran dar con los votos necesarios para avanzar, por ejemplo, en el aplazamiento de las detenciones para o con fines de expulsión, son los propios ministros del gobierno que reciben críticas de su propio sector esta semana que recién pasó, porque no lograron dar con los sufragios que necesitaban en la Cámara, y se les cae esta idea de extender por más tiempo a personas que podrían terminar expulsadas de Chile. Por ejemplo, este ciudadano venezolano abatido ayer en Lo Espejo, que ya tenía antecedente al menos por dos delitos en Chile y que estaba fuertemente armado, como vemos en las calles del país, bueno, ese seguramente va a ser un argumento para tratar de avanzar ahora en el Senado con esa iniciativa, pero en la Cámara se cayó por el mal manejo político del propio oficialismo.
16: Ahora, no sabemos si
20: en este caso... Y también porque no se cumplieron algunos votos que estaban comprometidos.
16: No sabemos si en este caso particular hubiera aplicado, no sabemos si...
20: No sabemos.
16: Este ciudadano venezolano estaba en condiciones de ser expulsado en las dos oportunidades en que estuvo detenido por delinquir, pero eran hechos relativamente menores.
20: Seguro que se va
16: que se va a poner sobre la mesa.
20: Seguramente.
16: No sabemos si en ese momento él estuvo en alguna lista de expulsión y tuvo que ser liberado porque el plazo de detención para la expulsión se cumplió.
20: Entiendo que estaba en condición irregular, tenía una causa por soborno y otra por porte de ilegal de arma cortopunzante, de arma blanca.
16: Y por eso estamos hablando de este tema en el WhatsApp Cooperativa. Hechos como el asesinato del carabinero en Lo Espejo, ¿justifican acelerar nuevas leyes de seguridad o creen que el problema está más bien en hacer cumplir las normas que ya existen? Una de las preguntas que tenemos sobre la mesa.
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5: Es impresentable que nuevamente asesinen un carabinero. Así como cualquier otra persona, digamos. Pero es realmente impresentable. Todas aquellas promesas que sacaba la delincuencia, que haríamos esto, lo otro, que... Y más encima un venezolano, no por ser venezolano, sino que por la situación migratoria pendiente. Además por un tema que el hombre ya, el asesino, ya tenía otros problemas anteriores y sigue en las calles. Entonces es realmente impresentable y es terrible, o sea, el daño es una tremenda, tremenda lástima.
6: Lo de la seguridad, que es tema para el WhatsApp a propósito del crimen de este carabinero. Ahí en Los Espejos, en el más 569-78-880770.
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6: 3:00 p.m. está fijada la interpelación al canciller Pérez Maquena. Inédito, desde que existe esta figura de la interpelación, nunca había estado ahí un ministro de Relaciones Exteriores. Ha habido muchas críticas, pasamos del estrecho al escudo, ¿no? Por toda la polémica respecto del estrecho de Magallanes y Argentina, o algunos en Argentina, y lo del escudo de la América, adhesión de por medio en Estados Unidos la semana pasada, por parte del gobierno del presidente Kast. El biministro Alvarado aseguró el fin de semana que la integración no compromete al país ni jurídica ni militarmente respecto del escudo. Y además en La Moneda salieron a contrarrestar la carta crítica, además de los presidentes Boric y Bachelet, sobre este tema. Va a durar harto, es como entre 2 y 3 horas dura la interpelación, así que hay harto espacio para
7: ese tema sobre la
6: eventualmente
7: mesa.
6: Cometer errores. Uno imagina que le hicieron un buen coaching al ministro, y se suma un tema.
7: Y también al diputado.
6: Y también al diputado.
7: El diputado Venegas, que lo va a interpelar.
6: Se suma un tema. En el diario La Nación de Argentina viene esto, entrevistado por Radio Polar en Punta Arenas el otro día. El ministro de Defensa, Fernando Barros, respaldó la autodeterminación de los isleños en Malvinas, que es una cuestión hipersensible para los argentinos. Ellos creen que no pasa por ahí su reivindicación sobre ese territorio. ¿Sí? Y Fernando Barros dice que hay que respetar lo que digan allí. Y hasta ahora han dicho que prefieren estar bajo el alero británico, digamos. Entonces, bueno, esto ya lo recoge el diario La Nación de Buenos Aires, y capaz que aparezca hoy día, les paso el dato ahí en la Cancillería, en la interpelación. Cristian Aburto, de nuevo el ministro de Defensa, hablando de temas de relaciones exteriores a propósito. Cristian Aburto tiene la nota.
8: Este lunes se llevará a cabo la interpelación al canciller Francisco Pérez Maquena, lo que representará la primera de estas instancias que vivirá un ministro del gobierno del presidente Kast a solo 6 meses de asumir. Será en la Cámara de Diputados y Diputadas y el interpelador será el socialista Nelson Venegas. Son un total de 13 materias las que se abordarán, algunas de ellas relacionadas a los dichos en contra de la comunidad palestina del embajador chileno en Israel, Gabriel Zalyasnik, a la candidatura de Michelle Bachelet a la Secretaría General de las Naciones Unidas, a la polémica con Argentina Argentina por las declaraciones sobre el Estrecho de Magallanes y sobre todo a la incorporación de Chile al escudo de las Américas, que según indica Venegas será el foco de la interpelación. El 22 de septiembre se confirmó la integración de Chile a la coalición, lo que permitiría combatir junto al resto de los países integrantes el crimen organizado transnacional a través de inteligencia, nuevas tecnologías y controles fronterizos. El viceministro del Interior y Secretaría General de Gobierno, Claudio Alvarado, asegura que es la instancia de explicar el porqué de la adhesión chilena al escudo de las Américas.
9: Yo creo que interpelar a un canciller es complejo porque la política exterior es una política de Estado en donde no todas las materias que se abordan pueden ser de público conocimiento. Van a encontrar las respuestas de Cancillería, que van a ser respuestas claras, objetivas y que dicen relación con las razones por las cuales Chile participa de este acuerdo político multilateral para tener más herramientas para combatir de mejor manera el crimen organizado.
8: Alvarado dice que la adhesión al escudo de las Américas no es un tratado, por lo que no hay obligaciones jurídicas ni militares, y afirmó que la fecha de integración de Chile sería más adelante, pero que Estados Unidos decidió que se realizara en el marco de la Asamblea General de las Naciones Unidas. Alvarado también indicó que si Chile no ingresaba, el costo era quedar al margen del combate del crimen organizado en la región, y negó presiones norteamericanas para la adhesión, pese a que el ex canciller Mariano Fernández dijera lo contrario luego de una reunión de ex cancilleres el pasado 15 de septiembre. El ex ministro del Interior en el gobierno de Ricardo Lagos, Ignacio Walker, dice que la intención de Estados Unidos es ejercer una hegemonía en América, limitando la influencia de China en la región.
10: El escudo de las Américas apunta en la dirección correcta. ¿Quién quisiera no estar en la lucha contra los carteles? Pero el espíritu y sobre todo el contexto dicen algo muy distinto. El corolario Trump a la doctrina Monroe, América para los americanos. Estamos hablando de los minerales críticos. Eso es China, no son los carteles. Estamos hablando de infraestructura digital confiable. Eso no son los carteles, es China, cable submarino. Entonces, aquí hay una realidad que es el intento por parte de Estados Unidos de ejercer en la era Trump una clara hegemonía en las Américas.
8: El 7 de octubre se realizará una sesión especial en el Senado para analizar la adhesión de Chile al escudo de las Américas, donde participará el canciller Pérez Mackenna, el ministro de Defensa Fernando Barros y el titular de Seguridad Pública Martín Arrau. En cuanto a la interpelación, quedará marcada como la primera de estas instancias en el gobierno de Kast, la que pondrá bajo escrutinio los primeros 6 meses de conducción de la política exterior.
7: Uno que mira este tema desde muy afuera, ¿no? Cree que hay materias como la soberanía, los límites, las relaciones con los vecinos, donde Chile gana cuando hay continuidad y cuando las disputas partidistas internas se mantienen a alguna distancia, pero también uno cree que eso no puede significar que las decisiones que toma el Ejecutivo chileno en materia internacional vayan a quedar exentas de escrutinio parlamentario, en este caso de la interpelación al canciller Pérez Mackenna, porque hay una serie de preguntas que uno se hace legítimamente. ¿Por qué Chile pasó en 8 días de declararse observador a adherir al escudo de las Américas? El presidente Kast había dado una entrevista la semana, justo la semana del viaje, el día lunes, o la semana anterior al viaje, el día lunes, en otra radio, en la radio Agricultura, y había dicho que Chile se mantenía como observador. Una semana después se adhiere a la iniciativa Escudo de las Américas. ¿Por qué eso ocurrió en 8 días? ¿Qué conocía exactamente el gobierno cuando tomó la decisión? ¿Y por qué la explicación que se entregó en Santiago parece bastante más acotada que el documento que finalmente se firmó en Estados Unidos, en Nueva York? Ayer habló el secretario de Estado Marco Rubio e insistió en que todos los temas están cruzados. La lucha contra el narcotráfico, contra el terrorismo, contra el crimen organizado, con las inversiones, con los minerales críticos, con la infraestructura digital y también con este TIAR del que hemos estado hablando tanto la última semana, este Tratado Interamericano de Asistencia Recíproca. Él insistió en que las decisiones deberían tomarse en adelante de manera conjunta entre los países que forman parte de la iniciativa. Pero uno entiende que no todos los países que están ahí pesan de la misma manera, algo que de una u otra forma ha quedado demostrado en la constitución de este escudo, ¿no?
6: No todos pesan de la misma manera.
7: No, no siempre, no en todas partes.
6: Es cosa de ver el Consejo de Seguridad de Naciones Unidas.
7: Y con mayor razón,
6: ordenamiento multilateral, sí, claro.
7: Y con mayor razón. hay que mirar con más atención entonces cuando alguien dice de aquí en adelante, como planteaba Rubio ayer, las decisiones se tienen que tomar de manera conjunta por este grupo de países. ¿Quién va a decidir finalmente en ese grupo de países?
6: Parte de lo que va a tener que responder el canciller Pérez Mackenna hoy día en esta interpelación, que además en medio ha ido sazonándose con lo del escudo de la semana pasada, y ahora yo recordaba lo de las Malvinas en voz del ministro Barro, que recoge la prensa al otro lado de la cordillera. En medio la carta de los expresidentes Boric y Bachelet, que habla también de el momento polarizado y crispado en que está la política chilena, digamos, en donde en materia de relaciones exteriores no estábamos acostumbrados a una fractura como esta o a una mirada tan disímil, sino más bien seguíamos la línea de que la política internacional la zanjaba firmemente la figura del presidente de la República, digamos. Hoy día, en los últimos años al menos, parece terminar no siendo necesariamente así, digamos. Está bien crispado. Vamos a ver qué tal hoy día. A las 3 de la tarde está fijada esta interpelación, que es una figura relativamente nueva, digamos, que siempre se interpretó como la previa a una posible acusación constitucional cuando fue creada.
7: Pero no ha sucedido así. Las interpelaciones no han derivado.
6: Claro, no necesariamente han derivado en eso. Vamos a ver cuál es el desempeño del canciller hoy día, ¿no? Si es que la oposición queda, entre comillas, conforme, digamos.
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6: Estamos con el equipo de Cooperativa Ciencia.cl para hablar de inteligencia artificial. ¿Dónde? En las universidades. Emilia Aguilar, su editora, a esta hora. Buen día, Emilia, ¿qué tal?
26: Buen día, Rodrigo, Verónica. Sí, pues desde Desde que comenzó este boom de la inteligencia artificial generativa, que ha habido, digamos, cuestionamiento respecto a lo que podría pasar con los estudios en los colegios y en las universidades. Bueno, una investigación entre el Centro de Investigación Avanzada en Educación, el CIAE, de la Universidad de Chile y el Centro Nacional de Inteligencia Artificial analizó precisamente cuáles son los efectos cognitivos del uso del chat GPT, particularmente en la educación superior. Para evaluar este fenómeno, el equipo trabajó con una muestra de 102 estudiantes universitarios chilenos y los dividió en 3 grupos. El primer grupo interactuó directamente con el chat GPT. Ya. El segundo leyó los mismos textos que genera la IA, pero en un formato estático, es decir, no podía conversar con la inteligencia artificial. Y un tercer grupo que no recibió material de consulta. Cada uno tenía que resolver preguntas sobre cosas bien cotidianas, el origen de los años bisiestos, el funcionamiento de los cierres, por ejemplo, las fases lunares, en fin, cosas bien amplias. Bueno, los resultados mostraron que los estudiantes que interactuaron con el chat GPT presentaron la brecha más amplia entre lo que creían saber y lo que verdaderamente lograron plasmar por escrito, que es un fenómeno que se conoce como la ilusión de profundidad explicativa. O sea
7: creían que sabían más de lo que sabían.
26: Exactamente, creer que uno sabe, pero en realidad no saber.
7: ¿A quién no le ha pasado? Tanto.
26: Exactamente. Bueno, además de esta sobreestimación, el rendimiento académico posterior también fue más bajo porque los evaluaron. Fueron evaluadores independientes que calificaron las respuestas de cada uno de los equipos en una escala de 1 a 4 puntos. Los que consultaron el chat GPT obtuvieron un promedio de 2,47 puntos frente a los 2,75 que alcanzó el grupo que solamente leyó los contenidos. Y luego vino también un análisis lingüístico que también arrojó diferencias. Es decir, los textos que elaboraron los usuarios de ChatGPT fueron más breves, ocuparon menos palabras, 43,8 palabras promedio frente a 59,6 del grupo lector. Entonces también es harta la diferencia y eso evidencia una menor diversidad de vocabulario. Lo que dice uno de los investigadores que participa de este estudio, Ernesto Guerra, es que tener acceso a una buena explicación no significa necesariamente haber incorporado ese conocimiento. Una persona puede reconocer y seguir una explicación cuando la tiene al frente, pero no necesariamente reconstruirla después por sí misma, ¿no? Ahora, y esto es muy importante, los autores de este estudio dicen que esto no busca catalogar a la inteligencia artificial como una herramienta negativa para el aprendizaje, porque evidentemente que no lo es. Lo que este hallazgo apunta más bien es a que la interacción conversacional podría llevar a los usuarios a adjudicarse mentalmente un saber que en realidad pertenece a la plataforma, pero en esta forma de conversación uno creería que lo aprendió, ¿no? Y ese es el riesgo, ¿no? Y es un estudio que además cobra relevancia luego de los resultados de la prueba PISA 2025, que reflejan un uso masivo y acelerado de estas herramientas generativas, particularmente entre escolares y jóvenes, jóvenes de 15 años, y ahí entonces los investigadores dicen que esto también vuelve especialmente pertinente preguntarse no solamente cuánto se utilizan estas herramientas, sino también qué ocurre con la comprensión que construyen a partir de ellas. Finalmente no,
6: la prueba PISA también da cuenta del déficit de la comprensión lectora, seguramente heredado de la pandemia, digamos, y hay una serie de consideraciones ahí, lo de las pantallas, qué sé yo, pero efectivamente cada vez da la impresión que se lee menos y se entiende menos lo poco que se lee, digamos.
26: Exactamente, eso es lo que al menos está revelando la prueba PISA, y uno, digamos, puede entender que hay muchos estudiantes hoy día que con el resumen y la conversación que pueden tener con ChatGPT a partir de un libro, van a responder la prueba. Y entonces lo que muestra este estudio es que eso no necesariamente es un aprendizaje, ¿no? No necesariamente muestra que puedan explicar aquello que...
6: Pero para salir del paso les resulta muy cotidiano, mes a mes.
26: Totalmente.
6: Con cada libro que tiene que leer o que aparece, pasaron del audiolibro a la inteligencia artificial, muchas.
7: Y se lo resumen.
6: Muchas personas.
7: Además.
26: Claro. Ahora también hay que decir que en nuestra época al menos existían otras plataformas donde también habían resúmenes de libros.
7: El Rincón del Vago. Pero la de mi hijo, El Rincón del Vago.
6: Será la de ustedes que son muy jóvenes, pero yo no tenía plataforma de ninguna.
7: El tiro que no era yo, era mi hijo. Es verdad. O recurría al buen resumen del compañero o de la compañera.
26: También.
7: Si no, no había cómo.
26: Una conversación antes del recreo y con eso a responder la prueba. Pero lo cierto es que, claro, cada vez han sido más sofisticadas las formas de saltarse la lectura y eso podría tener consecuencias luego en el aprendizaje y, evidentemente, también en la comprensión lectora, que es lo que se está mostrando hoy día en las pruebas estandarizadas.
7: Sí, importante esto de que leer no es suficiente para incorporar la información que se está leyendo como conocimiento, ¿no? Que cuando uno lee tiene que hacer pausas para pensar en lo que está leyendo, digerir ese contenido, cuestionar incluso las ideas que se le están planteando. Que hay que aprender también a relacionar esa nueva información con lo que uno ya sabía, o incluso con lo que había vivido, Emilia.
26: Totalmente.
7: La información se adquiere y se transforma en conocimiento con un proceso que es mucho más largo, mucho más profundo que solo el hecho de leer.
26: Exactamente, y eso es lo que podríamos estar, digamos, perdiendo a través de esta interacción, particularmente con el ChatGPT, porque, claro, el chat lo que puede hacer es entregarnos ejemplos, es explicarnos de manera muy rápida, y eso, al menos en lo que muestra este estudio, no necesariamente significa que estemos aprendiendo, pero pareciera que con esas explicaciones más sencillas nos sentimos más seguros respecto de la información que estamos aprendiendo, y eso es lo que queda demostrado, que no es así. Hay que ponerle un poquito más al estudio.
7: Yo me acuerdo cuando estaba en la universidad, mi manera de estudiar, la que a mí me daba resultado, era leer todos los apuntes, leer el libro que tenía que leer por disposición del profesor, pero además tomar nota de todo lo que iba leyendo. Eso significa hacer uno el resumen del libro finalmente, ¿no?
26: Claro, de todas maneras.
7: Y cuando uno tenía la oportunidad de conversar con los compañeros sobre lo que había leído, también era una instancia de aprendizaje relevante.
6: Juntarme con los compañeros antes de la prueba, conversar de la...
7: A tirar ideas sobre la mesa.
26: Sí, sí. A veces, eso era clave.
6: A veces nos íbamos para otro lado, pero terminábamos haciendo otras cosas, digamos.
7: No, pero bueno, cuando uno tenía que estudiar, estudiaba también, Rodrigo.
6: A alguien no le pasó.
26: Sí. Es así.
7: Ya, pues, ¿qué ocurre con la inteligencia artificial, particularmente en las universidades? Es un tremendo tema para los planteles, para los profesores y también para los alumnos. Hay que...
26: Sí, pues.
6: Y para los padres y madres.
7: Y para los... Sí. Es que en la universidad ya los padres y madres están un poquito menos presentes.
6: Sí.
7: Al menos debería ser, pues son todos adultos, más de 18 años los
26: chicos. Uno esperaría, pero no están así.
7: Pero en el colegio es absolutamente imprescindible la presencia de padres, madres, claro, apoderados.
6: Este estudio en la universidad, pero en los colegios debe ocurrir más o menos lo mismo.
26: Sí.
7: Emilia,
26: de todas maneras,
7: muchas gracias por la información que traes cada lunes al diario de Cooperativa. Emilia Aguilar, editora de cooperativaciencia.cl. Que tengas un buen día.
26: La próxima semana, Semana de la Ciencia, y además entrega de premios Nobel. Así que semana movida también. Vamos a estar ahí en contacto.
6: Buena cosa.
7: Muchas gracias,
26: Emilia. Que esté muy bien. Buen día. Chao, chao.
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7: Momento de hablar de deportes, de saber cómo clasificó la Universidad de Chile a los cuartos de final de la Copa Chile, entre otros temas. Ernesto Contreras, ¿cómo estás? Muy buen día.
4: Pero, ¿qué tal, Rodrigo? Buen día.
6: Hola, Ernesto.
4: Oye, bien polémica la llave de la U con Everton, bien polémica, con una decisión rara, impresentable de parte de la federación, inaudita e impresentable. Sí, no tienen acá, no hay ninguna justificación a una decisión que no tiene sentido, todavía no tiene sentido esto de jugar esos 8 minutos restantes. Recordemos que la U en la ida ganaba 1-0 a Everton, gol de Lucero a los 61, al 82 se para el partido porque unos delincuentes vestidos de azul tiraron unas bengalas rockets directo a la tribuna, otras cayeron a la cancha, casi impactan a Maxi Guerrero. Bueno, tras todo eso, quedaban 8 minutos más los descuentos en Everton. Buscaban, eso sí, algo que no estaba en el reglamento, que les dieran la llave, algo que no estaba en la fase, era imposible. También pedían mucho más de lo que se podía, pero la federación, cuando toma la decisión, no tiene, creo, criterio. No digo esto que sea una decisión orquestada por favorecer a la U, ni que haya algo acá detrás, sino que son señores que no, creo que no están acostumbrados a tomar este tipo de decisiones. Está Justo Álvarez, que con todo respeto, dirigente de la ANFA, y otros dirigentes más, no son los mismos de la NFP, no digo que los otros sean buenos, pero toman una decisión, creo, contra presión, con una llave que se tenía que terminar de acuerdo a lo que quería la NFP este fin de semana, porque no hay mucho calendario, y terminan determinando que se jueguen esos minutos restantes en el Nacional, en el estadio donde la U es local sin gente, y que después, lo más polémico es que se juegue ahí mismo el partido, pero con gente de la U. Ya ahí uno entiende por qué no se deja entrar gente de Everton si el lío fue de la gente de la U. Acá lo más, creo que lo más sano era jugar esos 8 minutos quizás en el Sausalito sin gente, y después a los días jugar el partido en el Estadio Nacional sin gente tampoco, a puerta cerrada. Creo que era lo más salomónico, pero se sintieron presionados por el calendario, toman esta decisión que termina perjudicando a Everton y en parte también favoreciendo a la U, porque que cierra ese partido en su estadio donde juega, y después sin mucha sanción. A ver, esto de que jueguen con público de local tampoco lo podía tomar la federación, ellos no podían tomar esa decisión, ellos solo tenían que decir qué pasaba con el partido y nada más. Ahora el martes vienen las sanciones administrativas y seguramente la U no va a tener gente en las tribunas en la Copa Chile por un tiempo no sé cuánto, pero claro, eso va a ser esta semana. Pero
6: lo único que
4: todo
6: se hizo
4: muy desprolijo
6: es no dejar entrar al Nacional los que estuvieron en Sausalito, nada más,
4: lo único. Claro. Y curiosamente ayer estuvo, bueno, no sé si será efecto post lo que ocurrió, pero estuvo bastante tranquilo. No habían lienzo, no habían bombo, no habían fuego artificio. Fue un partido bien tranquilo en las tribunas, donde los protagonistas fueron los jugadores, donde la U, a ver, cierra 1-0 el partido con ese gol de Lucero. A la horita jugaron de nuevo y terminan empatando 1-1 con un golazo de Eduardo Vargas, luego con un empate de Montiel. ¿Estaba offside Montiel? Sí. No había VAR. Ojo, pero sí, porque acá son parejitos para todos lados. Estaba offside Montiel, el gol no valía, pero bueno, finalmente lo terminan cobrando. Y luego Everton estuvo cerca, era los penales, pero el Nacho González se jugó un partidazo, un arquero que siempre contra los equipos más grandes se luce.
6: La que le atajó a Altamirano en particular.
4: No, extraordinario. Nacho González, los grandes arqueros del fútbol chileno, y en estos partidos siempre se crece. Termina pasando la U, esto dice Gago, va a haber polémica, porque el capitán de Everton, Diego Yarzún, ayer post partido, manda el clásico saludo en la televisión cuando van a saludar a alguien, pero termina saludando a los ineptos de la federación,
7: chunga,
4: ANFP, por haber hecho de este día algo histórico en el fútbol,
6: porque fue
4: algo inédito. Sí, tal cual. Probablemente le va a caer una sanción dura. Correa en la Copa de la Liga una vez dijo algo y terminó siendo suspendido también para el torneo. Así que probablemente Yarzún pueda caer en todas las competencias. Escuchemos a Gago. La U lo ganaba tranquilo hasta que Gago metió mano en los cambios, sacó a Arangui, sacó a Reinhardt, y ahí se le complicó el partido. Escuchemos al argentino.
5: Los primeros 8 minutos, que sabíamos que era un partido que queríamos e intentábamos tener 2 o 3 acciones ofensivas, que las logramos y las pudimos tener. Y después pasamos al otro partido. El otro partido, creo que el equipo estuvo muy bien, generamos muchísimas situaciones claras para poder marcar. Que la sensación del final te dé que el rival se posicionó, sí, es lógico. Estamos con un marcador donde nos clasificaba a nosotros, donde hay una jugada que creo que en el gol es fuera de juego. Entonces nos llevó a una situación incómoda en el partido, donde no lo pudimos encontrar ese último 2 pases, que así todo tuvimos varias situaciones también en el segundo tiempo. Entonces creo que en el contexto del partido fuimos superiores al rival, merecimos muchísimas situaciones. Tuvimos muchas, que la sensación que quede, que los últimos minutos estábamos defendiendo, sí, es verdad, pero es una cuestión de minutos, una cuestión de resultado, una cuestión de pasar, que era lo que queríamos, que era pasar de ronda.
4: Esta es la palabra de Gago, voy a ser textual con lo de Yarzún. Dijo, voy a mandar un saludo a los inoperantes e ineficientes de la NFP y la Federación. No sé si es mejor a lo que yo dije recién. Espero que hayan disfrutado de este día histórico y vergonzoso para el fútbol nacional. No,
6: yo había notado ineptos, pero inoperantes voy a dejarlo.
7: Inoperantes e ineficientes.
4: Sí, decisión, no quiero ser duro, pero decisión totalmente descabellada.
6: Lo dijo él.
4: El domingo. Sí, claro, lo dijo, no, pero no quiero adherirlo a lo que dijo Yarzún con esos términos, pero fue totalmente descabellado lo que ocurrió ayer, no tiene mucho sentido. Así que vamos a ver cómo ocurre esto. La U va a jugar en los cuartos de final contra el cuadro de Antofagasta, que eliminó por goleada finalmente a Deportes Iquique. Colo-Colo, que clasificó también, mañana abre los cuartos de final, mañana, 18 horas va a ser ese partido de ida ante el cuadro de Puerto Montt. La vuelta va a ser inmediatamente la próxima semana. Así que Colo Colo es el primero de los llamados grandes que va a jugar en esta ronda de los cuartos. La Católica se quedó afuera contra el colista, contra la Calera, a penales en el Claro Arena. Durísima caída la de la Católica, que en el torneo local viene ganando, pero a los tumbos, con San Pedro y con Bernedo, pero sin jugar muy bien. Ahora quedaron ante el colista afuera. Calera jugará con el ganador.
7: Perdón, con San Pedro y con Bernedo en la cancha.
4: Sí, claro, claro, con los que le estaban salvando las palmas, claro. Como se dice en los últimos partidos, así todo, la Católica no pudo pasar. La Calera jugará con el ganador de Coquimbo, Cobreloa, que tienen la vuelta pendiente porque Cobreloa este fin de semana no jugó Copa Chile, jugó Ascenso.
6: Claro, con el Wanderers.
4: Y le ganó partidazo a Wanderers, que lo meta a la cima del torneo de la B con Mario Salas debutando en el torneo. Y la otra llave ya la señalaba, bueno, Antofagasta la U, Colo Colo Puerto Montt, O'Higgins con Deportes Concepción. El ganador de acá se juega por un cupo a la Libertadores con el tercero del torneo nacional, de la Liga. Y el que pierde se va a jugar Copa Sudamericana. Así que hoy día, obviamente, habrán más coletazos de la U con Everton.
6: Ha dado parte la Copa Chile. Uno pensó que iba a estar más fome.
4: Sí, ha dado parte. No, la Copa de la Liga también. También. Sí.
7: Oiga, imposible. Diga. Yo sé que fue el sábado, yo sé que ha pasado harto rato, pero imposible no preguntarle por la roja, por el partido con Canadá y por lo que se viene ahora con Estados Unidos, que uno entiende debería ser incluso más complicado que lo que hubo con Canadá.
6: A orillas del río Mississippi.
4: Tal cual, en San Luis, Missouri. Pensando en cómo fue el mundial, Vero, de unos y otros, Estados Unidos, de esta mini gira, va a ser de lo más complejo. Los mexicanos, obviamente, siempre son rivales duros. Canadá, de los tres, era el que, en teoría, era más débil. Chile termina perdiendo, de todas formas, el día sábado contra los norteamericanos, con dos jugadores menos, con Lucas Cepeda, que se fue expulsado por roja directa. Muy irresponsable lo de Cepeda, a los 35 minutos dejó a Chile con uno menos, y después Gabriel Suazo, el capitán, se fue expulsado arrancando el segundo tiempo. Y con esto Chile defendió con 9. Otra vez Loren Vigorux, gran figura, ha jugado todos los partidos Vigorux con Córdoba y creo que ha respondido bastante bien. Veremos si ahora sí, siempre sí. Es solvente Vigorux, veremos si hay margen para ver a otro arquero, pero es uno de los aciertos de Córdoba. La presencia del arquero del Swansea ha sido bastante buena, terminó perdiendo 1-0. Como digo yo, mañana juega con Estados Unidos. Y sabes que Arturo Vidal estuvo trabajando, estuvo pituteando el rey el día sábado, estuvo haciendo un react.
7: Ya.
4: Entiendo, con Mega, donde él iba reaccionando al partido.
7: No lo vi.
4: Yo tampoco lo vi.
6: Y esa es la conversa con Zamorano.
4: Sí, ya, eso, ya, me enteré después. Yo ayer me puse a escuchar lo que había dicho Vidal y le dio bastante duro, bueno, otra vez a Córdoba. De hecho, Vidal dice que no hay técnico, ese es su concepto hace bastante rato, que esto pasa porque no hay un técnico dirigiendo en la selección, hay uno pero que no está formalizado, a eso se refiere Vidal, pero también le baja el precio a Córdoba. Y le pegó al capitán, a Gabriel Suazo, al que se fue expulsado el otro día, que les contaba recién.
7: Sí, sí.
4: Falta de liderazgo. A ver, escuchemos al rey Arturo.
8: Un líder tiene que ser diferente, tiene que imponerse, decir las cosas como son, buscar soluciones, y en esta selección no veo. Y la personalidad de nosotros era diferente. En esta selección no veo ni uno, ni a Suazo lo veo con esa personalidad de poder de repente decir algo ante un partido. Yo veo un equipo joven, un equipo con mucho talento, que van creciendo con el pasar de los partidos, muchos jugadores ya están saliendo afuera de Chile, pero todavía no veo un jugador, no sé, que me represente, que yo diga, oh, la selección ahora tiene un líder que puede mandar la selección.
7: O sea, no hay un Arturo Vidal todavía en la selección,
6: es
7: lo que dice
6: él.
7: ¿Quién entiendo yo?
6: Ahora yo no sé si ejercía un liderazgo tan positivo en el equipo, ¿no? En algún momento, o sea, es una gran, o era en su momento una gran figura del fútbol internacional, quizás sí de los tres más destacados de esa generación dorada, pero a mí me da la impresión de que el liderazgo iba más bien por el lado de Claudio Bravo en ese momento.
4: Sí, puede ser que el liderazgo de Arturo Vidal era en la cancha, que era el monstruo de esta selección. Afuera, claro, tuvo su inconductas y sus comportamientos que no condicen mucho con lo que tiene que hacer un líder.
6: O sea, Bielsa en algún momento lo cortó.
4: Lo cortó, de hecho, sí. Yo siento que él habla en la cancha. Yo creo que habla un líder futbolístico en la cancha, donde sí, él obviamente lo era, pero no solo él. Aránguiz, bueno, Claudio Bravo, si vas más atrás, Gary Medel, el propio Seyur. Era una selección que en cada línea tenía incluso uno o dos líderes. Mira, este fue el equipo del sábado, para que se hagan una idea. Vigorux, el arquero.

0: Tapia, el delantero. O sea,
1: y son jóvenes, no están en grandes equipos.
2: Oye, ¿pueden, claro, no, ¿pueden no jugar hay. Los expulsados no el mañana o no? Oye, buena con Estados Unidos.
1: Buena pregunta.
0: Reglamentariamente pueden, en los amistosos. Podrían jugar mañana.
1: Yo pensé que no.
0: Sí, sabes que yo también pensaba que no, pero en los últimos amistosos que han habido han podido jugar el siguiente. Iván Román es un ejemplo hace un tiempo con la selección, cuando se fue expulsado la con de CPA, la selección de Portugal.
1: Rara, igual es, no fue con ninguna intención. Tal vez el movimiento
2: con la cabeza para abajo.
1: Un poco peligroso, pero.
0: Lo que pasa es que él queda con las. Creo que no tenía por qué estar tanto rato su taconazo en alto y terminó pegándole al jugador de Canadá y lo rompió. Creo que por ahí va, porque no. Queda como una posición invertida. Ese
1: claro, sí, pues, claro.
0: Y queda como 2 segundos ahí, pero no sé. No sé si queda ahí.
1: La otra tal vez más.
0: Sí, pero bueno, también se juzga el daño que le hiciste al jugador claro, rival, claro. Terminó sangrando el canadiense, pues así que ahí terminó pagando Cepeda.
1: Y lo de Suazo imprudente arriba con el codo, ¿para qué?
0: Imprudente, sí. Con una amarilla encima.
2: Ya le había pasado algo similar a Suazo alguna vez, ¿no?
0: Sí, tengo memoria.
2: En la eliminatoria para nosotros.
0: Totalmente, no tengo el partido, pero sí, tengo recuerdos de una expulsión de Suazo. Bueno, selección que tiene muchos expulsados en los partidos sí, que juega. Sí, esto no es, esto no es nuevo.
1: No se puede, ¿cómo analizar ya algo que termina de jugar?
0: Claro, entonces, equipo que le cuesta todo, y si se va Cepeda, que en teoría es de lo mejor que tiene el equipo, después se va el capitán, es recontra difícil si ya vimos los nombres que jugaron. Así que
1: y después
0: con
1: Román,
0: Estados Unidos mañana.
1: Agarrado con uno de los cambios, un delantero que entró, se dedicó a puro.
0: Ojo que lo acusan a Román, eso te iba a contar, de un aparente insulto racista.
1: Peor todavía.
0: Ojo.
1: Se sabe lo que
0: lo replica la prensa canadiense. Durante esta jornada, así que ojo con aquello. Él ya se fue expulsado en ese amistoso con Portugal, que se agarró a puñetes con Rafael Leao antes del Mundial.
2: Ernesto Contreras, como siempre, gracias por todo, un abrazo.
0: Que tengan un buen día. Está en cooperativa.cl lo del insulto racista que hablábamos de Roma.
1: No, chau, mira, chau.
0: Ahí va. Chau.
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1: La Moneda lamenta la muerte del carabinero baleado en una fiscalización policial en Los Espejos. El responsable fue abatido en el lugar. El presidente pidió votos para avanzar en la agenda de seguridad.
2: Homicidio en La Pintana. Un hombre recibió 18 disparos cuando salía de la casa de su hermana. Aún no hay detenidos.
1: El canciller Pérez Máquina enfrenta en la Cámara una inédita interpelación por el manejo de las relaciones exteriores, incluida la polémica adhesión al escudo de las Américas.
2: Mientras, el Gabinete Económico vuelve a la primera línea con la presentación hoy del plan de emergencia laboral, eso será al mediodía, y durante la semana del presupuesto 2027.
1: Genera ruido, genera confusión, así La Moneda hizo ver su molestia con la presidenta del Senado, Terrell, que pidió una cirugía mayor para superar el déficit político, dijo, del Ejecutivo.
2: Nube, embudo o tornado, acompañado de granizos, el fenómeno sorprendió a los vecinos de Osorno, no se reportaron daños.
1: En el exterior investigan un presunto intento de atentado en una base aérea británica, hay gente detenida ahí. Masiva acampada en la Puerta del Sol de Madrid por la crisis de la vivienda remesa a España.
2: Día del Cine se celebra hasta el miércoles y con entradas rebajadas estarán desde los 2.000 pesos.
1: Y en el fútbol, en una inusual jornada doble, la U avanzó en Copa Chile, ahora se va a medir con Antofagasta en ese torneo. La Roja ya está en San Luis, Missouri, para enfrentar mañana a los Estados Unidos.
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0: volvió a hacer anoche lo que ya parece costumbre, romper un récord. La cantante fue una de las grandes protagonistas de los MTV Video Music Awards, entregados anoche en Los Ángeles. Ganó 3 premios y se convirtió en la artista más galardonada de los VMA. Swift llegó a la ceremonia empatada con Beyoncé, ambas con 30 estatuillas acumuladas, y se fue con 33, entre ellas la más importante, el video del año, por esto que escuchamos de fondo, The Fate of Ophelia.
1: ¿Qué se llama?
0: El destino de
1: Ophelia. Ah, bueno. Sí.
0: Primer single de su último disco.
1: Bueno, debe ser de las artistas más importantes del mundo, si no la más. Hoy por hoy, Taylor Swift, que estuvo además en un escenario que vio brillar a varias estrellas, entre ellas Madonna.
0: A los 68 años, la reina del pop fue quien acumuló más premios durante la noche. 7, entre ellos Artista del Año y Mejor Video Dance.
1: Por su último disco.
0: Abrió la ceremonia con su primera actuación en los VMA en 23 años. Hace 23 años que no actuaba en ellos. Acompañada por Sabrina Carpenter y después por Charli XCX.
1: Está muy famosa también.
0: Mira. Ah, es una chica, Charli XCX. Ya pues. Aludiendo a los
1: VMAs,
0: partimos esta segunda mesa de reporteros y reporteras. Paula Molina, ¿cómo estás? Muy buen día.
2: Muy buenos días, Verónica, Rodrigo, para toda la audiencia. No sé si ven videos, ¿se te acuerdan cuando estos premios eran tan importantes? Sí. Porque estaban asociados como a la práctica habitual de ver videos en la televisión. Ahora se ven muchos, pero en pantallas más chiquitas, yo creo, ¿o no?
0: Es que yo nunca fui buena para ver video.
2: ¿Nunca te gustaron los videos? Yo esperaba los estrenos de los videos.
0: ¿En serio?
2: Sí, me encantaba.
1: Más youtuber hoy día.
2: Ahora, claro. Ahora
0: no. Nunca le he podido encontrar el gusto a ver videos musicales.
1: ¿No te puedo creer?
2: No, pero se ve video hasta el duro.
0: Me sentí hasta culpable.
1: Pues, yo aprendí hasta hablar un poquito de inglés con los videos, con la música en los años 80 y 90.
2: Muy buen punto. Oye, estuvo súper bonito lo de ayer. Lo de Madonna me sorprendió la calidad del sonido, la interpretación estuvo buenísimo. El homenaje a George Michael estuvo, pero hermoso. ¿Saben que me di cuenta de lo muy bien que cantaba George Michael? Para quienes lo recuerden todavía, ícono totalmente de los 90. Le hicieron un homenaje precioso con unas interpretaciones, pero así, muy en el tono vocal que tenía George Michael, que era súper impresionante. Estuvo muy, muy bonito. Y le entregaron un premio a Nirvana y salió uno de los Nirvana. Bueno, hay un Nirvana que está irreconocible, el baterista.
1: Sí, porque el bajista, Chris Novoselic.
2: Parecía como profesor,
1: claro.
2: Parecía director de escuela. Pero el otro que subió fumando al escenario,
1: sí, Pat
2: lo vieron, salió con un pucho prendido. Sí.
1: No, que tocaba con ellos, era como la segunda guitarra.
2: Sí, bueno, porque
0: fumando.
2: Sí, con un pucho, prende un pucho. Es que Kurt Cobain sale así en varios videos.
0: Me mira feo a mí porque no veo videos de música y suben fumando al escenario. No,
2: pero es que él es un irreductible, no es como uno subiéndose con un pucho, ¿no? ¿Qué?
0: Paula Molina, ¿qué más miramos en el mundo?
2: Oye, vamos a mirar varias cosas. Vamos a mirar la calle. Vuelve la calle, sale la calle en distintas partes del mundo. En España, 25.000 personas acampando por Mari Carmen. Vamos a ver de qué se trata esta mujer que a los 87 años fue desahuciada, y porque hay miles en Madrid y otros lugares de España manifestándose a favor de ella en medio de la crisis de vivienda. Salió la gente a las calles en París, 800.000 personas a la misa del Papa. Pero ojo que se teme que vuelvan los chalecos amarillos para protestas durante el mes de octubre. Y salieron a las calles las personas en Venezuela para exigir el regreso de María Corina Machado, que ha regresado su vocera a Venezuela y dice que Venezuela solo renace si hay elecciones. Todo eso cuando buena parte del mundo se ha, de alguna manera, cuadrado con Delcy Rodríguez. Esto es un nuevo desafío de política exterior para todos los países, ¿no? ¿Se reconoce a Delcy Rodríguez o se buscan elecciones y se apoya María Corina Machado? Bueno, eso. ¿Y qué pasó en Fairford, la base británica donde se detiene a 5 personas por un atentado terrorista? Y si es verdad la versión que contó Donald Trump, o si es verdad lo que cuentan los británicos de cómo arrestaron a 5 personas.
1: Ya, aparte de lo que miramos en la agenda internacional contigo,
2: llena cosas, la agenda.
1: Hasta cosas, ¿no? Y seguramente se nos queda algo en el tintero.
2: Exacto.
1: Y estamos esperando una semana marcada además por temas económicos y por lo de la interpelación del canciller. Vamos a hablar de eso más ratito. Contigo, Gloria Gutiérrez, foco en lo del presupuesto de esta semana. ¿Qué tal? Buen día.
3: Sí, Rodrigo. Hola, Gloria. Paula, buenos días.
4: ¿Qué tal, Gloria?
3: Vamos a hablar de la ley de presupuesto 2027, a días de que el gobierno debe ingresar el proyecto al Congreso para comenzar su tramitación durante los próximos meses. Los focos, anunció ya el ministro de Hacienda, estarán en salud, obras públicas, generación de inversiones, seguridad y defensa, también apostando por la generación de nuevos empleos. Se sabe de la idea de funcionar hasta 25 programas sociales en 9, también recortes presupuestarios en los gobiernos regionales, en el CERVEL y en la cartera de educación. Este último punto ya ha alertado a las confederaciones estudiantiles, que han hecho un llamado a paro nacional para este jueves 1 de octubre. Los detalles los revisaremos en minutos.
4: ¿Te gustan los videos musicales o no, Gloria?
3: Me gustan los videos musicales.
4: No, o sea, me quedé sola en esta mesa, definitivamente.
2: No, uno nunca está sola.
4: No, o sea, a veces sí, y está bien, está bien. A veces hay que quedarse sola. Hablamos de los
2: VMAs.
4: Sí, entregados anoche. Taylor Swift hizo historia, pero Madonna recordó, porque sigue siendo Madonna.

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13: O sea, reporteros y reporteras, con Verónica Franco junto a Paula Molina también a esta hora, en día lunes 28 de septiembre, de cara a la presentación del presupuesto 2027, el primer presupuesto de esta administración, el primer presupuesto de CAS, de Quirós, que debiera ser reactivador. Todas las cosas coinciden en eso, pero que si no sabemos, va a crecer poquito, tal vez si focalizado. Hay algunas inquietudes por aquí y por allá. Gloria Gutiérrez.
8: Sí, Rodrigo, porque este miércoles 30 de septiembre el gobierno presentará ya la ley de presupuesto 2027, un proyecto que, según ha detallado el ministro de Hacienda Jorge Quirós, tendrá énfasis en educación, en salud, en obras públicas, en generación de inversiones, seguridad y defensa. Una decisión que busca en parte combatir el desempleo, plantean desde la Moneda. Desde la Comisión de Hacienda de la Cámara, el diputado Eduardo Durán, de Renovación Nacional, valoró esta información preliminar, mientras que su par del Partido Comunista, Boris Barrera, cuestionó la eficiencia del plan, considerando que se han anticipado recortes que afectarían directamente a organismos que contribuyen a la creación de empleos.
14: El presupuesto apunta en la dirección correcta hacia una reactivación sostenible en el tiempo. El desafío ahora es acelerar el paso. Necesitamos que el foco principal sea generar empleo hoy, en el corto plazo, para aliviar el bolsillo de las personas.
15: Las prioridades, sí, para nosotros y por las cuales vamos a pelear, tienen que ver justamente con la salud, con la vivienda, con la educación, y sin duda tienen que tener un enfoque importante en la inversión para dinamizar la economía, para generar empleo, pero lamentablemente las señales que está dando son completamente contraria.
12: Ya, ayer el ministro del Interior, entrevistado en Estado Nacional, reiteraba que la expansión del presupuesto del próximo año no debería ser superior al 1%, y eso está muy por debajo de lo que están pidiendo algunas carteras, como lo han hecho públicamente en salud, que ha dicho la ministra en 4,5% o vivienda, que claro, se ha ido a un extremo y está pidiendo sobre el 23%, ¿no? Los dos lo han hecho de manera pública. Ya se sabe algunos detalles que se les ha comunicado a personas de distintos sectores que están vinculadas al presupuesto, o a manejo de presupuesto, por ejemplo, los gobernadores. Conversábamos la semana pasada con el presidente de los gobernadores, con el gobernador Santana, de la región de Los Lagos, y él nos decía que ya le habían adelantado que habrá una contracción para los gobiernos regionales de entre 7 y que eso llega al 10% real.
13: Hoy día se van a juntar con Hacienda de nuevo.
12: Eso es lo que nos decía Santana, y sobre lo que te iba a preguntar, Gloria.
8: Sí, en el caso de los gobiernos regionales está esta reducción que se espera sea aproximadamente de un 7%, podría ser un poco más, por lo que desde la Asociación de Gobernadores de Chile ya anunciaron, agendaron una reunión con el ministro de Hacienda Jorge Quirós. También tienen contemplado acudir hasta el Congreso para apelar en contra de esta eventual reducción para los gobiernos regionales. También se sabe que el presupuesto del próximo año significaría una fusión de hasta 25 programas sociales convertidos en 9. También una reducción presupuestaria a organismos como el CERVEL. Dentro de estas reducciones de presupuesto se considera también la cartera de educación. La ministra María Paz Arzola aludió a un eventual recorte a la gratuidad, cosa que ya se hizo este año con los recortes solicitados por Hacienda, que terminaron siendo de alrededor de 1,2% en los fondos de la cartera, y que se concentraron principalmente en mejorar la fiscalización a la hora de entregar el beneficio. Es muy cuantioso en términos monetarios y no se estaba asignando con el rigor requerido, señaló en su oportunidad Arzola. Estos dichos generaron reacciones en la Comisión de Educación. Escuchamos al presidente de la instancia, el diputado de la UDI, Sergio Bobadilla, y a la diputada del Frente Amplio, Emilia Schneider.
16: La ministra está en lo correcto, tiene que ser muy, pero muy rigurosa la asignación de estos beneficios a los estudiantes que los están solicitando, porque aquí claramente hay algunos que no cumplen con los requisitos y se les ha otorgado este beneficio en desmedro de otros.
17: Es evidente que, al igual que en muchas otras materias de este gobierno, en la mayoría las decisiones las toma el ministro Quirós. Acá las decisiones del presupuesto de educación no las va a tomar la ministra Arzola. Llama particularmente la atención que el foco de la ministra sea achicar beneficios y políticas tan valoradas por la ciudadanía como la gratuidad, que por cierto siempre se puede ser más riguroso y hacer mejor las cosas, pero pareciera ser que los desafíos globales y a nivel país en la educación chilena le pasan por el lado.
8: Bien, ante estos posibles recortes, la CONFECH convocó a un paro nacional para el próximo jueves 1 de octubre. Frente a esto, la ministra Arzola respondió afirmando que no se pueden hacer cargo de prejuicios y anuncios de disconformidad antes de que esté presentado el presupuesto. Claro, porque la CONFECH, la Confederación de Estudiantes de Chile, hace este llamado a paralización antes de que se conozca el detalle de los recortes que podría implicar para la cartera de educación. Lo cierto es que ya está esta manifestación en agenda para el próximo jueves 1 de octubre. Se espera la movilización, la marcha de los estudiantes por el centro de Santiago.
12: Ahí ya será conociendo el proyecto de presupuesto, porque tienen que presentarlo el miércoles.
13: El 30.
12: Claro, sí. El miércoles 30.
18: Claro, lo que pasa es que se da, yo creo que en dos cuestiones que son medias complicadas, muy complicadas para el gobierno. Uno tiene que ver con las cifras de empleo, ¿no es cierto? Y evidentemente hay un consenso en que mayor crecimiento es mayor empleo, pero como esa rueda va a tomar todavía un tiempo en girar, para las personas lo que se espera es una expansión que solo se puede hacer a través del gasto. Y por lo tanto, la preocupación respecto al empleo, a menos que el plan que se anunciara, que también está anunciado para esta semana, ¿no es cierto?, fuera muy instantáneo, cuestión que es difícil. No sé si las personas efectivamente lo van a percibir como una solución al empleo, van a seguir las presiones sobre cuánto puede expandirse el gasto fiscal. Y lo otro es que ya se conocen algunos recortes, ¿no? Entonces, si bien las manifestaciones se convocan antes de conocer el presupuesto, tal cual en detalle se entrega al Congreso, sí empiezan a surgir estas afirmaciones desde distintos sectores que ven cómo se van recortando, ¿no es cierto? El CERVEL hablaba de recortes, o sea, hay muchos recortes que ya se están conociendo y por lo tanto generan esa especie de inquietud que yo creo que se está viviendo por estos días.
13: Sí, el presupuesto debería hacer match con eso de del plan de emergencia laboral que se presenta hoy día. Al mediodía se supone, con énfasis también en la activación de los planes de vivienda, de obras públicas, por lo tanto van a ir de la mano también con lo que se presente con el erario fiscal, que es el primero del ministro Quiroga, así que hay harta expectativa en la lógica que él mismo ha mostrado, digamos, crecientemente, de respetar la regla fiscal, de ajustar, de recortar, más que de expandir el gasto.
18: O sea, es lo que quería al principio, pero con la cifra de desempleo y los otros indicadores económicos,
13: excelente. Poquito, dicen, ¿eh? Dicen que crece poquito.
18: Claro.
13: Si es que crece.
12: Gloria Gutiérrez, gracias por la información. Que tengas un buen día.
8: Igualmente, buen día.
18: Buenas jornadas.
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12: Mesa de reporteros y reporteras, estamos con Rodrigo Vergara, estamos a esta hora también con Paula Molina. Esta tarde el canciller Francisco Pérez Mackenna enfrenta una interpelación inédita en la Cámara de Diputadas y Diputados, inédita para un encargado de las relaciones exteriores chilenas. Uno de los flancos que se han abierto en política exterior se ha vuelto especialmente relevante en los últimos días, la decisión de Chile de adherir, de incorporarse al escudo de las Américas que impulsa Estados Unidos. Queremos conversar de este tema con el ex senador, ex canciller, ex secretario general de la OEA, José Miguel Insulza. ¿Cómo está? Muy buenos días, señor Insulza.
7: Muy buenos días, con Verónica, Rodrigo, buenos días.
13: ¿Cómo está, José Miguel? Saludarlo. Oiga.
7: Paula también, buenos días. Sí,
18: ¿qué tal? Buen día.
13: Oiga, considerando lo último, lo del escudo que supimos la semana pasada, ¿está de acuerdo con interpelar al canciller hoy día?
7: Yo sí, por cierto, creo que es indispensable. Hoy día sí, hace días atrás yo tenía, pues, tenía alguna duda, realmente sí. Me iba a meter a discusiones sobre Argentina y otras cosas, ¿no? Pero la verdad es que yo creo que ahora, después de este gravísimo documento que se ha firmado por parte del presidente de la República, creo que es necesaria la interpelación. Más aún, yo incluso pienso que el Congreso debería tomar cartas en este asunto.
13: Ya, en el asunto del escudo, eso.
7: Sí, me refiero a eso, sí, mire, en realidad aquí esto, usted sabe, está aquí lo primero es que por un lado se dice que esto es una declaración política de intenciones, ¿no? Y que es solamente sobre el tema de la seguridad, sobre el tema del crimen organizado, y que no va a estar a favor de trabajar en conjunto respecto al crimen organizado, ¿no? Pero yo estoy leyendo aquí la tengo delante de mis ojos, ¿no? De lo que dijo en la reunión sobre el escudo de las Américas el secretario de Estado Marco Rubio, que dice claramente que esto no es solamente sobre crimen organizado transnacional, es la piedra angular de lo que estamos haciendo juntos, la oportunidad de asociarnos en el tema económico y en el frente diplomático para hablar con una sola voz sobre temas que nos unen y que podemos tener. Entonces la verdad es que esto y además después el documento se mencionan los temas que nos unen, pues, ¿no? Por ejemplo, el famoso investment screening, la famosa revisión de inversiones extranjeras, sí. ¿No?
13: Usted dice que bastante más allá.
7: El blindaje de las cadenas de suministro de minerales críticos, ¿no?
13: ¿Y eso ameritaría pasar por el Congreso?
7: Yo pienso que el señor ministro ha dicho, y va a decir de nuevo seguramente hoy día, que esta es una simple declaración de intenciones. Pero ¿cómo sabemos que son estas declaraciones de intenciones? Bueno, me basta con el pacto con ver lo que está pasando en Venezuela. Venezuela tenía, hace algunos años atrás, una empresa petrolera que era la que no solamente era PDVSA, ¿no?, sino que además tenía una rama en Estados Unidos a través de la cual se distribuía petróleo. O sea, el petróleo se sacaba, se sacaba en Venezuela, se sacaba en los barcos y iba a parar a Estados Unidos después para ser vendido allá por una empresa que era de propiedad venezolana. Hoy día eso ya no existe, y lo que se ha firmado con Venezuela es que ahora Estados Unidos va a explotar el petróleo venezolano. La pregunta mía es, ¿lo mismo va a pasar con el cobre? ¿Algún día se le puede ocurrir a alguien decir, mira, ¿por qué no nos unimos, no? Y decidimos nosotros aquí en conjunto nosotros en conjunto, diría el señor Rubio, quiénes son los, cuáles son las a quién va a invertir y quién no va a invertir en cobre en Chile, pues.
13: Oiga, José Miguel Insulza, y con, bueno, usted alude en parte a los argumentos también de la carta del presidente Boric y de la presidenta Bachelet, ¿no se rompe una tradición en donde más bien veíamos a los expresidentes siempre detrás de las decisiones que se tomaban en la moneda en materia de relaciones exteriores? En la derecha dicen, Boric hizo lo mismo, no le preguntó a nadie cuando postuló a Bachelet a Naciones Unidas.
7: Perdón, pero yo no le preguntó a nadie qué cosa.
13: Cuando postuló a Michelle Bachelet a Naciones Unidas el año pasado.
7: ¿Qué hacía al lado de él de Juan Manuel José Santón? ¿Y qué hacía al lado de él Iván Moreira? Eran presidente de la comisión, el presidente del Senado y el presidente de la Comisión de Relaciones Exteriores, los que estaban sentados al lado de Boris en el momento en que Boris proclamaba la candidatura de Michelle Bachelet. ¿O no es así?
12: Usted dice que son situaciones muy distintas las que se vivieron en 2025 respecto de ahora, cuando el presidente Kast también estaba acompañado en Nueva York por parlamentarios de oposición.
7: Sí, pero algunos de ellos hasta le reclamaron por esto, pero le dijeron que no lo habían llevado para eso, ¿no? Yo por lo menos recuerdo que el diputado, que el presidente del PPD le dijo esto, que esto no estaba incluido en el programa que les dijeron que iban a hacer en Washington, ¿no? No estaba incluido. Que yo sepa, ninguno de ellos estaba en el momento de la firma en que se firmó el documento, y eso creo que es importante decirlo, ¿no?
12: José Miguel Insulza, el contraargumento del gobierno puede parecer también razonable. Chile tiene un problema creciente de crimen organizado, necesita cooperación internacional, inteligencia, tecnología, y además, perdón, los países vecinos, los tres, son parte de esta iniciativa.
7: Ah, bueno, eso ya es otra cosa, ¿no? O sea, que firmemos algo porque están los tres países vecinos ahí. La verdad es que yo lo lamento por los países vecinos. Por lo demás, he leído una declaración de los exministros de Relaciones Exteriores de Perú que tampoco les gusta mucho este asunto, ¿no? No, esto es un asunto que va a tener bastante discusión y va a tener bastante repercusión, porque es una entrega de la soberanía nacional en materia no solamente de crimen organizado, no solamente, sino que fundamentalmente de temas económicos que comprometen nuestras riquezas básicas, por Dios.
12: Quería preguntarle además, José Miguel, particularmente por lo que alude al Tratado Interamericano de Asistencia Recíproca, el TIAR, la iniciativa Escudo de las Américas. Usted, que fue secretario general de la OEA, ha dicho que este es un mecanismo de defensa entre Estados que no ve cómo podría utilizarse contra actividades delictuales. Entonces, ¿por qué preocupa que aparezca mencionado en este marco?
7: Voy a corregirme, en realidad a mí no me cabe ninguna duda que Marco Rubio encontrará la forma de vincularlo con esto si le da la gana. Porque la verdad es que aquí, mire, aquí estamos claros, el presidente Trump es un hombre que habla en términos generales, dice cosas, generalmente incluso es algo impreciso, etcétera. Su secretario de Estado tiene un programa para las Américas, pues. Si está eso en el documento que se suscribió sobre esto que se llama el acuerdo Don-Roe, Don-Roe, como si fuera Monroe, pero eso es fundamentalmente la idea de la opinión norteamericana sobre la región latinoamericana. Esta es nuestra región, es nuestro hemisferio y lo vamos a defender, dijo Marco Rubio al día siguiente del ataque en Venezuela, ¿no? Y todo el mundo quedó callado, claro, porque finalmente todo el mundo, mucha gente quería que se fuera Maduro. Pero hoy día, con la misma gente que acompañaba a Maduro, ellos están gobernando Venezuela, pues.
2: José Miguel Insulza, muy buenos días, le saluda Paula Molina. Muy bien, hay mucha mirada muy crítica hacia el escudo de las Américas, incluso también de la opinión pública. No hay más de una mitad, leían Cadem, que considera que aquí hay una subordinación a Estados Unidos. De lo que va a tener que responder el canciller, ¿qué es lo que encuentra usted más grave? ¿Lo del escudo de las Américas? La forma en que se manejó toda la controversia en torno al estrecho de Magallanes, con voces a veces distintas o discordantes dentro del gobierno, u otras cuestiones, como por ejemplo la reunión con Delcy Rodríguez, que tiene por supuesto todo el apoyo de Estados Unidos, pero se constituye en una administración muy criticada, por ejemplo, por María Corina Machado, que intenta regresar a Venezuela y que denuncia a su vocera que todavía existen allí personas detenidas y que todavía Venezuela no renace, como dice, y no renacerá hasta que existan elecciones.
7: Bueno, mire, yo creo que en realidad lo que pasa es que aquí hay una cosa bien particular, porque finalmente Estados Unidos montó una operación por la cual se llevó a Estados Unidos a Nicolás Maduro para juzgarlo, ¿no? Y entre tanto se sigue gobernando con la misma gente que gobernaba con Nicolás Maduro, güey. Y la verdad es que eso es realmente lo que nos preocupa, no solamente quién lo hace, no solamente lo que ocurrió, sino quién lo está haciendo, de quién está haciendo esto. Esto lo está haciendo un gobierno cuya política es claramente intervenir en los asuntos internos de América Latina. Si esa es la realidad. Ahora, claro, yo entiendo que este es el proyecto de Marco Rubio. Esto es una cosa de la cual él no hablaba ahora, viene hablando hace mucho tiempo, ¿no? Entonces, la verdad, la pregunta mía es ¿por qué se hace esto oculto? ¿Por qué no se hizo una ceremonia en que estaban todos ahí y se decían los discursos y se votaba y todo lo demás, ¿no? No, nos enteramos nosotros de lo que yo estoy diciendo por un documento ahora circulado por la Embajada de Estados Unidos en Chile, que entregó las palabras del señor Rubio al momento de reunirse con los distintos miembros de los países, en que él dice, repito, claramente, esto tiene que ver con mucho más que el tema del narcotráfico, ¿no? Esto tiene que ver también con el comercio, esto tiene que ver con la política, con la minería crítica, con las redes digitales, con la defensa militar y con el alineamiento diplomático. Esas son las cosas que dice el señor Rubio.
2: Ahora,
7: está en un documento entregado por la Embajada de Estados Unidos, ¿no?
2: Pero una cosa es la política de Rubio y otra cosa es la política de Chile, del presidente Kast. Por eso le pregunto, en su opinión, de todos los temas, ¿cuál es el más delicado hoy para, no solo el canciller, sino que para la Cancillería chilena? ¿Cuál ve usted el que ve más complejo? Y si cree que el manejo, que lo veo crítico, es por falta de expertise, por falta de trayectoria, por falta motivos políticos.
7: Esto no es un tratado, efectivamente, como se ha dicho, pero es una declaración suscrita por los presidentes de nuestros países. Esto no es cierto que no es un tratado, pero es una declaración que está firmada por la persona que tiene a su cargo las relaciones internacionales del país. Eso no se ha discutido nunca. Ahora, Eso es simplemente una entrega de soberanía, pues es simple como eso. Por eso que hay gente en Venezuela, gente que se ha destacado por la molestia con el régimen que existía antes, etcétera. Hay gente que incluso ha estado de acuerdo con la intervención y sin embargo dicen esto que están haciendo con el petróleo no es posible, no se puede hacer esto que están haciendo con el petróleo. Y que nosotros vamos a firmamos un documento que pueden hacer lo mismo con nuestros pobres. La verdad que es una vergüenza. Ahora, no digo que lo vayan a hacer, digo que el presidente de la República ha suscrito un artículo, un documento a través del cual eso se puede hacer. No estoy diciendo que no estoy calificando a nadie.
2: ¿Y por qué?
7: Sino fundamentalmente por la entrega material concreta de soberanía.
2: Ya, usted dice, esto es una entrega de soberanía. Esto es lo que ha dicho usted. ¿Y por qué el presidente haría eso? ¿Faltó leer, o a lo mejor esta es la intención del presidente? ¿Cómo comprende usted una decisión que usted evalúa de manera tan crítica?
7: Bueno, la critico y la evalúo pues precisamente porque quiero comprenderla. Quiero que él explique ante el Congreso Nacional, a través de su ministro de Relaciones Exteriores, por qué hizo esto y cuál es el contenido de lo que hizo. Y si la verdad es que si ya tenemos un problema, una diferencia entre lo que dijo Marco Rubio, secretario de Estado de los Estados Unidos, y publicado esto por la Embajada de Estados Unidos en Chile, esta es la oportunidad de asociarnos en el frente económico y diplomático, de hablar con una sola voz, etcétera. Si eso es así, yo creo que es una entrega de soberanía. Ahora, si me dicen que no es así, tiene que decir que tienen un problema con Estados Unidos, porque realmente el secretario de Estado dijo una cosa y ellos están diciendo otra.
13: Bueno, el gobierno dice otra, efectivamente, y lo hace o lo presenta de manera más acotada a la que hizo hoy día el canciller Pérez Maquena. Y entiendo que además se hizo algún tipo de reserva a la hora de firmar respecto de el respeto, por ejemplo, a los tratados vigentes, a las leyes interiores, a las constituciones de cada país? No, ¿eso cómo lo ve usted? ¿Como una prevención?
7: No, mire, las cosas son bien simples, pero si realmente se va a hacer una sesión de soberanía, así a mi juicio, eso debería ser aprobado en el Congreso Nacional. Ahora, claro, usted puede decirme, no es que el presidente de la República hace lo que le parezca, porque así está en la Constitución. De acuerdo, pero estas cosas siempre se han consultado, pues. O sea, por favor, si los tratados, usted me mencionaba recién el TIAR fue aprobado en el Congreso chileno.
13: José Miguel, disculpe, ¿pero usted lo considera un tratado o no lo considera un tratado? Porque en un momento no, no como que pareció que sí, después
7: no,
13: de eso que
7: no lo considero un tratado, y por cierto, espero que no lo sea.
13: Allá.
7: Pero fíjese usted que, por ejemplo, estábamos hablando recién del tema de Argentina, ¿no? Y esto aquí es lo que pasa con un documento que se ha firmado, etcétera, etcétera. Bueno, el presidente de Argentina, que yo no es una persona, no un salto de mi devoción, por cierto, pero él vino a Chile y suscribió con el presidente de Chile una declaración en que se dice que el estado, que el estrecho de Magallanes es territorio chileno. ¿A usted le parece importante eso? A mí me parece muy importante, ¿no? Más allá que no lo puso en ningún tratado, una declaración pública.
12: José Miguel Insulza, una última pregunta. ¿Debería haber sido reservada la interpelación de esta tarde? Ya se resolvió que sea pública, pero ¿debió ser reservada considerando que hay temas que van a apuntar a inteligencia, defensa, negociaciones diplomáticas, y que las respuestas del canciller pueden terminar siendo simplemente de eso no puedo hablar públicamente, no puedo responder aquí?
7: Mire, no sé si usted me está avanzando, no tengo información de que el canciller haya dicho que no va a contestar sobre algunas cosas. Sería más grave todavía que no contestara sobre algunas cosas.
12: ¿Pero puede haber temas que requieran reserva o no?
7: No, ¿hoy en la tarde? No veo cuál es la reserva si está publicada por la Embajada de Estados Unidos, pues. Es decir, perdón, si yo tengo aquí lo que le he leído, no le he dicho de memoria. Sí. Es un documento entregado por la Embajada de Estados Unidos con sus membretes y todo lo demás, y unas lindas fotos, en la cual se dice por parte del señor Marco Rubio qué es lo que va a ocurrir y qué es lo que se ha hecho. Entonces entonces nadie le está preguntando, presidente o canciller, qué hizo usted. Está diciendo, canciller, por qué hizo lo que hizo, y si ya sabemos lo que hizo.
12: Es el ex canciller de la República, José Miguel Insulza, en el diario de Cooperativa, ex senador, ex ministro del Interior.
13: Secretario General de la OEA.
12: Muchas gracias por conversar con nosotros hoy, José Miguel. Que tenga un
7: muchas
12: buen
7: gracias
12: día.
7: A usted, que esté muy bien, muchos muy buenos días.
12: Muy buenas jornadas.
13: Buen día.
12: Paula Molina, contigo seguimos mirando lo que ocurre en el mundo.
18: Así es, son muchos los temas, pero creo que hay una cuestión que lo engloba todo. Tiene que ver con las calles, con las protestas, con las manifestaciones. Fueron días de varias manifestaciones de distinto tipo, en distintos lugares del mundo, ¿no? Podríamos partir con la misa en Francia, un país donde está rigurosamente separado el Estado de la Iglesia, y hay 800.000 personas, se estima, que salen a una misa al aire libre en la Place de la Concordia, allí en el centro de París, donde el Papa entregó no solo una misa, sino luego distintos mensajes que apuntaban a, ojo con convertir el mundo en un país para las máquinas, en un mundo para las máquinas, un paraíso para las máquinas y no para las personas. Y habló también respecto a la advertencia de ocupar la religión para la violencia. Pero fue muy masiva la salida a las calles en Francia para ver al Papa, particularmente en París. Pero ojo, porque también en Francia se anuncian manifestaciones. Regresan los chalecos amarillos. ¿Recuerdan a los chalecos amarillos que protagonizaron claro. una serie de manifestaciones en Francia? También en un ciclo donde muchísima más gente salió a las calles en distintos lugares del mundo, momentos de protesta, en algunos casos muy disruptivos. Bueno, se anuncian el regreso de los chalecos amarillos en Francia. En España, muchísimas personas, miles de personas, acampando en la Plaza del Sol, el centro de Madrid. Para los que ya hayan viajado, la conocerán. Y los que vayan a viajar estos días, se van a encontrar allí con las personas que están durmiendo, acampando. Y lo hacen por la crisis de vivienda y en solidaridad con Mari Carmen Abascal. Conocerán quizás la historia. Esta es la voz de Mari Carmen, una mujer de 87 años, pagó siempre su alquiler, hasta que unos fondos de inversión compraron su edificio y los nuevos dueños subieron tanto la renta que Mari Carmen ya no podía pagar más. Pero ella llevaba décadas pagando, nunca se atrasó. Los nuevos dueños se negaron a bajar el arriendo, se ofrecieron algunas personas a pagar su arriendo, los nuevos dueños dijeron que no,
8: y la tiraron a la calle. Ese es el desahucio y se ha convertido en un símbolo de la crisis vivienda en España, y podemos escuchar a la propia María Carmen dando un mensaje desde su cama. Ya está muy afectada de salud, pero entregando un mensaje a quienes acampan por ella.
9: ¿Hay miedo de lo que pueda ocurrir acá?
10: Bueno, siempre hay miedo, pero ¿sabes qué? Nosotros salimos con miedo y mucha tristeza.
8: Perdón, ahí nos equivocamos. Eso es Venezuela, donde también hubo gente en las calles, disculpen, para pedir el regreso de María Corina Machado. Pero si quieren, escuchamos la segunda cuña, que es de María Carmen, y ya nos vamos hasta Venezuela.
11: Creo que todos me conocéis. Yo los conozco a todos personalmente, pero sí conozco a toda la gente que viene acompañándome desde hace mucho tiempo. Me gustaría estar aquí con vosotros, acompañaros en vuestra acampada y en vuestra lucha, pero no tengo la suerte. Por lo tanto, desde aquí os pido a todos valor, luchar, defender lo que es vuestro.
8: Se pide una ley que impida estos desahucios, pero la oposición en la derecha dice que eso sería una ley que intervenga sobre el mercado. Desde el PSOE, el gobierno del presidente Pedro Sánchez, muy golpeado por distintos flancos, insiste en dar curso a esta ley. Así que eso con la crisis de la vivienda.
13: Claro, porque esto recuerda de alguna manera el movimiento de los indignados, pero ahora el que gobierna es el PSOE. Le están pidiendo cuenta finalmente.
8: Entre otras cosas, ahora, efectivamente hay una crisis de vivienda, y efectivamente lo que ocurre es que cada vez más edificios son comprados por estos grandes fondos de inversión. Entonces, los compran para precisamente renta, sube el arriendo y no hay una mirada respecto a que los arriendos los pagan personas y si esas personas pueden o no pagar, como quedó claro, por ejemplo, en esta mujer de 87 años. Arrendaba el mismo departamento hace 30 años y de repente triplican. Claro, triplican el arriendo. ¿Qué haces? Tú nunca supiste quién compró tu edificio, no tuviste nada que decir, nunca te has atrasado en un pago. ¿Cómo vas a imaginar que te van a subir hacia el arriendo? Es complejo. Y ahora sí, vamos a Venezuela, porque Delcy Rodríguez, que se dio como un baño de, ¿cómo decir?, de fama en Naciones Unidas, ¿no es cierto? Se junta con el presidente de Estados Unidos, se junta con el presidente de Latinoamérica, se junta con el presidente Kast de Chile. Sin embargo, María Corina Machado trata y trata de entrar a Venezuela y no lo logra. Dice que ha tratado de entrar 7 veces y no la dejan entrar. Ella salió clandestina para ir a recibir el Premio Nobel de la Paz. La que sí entró ayer fue su jefa de comunicaciones, que claramente advierte que se quiere devolver a María Corina Machado y ellos quieren elecciones.
9: ¿Hay miedo de lo que pueda ocurrir acá?
10: Bueno, siempre hay miedo, pero ¿sabes qué? Nosotros salimos con miedo y mucha tristeza, hay que decirlo. Y ahora estamos volviendo con la fortaleza y la confianza de que hay un pueblo que entendió que esto va a pasar. Y va a pasar precisamente porque lo vamos a hacer nosotros. Y sí, la verdad es que fue difícil decidirlo. Creo que fue más difícil volver que salir.
8: Ahí está. Se anuncia ese regreso y yo creo que eso genera una nueva tensión entre una Delcy Rodríguez, que tiene el apoyo de Estados Unidos, y una María Corina Machado, que quiere ejercer el derecho a la oposición y quiere que se convoque a elecciones en Venezuela. Menudo dilema para Latinoamérica.
11: Una María Corina Machado que en su momento le entregó hasta su medalla del Premio Nobel de la Paz a Trump.
8: Exacto.
11: Esperando de una u otra manera ser la elegida, ¿no?
8: Toda la razón.
11: Fin de Trump.
8: Sí. Se trató de acercar a Donald Trump, finalmente no ocurrió. Exactamente.
11: Paula Molina, como siempre, gracias por la información. Que tengas
8: muchísimas
11: un buen día.
8: Muchísimas gracias. Chao.
14: Buenas
8: jornadas.
14: Pausa y ya seguimos con más información en la primera edición de El Diario de Cooperativa.
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34: Resumen de noticias en el diario de Cooperativa.
35: La moneda lamenta el asesinato de un nuevo mártir de carabineros, el cabo segundo Christopher Aguilera en Lo Espejo. El presidente Kast pide votos para avanzar en la agenda de seguridad. El ministro Arrau hizo un llamado a la unidad.
36: Carabineros lamenta la partida de un nuevo mártir. Carabineros no va a bajar los brazos. Pero también la sociedad en general no puede bajar los brazos y tenemos que dar esta batalla. Tenemos que derribar diferencias, unir voluntades para ganar esta pelea, tal como la ha ganado Chile muchas veces ante adversidades. Tenemos que unirnos para precisamente derrotar esta violencia, este crimen organizado que hoy día nos tiene lamentando un nuevo mártir de carabineros. Ese es el llamado.
13: Canciller Pérez Maquena enfrenta en la Cámara una inédita interpelación para un ministro de Relaciones Exteriores por el manejo de esos temas, por ejemplo, el estrecho de Magallanes o la polémica adhesión al escudo de las Américas. De todo conversamos con el ex canciller, ex senador, ex secretario general de la OEA, José Miguel Insúa.
37: Después de este gravísimo documento que se ha firmado por parte del presidente de la República, creo que es necesaria la interpelación. Más aún, yo incluso pienso que el Congreso debería tomar cartas en este asunto. Por un lado se dice que esto es una declaración política de intenciones, ¿no? Y que es solamente sobre el tema de la seguridad.

0: antes del miércoles.
1: Y así nos vamos con la roja ya en Estados Unidos. Mañana enfrentan a la selección local los hombres de Córdoba. Llega el primer café el día lunes.
0: Está Cecilia Robaretti lista y dispuesta. Que estén todos muy bien. Buen día.
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3: Son las 9:00 a.m.
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5: Hola, ¿cómo están? Buenos días, bienvenidos, ya se informó con el diario de Cooperativa, son las 9 de la mañana con 4 minutos, marcamos en este día lunes 28 el saludo a don Wenceslao, que lo pase bonito en el

Bien, ahí estaba Jovillo va con los Gypsy Kings, nuestros primeros invitados a nuestra programación de este día lunes, lunes que lamentablemente despertamos con una lamentable noticia, valga la redundancia, triste noticia, ¿no? Hasta anoche, por lo menos, antes de hacer tuto, estaba todavía debatiéndose en extrema gravedad. Me refiero al cabo segundo Christopher Aguilera, carabinero asesinado a sangre fría, ni más ni menos que por un venezolano, ¿ah? Esta noticia que ayer interrumpió las transmisiones de la televisión en la tarde daban cuenta justamente de esta situación que había ocurrido en la comuna de Los Espejos, en la región metropolitana. Muy lamentable entonces, anoche, altas horas de la noche, dejó de existir. La verdad es que su estado era muy grave, por lo tanto era bastante difícil que pudiera sobrevivir, pero como dice el dicho, la esperanza, ¿verdad?, es lo último que se pierde. Lamentable, ¿eh?, de luto, las condolencias a Carabineros de Chile con este nuevo mártir. En noticias, vamos a la publicidad, vamos con nuestros auspiciadores. 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

Las 9 de la mañana en la radio FM 101, 22 minutos en este día lunes. 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

Bien, las 10 de la mañana con, perdón, las 9 de la mañana digo con 43 minutos en nuestra programación de la radio. 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Fíjese que ayer domingo se dieron a conocer los resultados de la nueva encuesta pública, o plaza pública, digo, CADEM, en su edición 693. Bueno, de la consulta que se le hizo a los chilenos y chilenas que fueron encuestados, están, ¿no es cierto?, en desacuerdo con quienes, o están, digo, en acuerdo o desacuerdo con que Chile haya o se haya incorporado al escudo de las Américas. ¿Qué respondieron los chilenos y chilenas en esta nueva encuesta CADEM? El 52% cree que son, obviamente, que ingresar a esto, para el 52%, cree que sumarse al escudo de las Américas sería subordinarse a los Estados Unidos. En ese mismo marco, si bien las encuestados y encuestadas respecto a la decisión del gobierno de participar de este escudo de las Américas, lo valora positivamente en general. Además, el 86% ve con buenos ojos colaborar con los países miembros del escudo de las Américas para restringir, por ejemplo, el ingreso al país de integrantes de organizaciones criminales, y que parece bien congelar, ¿no es cierto?, los bienes y activos de estas organizaciones criminales en nuestro país. Ahora bien, un 79% ve de forma positiva capacitar a policías chilenos para el crimen organizado. ¿Qué le parece? Eso en términos generales. Entonces, la encuesta CADEM principalmente señala, dentro de las preguntas más importantes de las que se hicieron, 52% cree que la incorporación de Chile al escudo de las Américas es subordinarse a los Estados Unidos. Por lo menos así lo ven la gran parte o mayoría de los chilenos.

Es la hora 9:52, amigos y amigas. Acompañándolo estamos, por supuesto, con nuestra programación y también a esta hora con la invitación que tenemos para ustedes con nuestros avisadores y con nuestros auspiciadores. Vamos a hablarles de Marisol Babón Desmillar, esta querida consejera regional que permanentemente está visitando Futrono, Lago Ranco, Río Bueno y obviamente La Unión, marcando presencia, promoción de proyectos que fortalecen la identidad y el bienestar regional. 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Seguimos avanzando por una región con más oportunidades para todos. 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Fíjese que un reciente estudio, esto lo hablamos hace más de 20 días atrás, que hay preocupación, ¿no?, en nuestro país por la baja natalidad que está ocurriendo para las nuevas generaciones. Bueno, un reciente estudio de Corpa reveló que la baja tasa de natalidad en Chile se debería principalmente al elevado costo de la vida, factor que fue identificado precisamente por la mayoría de los ciudadanos encuestados. Aunque persiste el deseo de formar una familia, las exigencias económicas y profesionales obligan a muchos jóvenes a postergar o descartar simplemente la paternidad, en este caso. Bueno, respecto justamente al deseo de tener hijos, ¿qué dice este sondeo que se hizo? El 26% ya tiene hijos y no planea tener más hijos. 30% de los encuestados jóvenes dice que sí le gustaría tener hijos. 15% no sabe si tendrá o no hijos. Y el 29% simplemente no planea, en este caso, tener hijos. ¿Ah? Eso es, en términos generales, este sondeo que se realizó por parte de Corpa para tomarle el pulso un poco al tema de la natalidad, que tiene bastante preocupado, ¿no es cierto?, a las autoridades, porque la verdad que está bastante baja ya en los últimos años en nuestro país.

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2: Son las 10 de la mañana.
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Ya son las 10 de la mañana con 10 minutos, sí, se me había quedado en el tintero el pronóstico del tiempo. Bueno, preparémonos hoy día, esperamos una temperatura, en todo caso, que no va a superar los 14 grados. Va a estar así, ¿eh? Algunos chubascos, va a salir el sol, probable chubasco, después nuevamente el sol en la tarde, pero eso hoy día va a estar así como bien inestable. Mañana, para mañana se espera mínima de 4 grados, máxima 14, y ya desde el miércoles en adelante lluvias, precipitaciones que podrían extenderse inclusive hasta el día sábado en un nuevo frente climático que va a ingresar precisamente la zona centro y sur del territorio nacional, un nuevo río atmosférico, usando términos más meteorológicos, que va a ingresar mañana en la tarde y que va a afectar, por supuesto, varias regiones de la zona centro y sur del territorio nacional, precisamente indica el clima. 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

Yo la semana, me parece, sí, la semana antepasada fue que había comentado esto y me estaban preguntando, oiga, ¿cuándo viene la gira? No, no es este 30, no es pasado mañana, no. Ah, le voy a refrescar la memoria, y de hecho ya en la página web de la MUNI está, por supuesto, destacada esta información que guarda relación con la gira de la Teletón hacia el sur de nuestro país, que ya comienza este próximo mes a mover, por supuesto, sus palillos, como se dice en Chile. Bueno, la música, la alegría y la solidaridad se tomarán la Plaza de la Concordia el próximo 30 de octubre, o sea, el mes que está aquí a la vuelta de la esquina. Ese día, a partir de las 12 horas, estarán en la Plaza de la Concordia la gira intermedia Teletón 2026, con destacados artistas nacionales y un espectáculo para disfrutar en familia. Recuerde que van a estar en la Plaza de la Concordia ese día Alanis Lagos, Gino Mella, va a estar también Ignacio Ormazábal, tributo a Guerreras del K-Pop, Los Pulentos y Zúmbale Primo, ¿ya? Esto es el viernes 30 a las 12 horas, lo invitamos a todos a la Plaza de la Concordia, y por supuesto la invitación la extiende también la Municipalidad de La Unión, para que no se vaya a olvidar. 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

Son las 10 de la mañana con 43 minutos en la radio. Ahí toda la canción Perdiendo el Control, Miguel Mateos y el Grupo SAS, a través de nuestra programación. Día matizado, el clima, tenemos sol. Hace poco atrás tuvimos algo de agüita. Bueno, y así va a estar. Y es probable que nuevamente tengamos un poquito de chubasco más tardecito y después vuelve el sol. Va a ser un día bien matizado, climáticamente hablando, hay que decirlo, ¿no? Oiga, saludos cordiales a nuestra gente que se va adhiriendo a la programación de la radio, a usted que va en el auto escuchando, a usted que está en el negocio escuchando la radio, en la parte urbana, en la parte rural. 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Una gran consejera regional que siempre está marcando presencia, con los grandes logros y en los grandes proyectos para que lleguen a buen puerto, tengan un buen término. 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

Bien, ahí teníamos sonido de rock latino, pop latino, como usted quiera llamarle, con ese mix de los hits, o GIT, como usted quiera nombrarle. Fíjese que el gobierno, y me parece muy bien esto, ¿no? Como una forma de adherirse, decretó 3 días de duelo por el asesinato del cabo Aguilera. Este hecho que ya lo comentamos al principio del programa y que indudablemente a esta hora también los canales de televisión están cubriendo íntegramente, y se ha decretado entonces estos 3 días de duelo nacional por el asesinato del cabo Christopher Aguilera, que hecho tan lamentable y repudiable prácticamente por todos los chilenos y chilenas. 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Son las 10:52 minutos.

Quedan solamente 3 días, le refresco siempre la memoria porque los chilenos a veces, ¿sabes?, como que dejan todo para última hora. Solamente quedan 3 días y de hecho se está dando a conocer a través de los medios hoy, los más de 600, y son hartos, ¿eh?, 600.000 personas que aún no han utilizado su cupón de gas de 27.000 pesos, digo, plazo que vence pasado mañana, así que de ahí ya no hay absolutamente nada más que hacer. 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estos 3 días para hacerlo, no se olvide. 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La radio con ustedes hasta las 2, estamos con esta música.

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Ya son las 11 de la mañana con 20 minutitos. Vamos a estar luego con los indicadores económicos de este día, lunes 28. Reitero, saludo a don Wenceslao, que lo pasen bonito, quienes llevan ese nombre en este 28, que no falta nada ya para despedir el mes de la patria, el mes de la primavera, que harto de menos la vamos a echar. Va a ser una primavera muy corta, porque la verdad que vamos a tener por ahí el efecto del niño Godzilla, que está haciendo de las suyas, y que en algún minuto, en plena estación, que ya estamos en la primavera, vamos a tener lluvias torrenciales y fuertes, así que hay que hacerse esa idea este año en forma excepcional. Seguimos acompañándole a ustedes con la presentación del doctor Marcos Aldía, que hoy y mañana está trabajando en Valdivia, en el Centro Médico Los Torriones. 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
1: Muy bien, ahí estábamos con Los Prisioneros y ese Tren al Sur. Faltan 20 minutos para las 12 horas. Ya estará luego Elena Carrasco con noticias, ¿eh?, para conocer, por supuesto, lo acontecido en los últimos fin de semana, principalmente a nivel local, provincial y regional, para que sepa usted, ¿eh? 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

En la música, el italiano Raffi, Ti Pretendo o Te Pretendo, nos acompañaba. Te quiero contar que a partir del próximo día 1 de octubre, que no falta nada, ya comenzará a regir un nuevo beneficio en Chile destinado a fomentar el empleo formal entre determinados grupos trabajadores. Se trata del subsidio unificado al empleo y que surge tras la fusión de tres subsidios que hasta ahora funcionaban de manera separada: el subsidio al empleo joven, el bono al trabajo de la mujer y el subsidio previsional a los trabajadores jóvenes. De esta forma, entonces, este nuevo subsidio que va a entrar en vigencia, reitero entonces, a partir del próximo día 1, que no falta nada ya, precisamente viene a ser mucho más fácil poder acceder al mismo y tener, por supuesto, los beneficios. El monto total que entregará podrá alcanzar hasta inclusive los 185.000 pesos mensuales, dependiendo de la condición de cada trabajador y de la remuneración correspondiente. En ese sentido, este aporte entonces estará disponible ya, y siempre yo digo, para mayor información sobre este nuevo subsidio, usted conéctese con la plataforma Chile Atiende, ya sea en la página web o marcando desde su celular el número 101.

Muy bien, amigos, faltan 8 minutos para el mediodía. Llegamos al final de nuestro bloque de la mañana en la radio FM 101 en este lunes 28. Que tengan pero un excelente semana de despedida de septiembre y bienvenida al mes de octubre en esta, entre comillas, desaparecida primavera, voy a decirlo. Sigue la compañía de la radio, viene mucho más junto a Elena Carrasco. Mañana a las 9 estamos de vuelta, si Dios quiere, después del diario de Cooperativa. Muchas gracias.

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0: Hola, ¿cómo están? Muy buenas tardes. Bienvenidos a nuestro noticiero central del día de hoy, 28 de septiembre. Ahora sí que ya entramos al mes para despedirnos. ¿Cómo estuvo el 18, chico, para algunos? ¿Ah? Para algunos muy bueno parece. Así que, bien pues, buen lado. Ese es el santoral del día de hoy. Así que aprovechamos de saludarlo extensivo para quienes están de cumpleaños y también para quienes están de aniversario de matrimonio. Tenemos 12 grados en este minuto y damos las bienvenidas a todos ustedes junto a Javier Urra desde la sala de sonido. El gobierno decreta 3 días de duelo nacional por asesinato del cabo Christopher Aguilera. El gobierno del presidente José Antonio Kast decretó duelo nacional durante los días 28, 29 y 30 de septiembre en homenaje a Christopher Aguilera, cabo segundo de carabinero asesinado el pasado domingo en acto de servicio en la comuna de Los Espejos. Christopher Aguilera tenía solo 30 años y formaba una familia junto a su pareja y a su hijo de tan solo 9 meses. El martín de la institución policial llevaba alrededor de 2 años formando parte de la 42 ABA Comisaría de Radio Patrullas. En cada jornada realizaban labores operativas y preventivas, tal como la que desarrollaba durante un patrullaje a pie acompañado de otro carabinero en el sector La Duna, momento en que un sujeto de nacionalidad venezolana extrajo un arma de fuego y comenzó a disparar contra los efectivos. Uno de los tiros impactó en la cabeza de Christopher Aguilera, mientras que el otro funcionario policial se resguardó detrás de un muro y abatió al atacante con su arma de servicio. El carabinero fue trasladado hasta la clínica Las Condes, recinto donde a las 21:48 horas se confirmó su fallecimiento debido a la extrema gravedad de las lesiones. Bueno, este mismo asesinato de carabineros agudiza presión por una agenda de seguridad entrampada en el Congreso. El mensaje oficialista en los últimos días ya era un llamado a seguir impulsando, destrabando y acelerando la agenda de seguridad, incluso antes de la trágica muerte del cabo segundo de carabineros, Christopher Aguilera, y de un fin de semana con al menos otras 6 personas fallecidas. En este escenario la ansiedad es aún mayor y en parte por eso ha causado tanta molestia en las filas de gobierno, lo que fue una semana pasada marcada por descoordinaciones políticas, rechazos de propuestas o postergaciones de votaciones en la agenda de seguridad. Respecto de la reforma migratoria, el Partido Republicano prefiere tener huevos en varias canastas. Ven la insistencia en el Senado como una opción no definitiva, que han presentado indicaciones en 2 reformas distintas ingresadas con anterioridad a la rechazada el día martes. El senador y el presidente del Partido Republicano, Arturo Esquela, dice: la cordura va a volver al Senado y que si no es con la insistencia habrá otros mecanismos para alargar el periodo de detención de migrantes por orden de expulsión. Algunos senadores de oposición han dado señales de respaldar la iniciativa, pero la han ido condicionando, por ejemplo, a que el gobierno se abra a establecer un mecanismo de secreto bancario por vía, Dios mío, administrativa.
1: Y
0: Llevan escudo de las Américas a Contraloría, acusan tratado encubierto y que CAT se saltó al Congreso. Los diputados Luis Cuello, Partido Comunista, Juan Santana, Partido Socialista, Daniela Serrano, Partido Comunista, Jaime Baza del FA, Iracy Hasle, Partido Comunista, recurrieron a la Contraloría General de la República para cuestionar la legalidad de la incorporación de Chile al denominado Escudo de las Américas. La tesis de los parlamentarios es directa. Sostienen que el gobierno presentó la iniciativa como un mecanismo voluntario para combatir el crimen organizado, pero que los compromisos suscritos por Chile van bastante más allá. A su juicio, se trataría de un tratado internacional que debió pasar por el Congreso. Por eso acusan que el presidente José Antonio Kast habría excedido sus atribuciones y piden que el organismo liderado por Dorothy Pérez revise tanto la forma en que Chile ingresó al acuerdo como también su contenido. Gobernadores en alerta por eventual reducción de recursos en presupuesto 2027. Exigen alza del 1%. La discusión por el presupuesto 2027 mantiene en alerta a los gobernadores regionales. Advierten que una eventual reducción de recursos podría terminar afectando la inversión y distintos programas que se ejecutan directamente en los territorios. Preocupación y alerta existen entre los gobernadores regionales ante las señales de Hacienda por el presupuesto 2027. Los jefes regionales cuestionan una eventual reducción de recursos y plantean que las regiones deberían tener al menos el mismo tratamiento presupuestario que otras áreas del Estado. El gobernador de Antofagasta, Ricardo Díaz, puso el foco en uno de los principales efectos que podría tener esta discusión: el impacto que los recursos regionales tienen en las comunidades. Explicó que no solamente se trata de financiar obras, sino también de apoyar a los municipios y organizaciones sociales como juntas de vecinos y otras agrupaciones del llamado tercer sector. Hemos dado cuenta de aquellas necesidades que tenemos y de la importancia de tener el mismo trato que el resto de los servicios. Si todos los servicios, a pesar de las dificultades de ejecución que tienen en las regiones, están aumentando en un 1%, nosotros debiéramos aspirar a lo mismo, subrayó la autoridad regional. Díaz también apuntó a las dificultades que enfrentan los gobiernos regionales para ejecutar sus presupuestos, señalando que parte de estos recursos dependen del servicio centralizado. Por eso llamó a los parlamentarios de región y mantenerse atento a la discusión que se dará en el Congreso. Desde Valparaíso, el gobernador Rodrigo Mundaca sostuvo que los gobiernos regionales están en alerta por la eventual reducción de presupuestos. Su propuesta es que las regiones reciban un incremento del 1% en línea con el trato que, según señala, recibirían las otras áreas del Estado. Bueno, hoy día hubo Consejo Municipal y tratamos de darles a conocer a ustedes, resumiendo, una parte que la encontramos importante de lo que entrega el DAEM, el abogado, y las consultas que realizan los concejales en esta reunión. Así que los voy a dejar con parte de este Consejo Municipal que se realizó en el día de hoy.
1: En razón de los antecedentes, especialmente las causas de tutela laboral, que ya lo hemos conversado por lo menos en dos oportunidades con los concejales, también lo conversamos el día viernes, respecto a hay diferentes causales legales para la reserva de primero de individualización de las partes y también respecto al conocimiento de las causas. Sí se acompañó en su momento la minuta de adherimiento, como se señaló, la minuta es una propuesta que levantan, digamos, los representantes de ambas partes. Se acompañó la minuta, este no es que se haya, esta minuta ya esté presentada al tribunal, sino que primero requiere, obviamente, primero pasar por la Comisión de Régimen Interno, después la aprobación del Consejo, y una vez que si existe esa aprobación, esta minuta se presenta al tribunal respectivo para su aprobación y el término de la causa, en este caso judicial, ¿ya? Como antecedente, tal como lo vimos en su posición en su momento, estas son causas de tutela laboral, en su momento de una definición de Gamonal y Guide, el ámbito de la aplicación del procedimiento de tutela laboral abarca las cuestiones suscitadas por aplicación de las normas laborales, cuando los derechos humanos que expresamente se mencionan en el artículo 485 del Código del Trabajo resultan lesionados en el ejercicio de las facultades del empleador. ¿Ya? La causa T8 es la primera que se somete al adherimiento. La minuta está presentada, está en conocimiento de los concejales. De manera general, ambas causas, esta y la que prosigue, el monto de indemnización solicitado alcanzaba 25 millones más las costas y los reajustes en su momento, al momento del pago, y el monto aproximado de ambos acuerdos alcanza, o el monto total de ambos acuerdos alcanza la suma de 8 millones de pesos. Aquí lo importante no es el monto, la suma, sino que también lo otro que incluye el adherimiento, que principalmente tiene que ver en este caso, y yo lo establecí así en la Comisión de Régimen Interno, claramente no existe, como se pone un término anticipado a las causas, no existe el reconocimiento, y en este caso ambas partes renuncian a las acciones y derechos que correspondan respecto a esta causa y futuras causas, y además no existe el reconocimiento de parte, en este caso, del denunciado, de la vulneración de los derechos de los trabajadores, sino que por eso se llega a un advenimiento de manera anticipada.
2: ¿Y al concejal alguna observación? Concejal Paredes, por favor.
3: Muchas gracias, alcalde. Quiero hacer dos alcances, agradecer el certificado de disponibilidad presupuestaria. También quería volver a reiterar lo que había sugerido en la comisión de incluir en el avenimiento judicial expresamente el artículo 65, litra I, de la ley 18.695, donde se establece que el alcalde requiere el acuerdo de consejo para transigir judicial y extrajudicialmente. Y lo otro, alcalde, que creo que es importante mencionarlo, entendemos que los avenimientos de alguna forma es una medida, ¿no es cierto?, de resguardar, entre comillas, las finanzas del municipio. Solamente quisiera dejar en este consejo que muchas veces nosotros preguntamos sobre los procesos, ¿no es cierto?, de sumarios administrativos, principalmente por acoso laboral. Yo no estoy hablando esto de manera general, porque tengo entendido que obviamente cada caso es bastante delicado y obviamente no se puede exponer públicamente. Sin embargo, en el segundo párrafo del avenimiento se habla que declaramos que la denunciada no proporcionó acciones inmediatas con el objetivo de dar cumplimiento a su deber legal de protección respecto a la integridad psíquica y la salud de la persona determinada. Nosotros siempre hemos reiterado en varias oportunidades la importancia de que los procesos de los sumarios administrativos sean como corresponden de acuerdo a la ley, cumpliendo los tiempos y las formas correspondientes, principalmente para que esto no genere un daño emocional en las personas, ¿no es cierto?, que han sido víctimas de acoso laboral, que lamentablemente, y todos lo sabemos, se les genera un daño bastante importante, no solamente en el tema de la salud mental personal, sino que también hay un tema aleatorio aquí con el tema familiar. Entonces, a mí me gustaría, alcalde, entiendo que muchas veces por falta de recursos, los procesos de repente son bastante burocráticos y lentos, pero creo que hay que darle premura porque nos estaríamos ahorrando esta cantidad de plata. Si hubiésemos hecho ese análisis o esa analogía al principio cuando se presentaron estas denuncias, ¿ya? Solamente eso, alcalde, hacer efectiva lo que es la ley Karin de acuerdo a los tiempos y formas que corresponden. Yo tengo entendido que usted no estaba, don Mauricio, pero cuando se inició esto. Pero igual para la posteridad creo que es importante hacer caso a lo que dice el marco jurídico de la ley Karin y importante prevenir y resguardar los recursos financieros. Solamente eso, muchas gracias.
2: Estaba concentrado porque estaba escuchando a la concejal acá pienso que para poder terminar toda esa cantidad de sumarios tendríamos que contratar siquiera sus 10 abogados, por lo menos, tenemos más de 50 sumarios pendientes, y ya no hay más, dice el director Beldaden. Entonces, si contrato un abogado, alzan la voz que se está contratando gente, o sea, lo voy a tener que hacer. Hoy día ya la Contraloría está apretando el tema de los sumarios, yo voy a tener que contratar a abogados, no sé de dónde voy a sacar la plata, pero voy a tener que contratar a abogados, porque esto tengo que terminarlo, porque si no puedo ser perjudicado yo como persona, y yo voy a hacer lo que estime conveniente para poder apurarme con los sumarios, porque, y cada día siguen llegando más, ustedes saben, si aquí esto es una cosa que nunca acabar. ¿Cuándo fue el viernes? Recibí como 3 sumarios más. El día que no recibo 2-3 sumarios, no es día para acá, para la municipalidad. Entonces, ¿cómo los termino? No sé cómo los vamos a enfrentar esta situación que estamos viviendo. Concejal, por favor.
3: Gracias, alcalde. Gracias, don Mauricio, por su exposición. Yo, muy en lo concreto, creo que hemos hablado muchas veces del tema de los sumarios, y hablamos de la ley Karin, y hablamos de cómo afecta a las arcas municipales, pero yo creo que también es importante que nosotros hablemos de cómo afecta la salud mental de los funcionarios, la construcción de equipo, y finalmente el usuario final son nuestros estudiantes y nuestros apoderados. Entonces, es importante que nosotros podamos prevenir, precisamente para que invertir en el fondo en prevención, en lugar de estar pagando todo el tiempo en situaciones que probablemente se pueden evitar. A mí me preocupa que tengamos esta imagen o que queramos proteger la imagen de la municipalidad, ¿cierto?, para que no quede más o menos que en el registro que la Municipalidad de la Unión vulnera los derechos de los trabajadores llegando a estos acuerdos, porque lo que estamos haciendo es esconder la mugre debajo de la alfombra. No estamos enfrentando el problema, y el problema que tenemos acá es de convivencia en educación, en especial, ya nos tiene superado, lo sabemos,

0: pasillos, me imagino que los colegas también, entonces hay que arreglar y acomodar la performance, digo yo. O sea, nosotros, yo por lo menos, no voy a hablar por los colegas, pero en lo particular, si se va a contratar a una persona para esto, lo entiendo absolutamente, lo avalo y también lo apoyo. Pero creo que hay otras, se mezclan otras cosas que no tienen que ver con estos temas que son realmente importantes. Yo insisto en que me preocupa que no solamente protejamos una imagen, sino que trabajemos en el problema de fondo y que se invierta en prevención en lugar de estar pagando todo el tiempo este tipo de avenimientos.
1: Gracias, concejal. Sí, don Daniel.
2: Señor alcalde, la verdad, reconociendo todo lo dicho anteriormente por mis colegas que me han precedido en la palabra, es lamentable lo que he sabido hoy día. Estamos ya avanzando los 2 años de gestión de esta administración. Y cuando recibimos el tema, nos citó los sumarios, se dieron muchas explicaciones. Y dice por ahí un viejo adagio que las explicaciones agravan la falta. Fíjese usted que don Mauricio ha heredado, ¿no es cierto?, ha heredado una serie de cuestionamientos que vienen de larga data. Y aquí la Contraloría ya lo dijo, se va a terminar esto, se va a terminar. Y se va a exigir que realmente se haga, ¿no es cierto?, lo que hay que hacer. Y si lo que hay que hacer implica, como usted muy bien lo dice, invertir mayores recursos, yo creo que no hay vuelta que dar. Esta cosa hay que encararla. Y en ese aspecto, alcalde, yo personalmente le voy a dar mi respaldo a su gestión, porque la verdad las cosas es que especialmente en el mundo de la educación, yo diría que hemos avanzado prácticamente cero en la resolución de graves conflictos que se materializan al interior de los establecimientos educacionales. Pareciera ser que el colegio que más sumarios hace fuera el mejor colegio. Parece que hay una competencia en ese sentido, lo quiero entender a veces. Porque la verdad es que hoy día, no siento una mirada mal dirigida, da objeto a una investigación sumaria. Una palabra maldicha, obviamente también. Y eso ya es más grave. Tiene su dolo. Por lo tanto, alcalde, yo creo que es el tiempo ya de terminar con esto. Porque usted vive recibiendo aquí, yo tengo una montonera de cartas. Todo tiene que ver con eso. Si se va a finiquitar una situación, si hay que dar un corte final a un tema pendiente, pues que se haga. Si la ley ampara, la ley responde. La persona tendrá su derecho, ¿no es cierto?, de apelación. Y veremos qué es lo que va a resultar en el tiempo. Y de esperar que nada nos rebote, porque de fuera contraria la situación va a ser mucho más grave desde el punto de vista, ¿no es cierto?, de los recursos. Yo le rogaría, alcalde, que efectivamente, ¿no es cierto?, antes que terminen estos 2 años de gestión, por lo menos, ¿no es cierto?, estas situaciones pendientes estén resueltas claramente, de acuerdo a lo que dice la normativa, de acuerdo a lo que dice la ley, ¿no es cierto?, no torciéndole la mano a la ley, ni mucho menos.

0: me ha dicho, oye, yo tengo miedo de ir a hablar con él porque se enoja. Usted no tiene la culpa porque usted va a morir así con su carácter. Pero necesito un asesor político que haga esa pega, que usted no tiene esa habilidad para tratar de manera más ponderada a una persona que viene a su auxilio. Porque como le digo yo, dígame usted, ¿cómo va a salir usted a hacer campaña a la gente que en un momento determinado usted le cerró la puerta? Y que le dijo, no, no, usted sabe a qué me refiero. Yo se lo agradezco cuando yo le dije que por favor reciba unas personas. Políticamente usted no le puede cerrar la puerta a las personas, porque cuando vengan las elecciones y usted quiere ser reelecto, dígame usted, ¿cómo vamos a ir a los esteros a pedir votos si ahí hay una comunidad de 1000 usuarios de La Posta que sienten que se finiquitó a su postera? Dígame usted. ¿Cómo vamos a ir al Maitén a pedir el voto cuando la comunidad educativa está sentida porque sacaron antes de tiempo a su directora? Entonces, si usted tuviera un asesor político, le diría a usted, ¿no es cierto?, que hay que tener ciertas precauciones. Ahora, usted dijo, siempre ha dicho aquí, yo tengo 65 años, yo sé lo que hago, totalmente de acuerdo, pero esto es política, alcalde, aquí se paga un costo político, sobre todo para usted que quiere ser reelecto.
1: Señora Paredes, por favor.
2: Yo voy a aprovechar a hacer una intervención igual, bueno, con la experiencia que tengo, no necesariamente el alcalde más denunciado es el alcalde más culpable. Alcaldes que también son culpables y no son denunciados.
0: No es el punto.
2: Muchas veces también va a depender mucho de la defensa, del apoyo a lo mejor jurídico. Yo creo firmemente, alcalde, de que hace falta un departamento jurídico acá en la municipalidad. Creo que es necesario y urgente. Vivimos en la administración anterior muchas denuncias por ley Karin que lamentablemente no se terminaron, y vienen denuncias de la administración anterior igual. Yo creo que habilidades blandas le falta a mucha gente, pues, en la educación, en salud, si no, no tendríamos tantas denuncias por ley Karin. Yo creo que eso es un trabajo que vamos a tener que realizar de manera exhaustiva, porque hoy día se habla mucho de la prevención, de la ley Karin, del acoso laboral, de la violencia, de la salud mental, pero me he dado cuenta que queda solamente en el discurso y falta tal vez más recursos. Creo que hay que buscar iniciativas también para llegar a nuestros jóvenes, que son, usted, don Erin, sabe que la primera educación empieza en la casa, pero se complementa también con la educación en el establecimiento educacional, y la sociedad también es una mesa de tres patas, decía por ahí una ministra hace muchos años atrás. Por lo tanto, yo creo que hay mucho trabajo por hacer, alcalde. Yo tuve el honor de trabajar en prevención de la violencia, conocí mucho. Yo le decía siempre a las mujeres, si yo con un taller que les doy de sensibilización, ustedes mañana cambiaran su vida, sería genial, pero no es así, es un trabajo constante, siempre, siempre, siempre, siempre. Así que yo confío plenamente que su administración va a tomar las decisiones correctas. Si usted logra crear una oficina jurídica, yo voy a tener mi apoyo como concejal, porque creo que es necesario. Jurídicamente tenemos que estar muy respaldados como municipio, pero también tenemos que cuidarnos, ¿cierto? Como lo dice la ley 18.695, los recursos municipales, porque somos una, tal vez somos una, la provincia del rango, pero no tenemos tantos recursos, pues, esa es nuestra realidad. Yo apoyo y apruebo el avenimiento, alcalde.
1: Sí, estamos votando. Sí.
0: Apruebo el punto, alcalde.
1: Gracias.
3: Apruebo el avenimiento, alcalde.
1: Gracias.
4: Alcalde, hemos escuchado bastantes versiones, todas son válidas. Nosotros como fiscalizadores tenemos que resguardar las arcas fiscales. Ojalá que esto de la ley Karin y las denuncias termine, porque de verdad que en la parte laboral nosotros lo hemos visto. De repente no es muy bueno. Hay gente que mira para el lado y ve la injusticia, y por miedo a que los despidan se quedan callados también. Así que, bueno, esperemos que esto vaya en descenso y no aumente. Esperemos que no sigan, como dijo don Erwin acá, 100 sumarios en educación. De verdad que es una cifra impactante. Ojalá fuera 0 sumarios. Apruebo por esta vez, pero esperemos que esto vaya en declive.
5: Señor alcalde, si me permite, yo quiero en esta oportunidad, antes de emitir mi voto, ¿verdad?, señalar que me alegra mucho que el Departamento de Educación Municipal de La Unión esté orientando alguna acción para poder realmente, ¿no es cierto?, quizás crear un filtro válido para evitar, ¿no es cierto?, esta proliferación y aumento sostenido de sumarios. Lo cierto es que al interior de los establecimientos educacionales, soy director de DAEM, pareciera ser, así lo digo, pareciera ser, que estas unidades de convivencia escolar

0: están cumpliendo efectivamente toda su tarea. El primer filtro que debe haber al interior de un establecimiento educacional es precisamente esa unidad. Y hay gente con horario completo y 44 horas dedicado precisamente a mantener la convivencia saludablemente al interior del establecimiento educacional. Que los protocolos de procedimiento estén claros. Porque aquí de pronto cualquiera agarra, ¿no es cierto?, los papeles y hace la denuncia y lo hace ante el asunto a sumario, lo somete a sumario. Hay un caso fresquito, que luego lo vamos a conversar con el señor alcalde y con usted, porque no es del caso mencionarlo acá. Por lo tanto, a mí me parece, y voy a insistir en esto, que las unidades, ¿verdad?, de convivencia escolar al interior de los establecimientos educacionales estén a la altura, ¿no es cierto?, de su cometido. Porque de esa forma pudiéramos evitar muchas de estas cuestiones que así de pronto salen como denuncia de sumario administrativo. Y colocamos en tela de juicio a la persona, la sometemos a una larga espera, ¿verdad? Se prolonga este sumario eternamente, se nombra, y perdónenme lo que voy a decir acá, se nombra así al voleo a veces un fiscal y un actual. Y el fiscal con el actual está muy distante, no se relaciona mucho. Por lo tanto, ese sumario se va postergando. No se resuelve. La persona está en su casa, separada de sus funciones, la enfermedad mental está actuando, ¿verdad? Y toda la situación es absolutamente irregular. Por lo tanto, yo me felicito y felicito al director del DAE si en esa perspectiva, ¿no es cierto?, y en ese orden de ideas, se está creando un organismo que filtre de alguna manera, ¿verdad?, esta enorme cantidad de demandas, denuncias por la ley Karim, que han complicado mucho al magisterio, y también lo decía claramente el señor abogado de nuestra municipalidad, también ha complicado al mundo de la salud. Y creo que eso es necesario abordarlo como corresponde. Los directores de escuelas son líderes pedagógicos, líderes, deben liderar el movimiento de su establecimiento educacional, deben cautelar y controlar todas estas situaciones, y precisamente evitar que efectivamente esa situación se convierta en un juicio y abiertamente, ¿no es cierto?, se someta a un enjuiciamiento, valga la redundancia, a una persona que a lo mejor no ha cometido ni una sola falta. Peligroso eso. Señor alcalde, yo quiero retomar las palabras de mi colega Patricia Aguilar. Creo que esto es saludable para la municipalidad, está bien. No sé si para el funcionario o funcionarios involucrados. Pero como es el advenimiento que a mí me presentan, creo que esto se fue de conveniencia, de común, ¿no es cierto?, acuerdo, y allí no hubo ninguna situación de presión ni cosa que se parezca. Yo voy a aprobar, ¿no es cierto?, esta situación que ya ha sido presentada por parte del señor abogado del Departamento de Educación. Muchas gracias. Apruebo, dije.
1: Gracias, don Daniel. Yo también apruebo, señora Mónica. Don Jorge, quería intervenir un poquito, por favor.
2: Sí, alcalde. Para claridad de las cosas que se han dicho acá, yo quisiera señalar algo respecto de lo que señaló la señora Patricia. En relación a lo que yo dije, yo no dije que haya aumentado exponencialmente o que esta administración esté llena de denuncias, ¿ya? Lo que yo señalé es que lo que yo he visto y he advertido es que en esta administración han aumentado la cantidad de sumarios, de lo que uno puede ver hacia atrás, ¿ya? Y que eso se debe precisamente al tema de la ley Karim en específico, ¿ya? Eso. Y lo otro es que también es importante aclarar que las denuncias por ley Karim, yo diría que el 95% son denuncias entre funcionarios, ¿ya? Sí, eso.
3: Sabemos que son denuncias cruzadas. Sí, lo tenemos claro. Lo que importa, más allá de cuidar las arcas municipales, de las plata, lo importa la dignidad de la gente. Esto tiene que ir en disminución. Debe ser súper ingrato venir a trabajar en un clima laboral así, y yo lamento que suceda.
2: Ahora, yo, y lo último, con esto termino, yo no sé si existen, desconozco, si existen denuncias por ley Karim en contra del alcalde. En
3: no, este lo que yo sé es que se nos informó, estaba Erika, estaba Emilia, es que don Saturnino Quesada, se nos informó a nosotros, era de los últimos tiempos el alcalde que tenía más denuncias en la Contraloría.
1: Gracias, don Jorge. Aprovechando que está don Ervin, para contestar a la concejala Aguilar, igual después yo le voy a contestar igual a ella. el tema de la escuela del Maitén, por favor, para ir considerando al tiro a las malas interpretaciones que hay, por favor.
4: Ya, el tema del colegio del Maitén. Bueno, para que ustedes sepan, siempre nos han preguntado por el concurso. Partamos por el concurso primero, alcalde. El concurso ya no depende de nosotros, depende del servicio civil. Nosotros hicimos todo lo que teníamos que realizar. No, servicio civil. Sí, nosotros realizamos todas las acciones que teníamos pertinentes para poderlas terminar. Ya está firmado el decreto, lo firmó la secretaria, está publicado, lo enviamos a Santiago. Así que estamos a la espera de la publicación de los 4 establecimientos educacionales. Pero no depende del DAEM, porque el DAEM trabajó fuera de su horario de trabajo, trabajaron los sábados y los domingos, y eso yo lo explico, y respaldo a mi funcionario, la responsabilidad la tengo yo, no mi funcionario, pero sí tengo que decirle una venia a los funcionarios que trabajaron en las tardes, trabajaron sábado, trabajaron domingo y siguen trabajando en varios ámbitos, ¿ya? Entonces yo tengo que decirlo aquí públicamente que estamos con demasiado trabajo, los LED, hoy día todavía no los podemos terminar, obviamente, me sale un poquito de lo que te están preguntando, y un sinnúmero de trabajos como el día del profesor, el padente al que tenemos que presentárselo, entonces requiere de un esfuerzo extraordinario. Y yo quiero reconocer a mis funcionarios que ellos trabajan fuera de horario de trabajo, y eso trastoca nuestras vidas personales, todos, el abogado, el jefe de DAN, etc. Y volviendo al tema de la escuela del Maitén, a todos los directores, siempre, hasta la fecha, lo que me ha tocado a mí desde que yo llegué a hacerme cargo del DAEM este año, se ha alargado el contrato 6 meses. Ya. De esos 6 meses, la señora Estrella terminó en agosto. Ya. Y el último día de agosto. Y se le extendieron 30 días más el contrato. Por ende, ya está extendido. Y a partir del día primero asume un funcionario de la escuela 1, ya, con el apoyo del departamento de educación, llámese UTP, llámese todo lo que es DAEM, a cumplir funciones transitorias mientras sale el concurso. Pero la señora Estrella terminó su contrato, perdón, no termina el contrato el 30 de septiembre. ¿Ya? Eso, por favor, consejero. Buenos días, concejala.
3: ¿Por qué si duraba 6 meses, esto se supone que era hasta agosto, por qué se extendió hasta septiembre, primero? Y me gustaría, ¿está el abogado junto a usted? No lo veo. Sí, me gustaría saber por qué los concursos de directores están yendo al servicio civil y no los hace el DAEM, como se ha hecho siempre. Entiendo que el de director es el que no ve el DAEM.
5: No, los concursos de director de establecimiento educacional son por alta dirección pública. La diferencia es que los directores del de establecimiento educacional alta dirección pública lo que efectúa es una revisión de bases, están de conformidad a la ley, y segundo, ellos efectúan la designación o de la consultora que va a trabajar en apoyo. Ellos son colaboradores y revisores en los concursos de alta dirección pública, y quien lleva el procedimiento es el DAEM, ¿ya? A diferencia de los concursos de director del DAEM, que lleva precisamente todo, digamos, en palabras bien coloquiales, quien lleva la batuta en el directores de DAEM o directores de DAEM es directamente la dirección pública, ¿ya? Esa es la diferencia. Pero sí, todos los concursos hoy día que son definitiva tercer nivel jerárquico pasan por alta dirección pública.
3: ¿Podrían saber eso? Porque supone que esto era hasta agosto, nos había dicho usted, y después, ¿y por qué se extendió hasta septiembre? Y lo otro es que a nosotros nos llegó por correspondencia esta carta, que es de los profesores de la escuela del Maitén, donde ellos lo que solicitan es que de manera extraordinaria el alcalde pueda extender esta suplencia, digamos, de la señora Estrella hasta fin de año. Entonces yo entiendo que eso no se consideró, y me gustaría saber los motivos de esa decisión, porque lo otro, yo recibí un correo, me imagino también mis colegas, de que las otras direcciones que están pendientes son hasta diciembre. Pero por lo tanto, si entendemos que todos sabíamos que en agosto ya tenía que partir el nuevo director, digamos. ¿Por qué se retrasa esto? ¿No se ha hecho antes por el mismo concurso del cargo que usted tiene? También lo estamos esperando.
1: Claro, pero ahí indicó que el concurso mío no, no le corresponde al DAE.
3: Sí, para eso lo entendí, sí.
1: Ya. La señora Estrella, obviamente, se extendió el contrato por 30 días más para poder hacer la transición hacia el nuevo funcionario que va a partir el día primero en el Maitén, en octubre.
3: Esa es mi pregunta, si se iba a hacer, si sabían todos que era hasta agosto, ¿por qué no se hizo en agosto y ya? O sea, julio cuando correspondía.
1: ¿Por qué no asumió el nuevo director?
3: ¿Por qué no lo hicieron en el tiempo que se supone que correspondía o que ustedes mismos habían determinado? Porque eso nos informaron a nosotros.
1: Sí, correcto, tomamos el primer semestre, pero acuérdense ustedes que nosotros estamos con el traspaso del SLEP. Usted sabe que un funcionario puede tener hasta 60 documentos, son 1.300, multiplíquelo por 40 o 50 documentos. O sea, no alcanzamos, concejala, a poder ejecutar todas las tareas, y por eso yo coloco en el párrafo abajo que el tiempo para nosotros es escaso. Y no solamente nosotros, estamos a nivel, hablando a nivel provincial. Todos los DAEN hoy día están atrasados con el traspaso del SLEP. Y es más, ojo, no es una excusa, quiero dejarlo claro, no es una excusa. Para que usted sepa, las dos personas que nosotros nos contactábamos en Santiago para el tema del SLEP, se les pidió la renuncia. Hoy día estamos trabajando a ciegas, ¿ya? Pero esa carta que usted tiene, obviamente, a mí me llegó también, tanto los docentes como los asistentes, y fueron remitidas a donde corresponden, ¿ya? Respecto a lo que le digo, el contrato se extendió 30 días y llega hasta el 30 de septiembre. Y de ahí ya tiene asumido una nueva
3: sí,
1: persona.
3: Sí, yo eso lo entiendo. Esto, ¿por qué no se considera sobre la decisión que se toma? Porque en el fondo yo creo que, bueno, estamos hablando hace un minuto atrás sobre la convivencia, la calidad del trabajo y todo. Entonces aquí tenemos a una comunidad escolar que nos está diciendo que a ellos le facilita el cierre de año quedarse con la misma persona. Y no están siendo escuchados. Entonces, más allá, yo no voy a cuestionar a la persona que se instaló o a la que se va a sacar, porque no se trata de eso. Pero aquí hay una voz que no se escucha. Entonces, después nos sentamos aquí a todos a decir que estamos trabajando en prevención. Y la verdad es que yo no lo comparto, don Erwin, porque no creo que la voz de todos estas personas, que son más de 30, que son parte de la comunidad, no se merezcan por lo menos una explicación, el que se les diga cómo se hizo, por qué se hizo, y entiendo que esto fue más o menos de manera intempestiva. Entonces, tenemos un cierre de año, licenciatura, generar la carga horaria para el próximo año, entonces siento que este tal vez no era el momento adecuado, aunque sabíamos todos que se iba a ser igual. Entonces, finalmente, cuando faltan un poco más de 2 meses, se toman estas decisiones, insisto, sin escuchar la voz de las personas que son parte del equipo.
1: Bueno, sí, un segundito, por favor. Concejala, yo fui al establecimiento, yo di la cara y yo le comenté a toda la comunidad educativa, llámese solamente docentes y asistentes de la educación, y expliqué los motivos de todo el tema como tal se lo estoy explicando a usted hoy día. Pero yo fui al establecimiento, llamé a todas las partes en mi oficina, primero a las partes involucradas, y también fui al establecimiento vocacional a conversar con ellos. Y vamos a seguir yendo, o vamos a seguir asistiendo a la escuela del Maitén. Gracias, concejala. Muy amable, gracias.
6: Gracias, don Elvin. Quinto punto en tabla, pronunciamiento para el avenimiento causa de tutela laboral T-10-26. Concejal Aguilar, por favor.
7: Apruebe el punto, alcalde.
6: Entonces, proceda nomás, por favor, don Mauricio.
8: Bueno, señoritas concejales, señores concejales, señor alcalde, señora secretaria municipal, colegas que nos escuchan, bueno, en el mismo sentido y bajo el mismo orden de ideas de la presentación anterior, este es un advenimiento también por tutela laboral en la causa individualizada como RIT de tutela laboral T-10-2026. En similares condiciones de la anterior, la minuta propuesta por los abogados de ambas partes y representantes de ambas partes fue entregada de manera reservada a los concejales, también así como la denuncia de tutela laboral. Tal como señalé anterior, entre las ambas causas hay un monto determinado que fue solicitado en su momento y hay un monto menor que es el que en este momento se estaría llegando a acuerdo en ambas causas, que no me gustaría repetir en razón de todo lo que hemos señalado anteriormente y lo complejo del tema de las tutelas laborales, si existe o no un beneficio recíproco, pero claramente el advenimiento tiene ese objetivo, establecer renuncia por acciones y derechos y también poner un término anticipado a una causa, no esperando la sentencia final.
1: Gracias, don Mauricio. Ahora, por favor, su voto.
3: Aprueba el punto, alcalde.
1: Gracias.
7: Aprueba, alcalde.
3: Aprueba el punto.
1: Aprueba el punto, alcalde.
3: Después de todo lo dicho, alcalde, aprueba.
0: Aprueba, señor alcalde.
1: Apruebo también, señora Mónica. Muchas gracias.
8: Muchas gracias.
1: Gracias, don Mauricio. Gracias, don Ervin.

0: Muy bien, así estamos llegando a la parte final de nuestro noticiero central del día de hoy. Gracias por esta compañía. Tengan todos ustedes muy buenas tardes.
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3: Ya fue. Pensando en el futuro.
4: 4 años.
3: Solo pienso en eso, en el futuro. Ya están estos jugadores. Bueno, él dio su 11. Se metió en la banca. De hecho, él manifestó que su sueño es ser técnico de la selección.
4: ¿Y no será eso entonces lo que dice?
3: No sé, bueno, no creo que ahora, pero está pavimentando el camino. Escuche el 11 de Vidal.
5: Pero teniendo 5 jugadores que juegan en el mismo equipo, es una ventaja que tiene con las demás selecciones. Según, si quiero jugar con línea 4, seguiría con los dos centrales. Por izquierda Ulloa, por derecha pondría a Loyola, de lateral derecho. En el medio campo pondría al Bicho, a Méndez, a Marcelino. Y arriba de 10 lo pondría al Chino. Y pondría a Osorio y pondría a Maxi. ¿Entiende? Dos jugadores rápidos que pueden hacer, pueden ir cambiándose, con no jugar con 9. Tener al Chino en esa posición y tratar de ocupar la velocidad de Osorio y de Maxi, que son muy rápidos y pueden competir con cualquiera. Y el Chino es un jugador habilidoso que puede girarse, puede meter pase y puede llegar al gol. Como lo hace España, sin 9.
4: ¿Quién es el Chino?
3: Leandro Hernández, el de Colo Colo. El jugador que tiene su primera nominación ahora con Nicolás Córdoba, titular en Colo Colo, no, y le pone
6: chino
3: Caselli.
6: No, pero
3: por el
4: invierno, te acordaste.
3: Es por el Chino Hernández. Y el Maxi que menciona él es Maxi Gutiérrez, jugador de Dinamo de Moscú de Rusia. Y Darío Osorio es Darío Osorio, obviamente. Cambia el esquema también.
4: ¿Y te gusta o no te gusta lo que propone?
3: Le faltaron los centrales, que dijo que era Villagre y Román, los de Colo-Colo. Sí, de acuerdo a lo que mostró, no sé si Hernández está para la selección hoy en día. O sea, pensar que él puede ser hoy titular en la selección, creo que falta mucho para aquello. O sea, tiene que empezar a jugar de poquito, partido más importante.
6: En algún momento ya quemaron a Damián Pizarro.
3: Claro, lo traiciona también ahí poner a todos los de Colo-Colo de titular a Vidal. Entonces ahí uno también tiene que pensar si esto es algo más parcial, pensando que él está ahí con Colo Colo y con estos futbolistas. Así que, pero es interesante escucharlo opinar siempre. Y bueno, hay jugadores que requieren sí un upgrade en esta selección. Osorio, Cepeda, que son llamados a ser una suerte de líderes futbolísticos. Marcelino, que son los que están en la Premier, el otro está en España.
6: Claro, son los que debieran brillar.
3: Pero lamentablemente el otro día se hace expulsar uno de ellos, Cepeda, y el capitán también, porque es Gabriel Suazo. El único que acá uno puede darle la derecha a Córdoba con su trabajo, por ahora, que alcanza ya el año y fracción, es Vigorux, el arquero, que es de él. Él tomó la decisión de poner a Vigorux, el arquero del Swansea, y creo que lo ha hecho bastante bien. De hecho, ha jugado siempre con Córdoba.
6: Atajar.
3: Si no fuera por él el otro día con Canadá, era mucho peor de lo que fue. Así que vamos a ver, tiene que resolver quién va a reemplazar mañana a Suazo. Ahí tiene a Diego Ulloa de Colo-Colo, quien Arturo Vidal proponía como titular, y tiene a Marcelo Morales de la U.
6: Sí, pues bizcochito.
3: Bizcochito. Veremos si Córdoba le da una titularidad. Recordemos que Córdoba lo cortó este año en la sub-20, el año pasado en la sub-20, sí, por un tema de peso. Bueno,
6: Por las métricas
3: del peso. Bueno,
4: dicen bizcochito.
3: Sí, ahora lo llamó de vuelta, veremos si le da la opción. Así que eso hay que reemplazar.
6: Por lo tierno.
3: Y también a ver quién reemplaza a Lucas Cepeda. Ahí está más complejo viendo los especialistas. Capaz que ahí entre Leandro Hernández más cargado para la izquierda, pero vamos a ver, porque no tiene algún jugador que pueda reemplazar a Cepeda. Sí, Britton, cuando ha corrido volando, han dado re mal. Britton debería ser como 9 en esta selección, una suerte de 9. Vamos a ver, vamos a ver. Quizá el propio Maxi Gutiérrez, puede ingresar.
6: Entró bien.
3: Sí, él es un jugador de recambio. Él es uno de los reales jugadores que están para el recambio. No así Lisinovski, que es la nominación de última hora del técnico Nicolás Córdoba. Así que nosotros mañana, doble transmisión. Colo-Colo Puerto Montt para arrancar a las 6. Y a las 6. Y luego seguimos con la selección contra los Estados Unidos. Eso va a ser en Missouri. Y las dos con transmisión de Cooperativa Deportes. En Tokio, Tabilo, que va a jugar la última parte del circuito. Durísimo sorteo en Japón. Tommy Paul, 16 del mundo. No. Gringo, difícil, buen tenista en cancha rápida. Y si llegara a ganar, aparece ahí Denis Shapovalov en el escenario. Que juega una final ahora en China en los próximos minutos.
6: Pero a ese nivel hay que ganarle a todos.
3: Sí, pues te viene mal Tabilo, así que ojalá que pueda cerrar mejor el año.
4: Gracias, Ernesto, por todo.
3: Ahí buenas tenemos a las tardes. 14, que estén bien.
4: Hasta las 2.
3: Chao.
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30: 18 grados. 18 grados en Santiago. Cooperativa. 1:37 minutos. 1:37 minutos.
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32: Vamos al Congreso, donde esta tarde se realizará en la Cámara de Diputados la interpelación al canciller Francisco Pérez Maquena, pero hay novedades también con la agenda de seguridad del gobierno. Jorge Espinosa Cuellar, buenas tardes.
33: Hola, Verónica, buenas tardes. 13 son los temas en los que la oposición pretende sacar esta tarde el pizarrón al canciller Francisco Pérez Maquena. Entre ellos, la soberanía sobre el Estrecho de Magallanes, la relación con Argentina, las declaraciones del embajador de Chile ante Israel, Gabriel Zalyaznik, sobre la comunidad palestina, el financiamiento del Foro de Madrid en Chile o la decisión de no apoyar la candidatura de Michelle Bachelet a la Secretaría General de la ONU son solo algunos de esos temas. Sin embargo, en los últimos días irrumpió con más fuerza la adhesión al escudo de las Américas y algunos temas asociados, como la política chilena sobre minerales críticos y tierras raras, el rol del embajador de Estados Unidos en nuestro país y la denominada doctrina Donroe. que si bien están en el temario, ahora generan mayor interés público en este cuestionario que aplicará el diputado socialista Nelson Venegas. En conversación con el Diario de Cooperativa, habló el ex secretario general de la OEA y ex canciller José Miguel Insulza.
3: Después de este gravísimo documento que se ha firmado por parte del presidente de la República, creo que es necesaria la interpelación. Más aún, yo incluso pienso que el Congreso debería tomar cartas en este asunto. Por un lado se dice que esto es una declaración política de intenciones, ¿no? Y que es solamente sobre el tema de la seguridad, del crimen organizado. Pero yo estoy leyendo aquí lo que dijo en la reunión sobre el escudo de las Américas el secretario de Estado Marco Rubio, que esto no es solamente sobre el crimen transnacional. Esto tiene que ver también con el comercio, con la política, con la minería crítica, con las redes digitales, con la defensa militar y con el alineamiento diplomático.
33: Desde el primer momento, diputados oficialistas consideraron la citación al canciller Pérez Mackenna para responder preguntas en la sala de la Cámara Baja como irresponsable, peligrosa y antipatriota, porque podrían salir declaraciones desafortunadas respecto de ciertos temas y con ello ocurrir cosas peores para nuestra soberanía, según comentó el diputado Agustín Romero del Partido Republicano. Hoy, un grupo de parlamentarios de gobierno y también del Partido Nacional Libertario se reunió con el canciller Pérez Mackenna para entregarle su respaldo. Otros insistieron en sus críticas a la oposición. Escuchamos al diputado de RN Diego Chalper y a su par republicano Stefan Schubert.
4: Hemos conversado con el canciller y hemos compartido impresiones sobre cómo tiene que llevarse adelante una interpelación que yo creo que le va a hacer bien a Chile. Y acuérdese de mí, se van a terminar arrepintiendo de haberla hecho, porque el canciller va a explicar con mucha claridad todas y cada una de las razones que han motivado a la Cancillería y al gobierno del presidente Kast a enfrentar como hemos enfrentado los desafíos geopolíticos que enfrenta el país hoy día. Y en ese cuadro estamos seguros que vamos a tener una buena interpelación.
5: Y no podrán pretender que se conteste en público más de lo que ya se dijo en privado, lo que además atenta en algunos casos, en algunas materias, en contra del interés nacional. Creo que no es oportuno ventilar situaciones como esta cuando el canciller está negociando cosas importantes en favor de nuestro país, y creo que, insisto, es una facultad, pero que tiene que ser utilizada con sabiduría y con prudencia, y eso ha adolecido en esta oportunidad.
33: Esta será la primera vez en 20 años en que será interpelado un ministro de Relaciones Exteriores. Sin embargo, desde que la herramienta existe en la Constitución, desde la reforma del 2005, los cancilleres nunca han estado tampoco eximidos de esa obligación constitucional. La sesión será desde las 3 y hasta las 6 de la tarde hoy lunes. Mientras que efectivamente surge otra noticia en la agenda legislativa de seguridad, porque pese a la resistencia inicial del presidente Kast, el gobierno se abrió a retirar o dejar caer su propuesta de reforma que creaba un nuevo estado de excepción constitucional con amplias facultades para el jefe de Estado. Lo confirmó hace poco rato el presidente de los republicanos, el senador Arturo Esquella.
6: Y el gobierno no tiene problema en bajar su propuesta con el propósito de que ingrese una nueva a la luz de lo que estuvimos trabajando junto al senador Longton y pusimos a disposición del resto de los integrantes de la Comisión de Constitución del Senado, y eso a su vez tramitarlo de la mano con la reforma constitucional que ya presentó la senadora Bodan. Desde esa perspectiva tendríamos un texto que representaría el propósito buscado por el gobierno.
33: Según el senador Esquella, el asesinato del cabo Christopher Aguilera marcó un punto de inflexión en el propósito de contar con una herramienta consensuada que permita luchar contra el crimen organizado sin importar el origen de la propuesta ni quienes la firman.
32: El gobierno ha decidido entonces retirar la reforma constitucional que creaba un nuevo estado de excepción y restringía la entrega de beneficios estatales a condenados por crimen organizado. Una reforma muy cuestionada, particularmente desde la oposición, por las facultades que le otorgaba al Poder Ejecutivo y al presidente en particular. Jorge, volvemos en cualquier momento con más información sobre este tema o sobre la interpelación de esta tarde al canciller Pérez Mackenna. Gracias, buenas tardes.
33: Con gusto, Verónica, buenas tardes.
7: Todo esto en días de recriminaciones en el oficialismo, donde se habló de cambio de gabinete, de cirugía mayor, de déficit político. Han habido reuniones en casa de José García Ruminó, en el Palacio de Gobierno. aquí hay una muestra de que se ha ido conversando, ¿no? Hay un repliegue del Ejecutivo en el tema de su reforma constitucional. Se va a sumar, por ejemplo, no solo el esfuerzo que hacen Esquella con Lonton, esto es Paulina Bogano, y respecto de la segregación penitenciaria. Mariano Reyes tiene la interna oficialista. Buenas tardes.
8: Sí, ¿qué tal, Rodrigo? Muy buenas tardes. Un nuevo capítulo de cruces entre los sectores que apoyan al presidente José Antonio Kast. En esta ocasión, el detonante fue la serie de traspiés que ha tenido el Ejecutivo en el Congreso en momentos donde las críticas apuntaban al rol de la Secretaría General de la Presidencia. Desde Renovación Nacional han buscado blindar a su único ministro militante y concentraron su ofensiva en el jefe de la dirección política de las Express, Emiliano García, militante del Partido Republicano. De ahí que nace la frase de se necesita una cirugía mayor por parte de la presidenta del Senado, Paulina Núñez, pero que no quedó ahí. La senadora María José Gatica, también de RN, hoy en entrevista con Radio Infinita, sugirió hacer un cambio de gabinete para mejorar el desempeño que ha tenido el gobierno en su agenda. Bajo esto, la convicción de que existe un déficit político en el elenco que acompaña al presidente Kast. Palabras que no han caído nada de bien en los partidos fuertes del oficialismo. Desde Republicano, su timonel, el senador Arturo Esquella, invitó a reflexionar sobre cuál es el aporte de cada sector al gobierno.
6: Quienes estamos en política en general siempre somos buenos para hacer análisis, para hacer estudios de qué cambios se harían. Lo que nos enseña la experiencia es que cada vez que públicamente se sale a pedir estos cambios, en definitiva no van a ocurrir. Cuando uno llega a la conclusión de que hay déficit en un equipo de trabajo en materia política, lo primero que uno tiene que hacer es preguntarse en qué puedo colaborar yo para superar ese déficit. Cuando se trata en el fondo de avanzar y uno vuelve atrás hablando de la necesidad de hacer ajustes, cambios, la verdad es que obviamente eso no colabora con un fluido avance, sino que evidentemente pone trabas.
8: Bueno, desde el Partido Cristiano de Chile también emitieron una declaración donde afirman que son legítimas las propuestas que plantea Renovación Nacional, pero que esto no puede transformarse en una disputa de poder o en una carrera por obtener cargos públicos. Conversamos nosotros con la presidenta del Partido Cristiano, la diputada Sara Concha, y ella nos decía, si vamos a estar con el presidente, entonces estemos con el presidente, o si no, entonces que no sean parte del oficialismo. En Renovación Nacional se defienden y dicen que esta crítica de déficit político ya la han planteado en varias ocasiones. Pasemos a escuchar a la presidenta de RN, la senadora Andrea Valladares.
9: Llevamos meses diciéndolo, hemos entregado, por ejemplo, documentos formales de qué tipos de coordinaciones distintas deberíamos tener. Y creo que ahí hemos ido creando nuevas instancias de coordinación. Creo que todavía falta aún. Creo que hay harto más que hacer, sobre todo con los ministerios sectoriales, pero confío en que es el rumbo que va a tomar el gobierno. Todo cambio de gabinete es potestad del presidente. Creo que él es el que tiene que hacer las evaluaciones. Hoy día espero que nos concentremos en lo que se venga en el presupuesto y en que claramente cada uno de los ministerios sectoriales haga también su trabajo.
8: Bueno, al cierre, una información de Cancillería. Se trata de una carta de protesta, una nota de protesta que se acaba de anunciar, se acaba de confirmar al embajador de Israel en Chile por recientes declaraciones públicas que representan una intromisión en asuntos internos del país. Esa es la explicación de Cancillería. Y todo esto se trata de un cruce en Twitter entre el embajador de Israel en Chile con ciertos académicos, donde él publica una foto con la expresidenta Michelle Bachelet junto a Nicolás Maduro, junto a Hugo Chávez, y dice: lo que nace del pecado termina fracasando, que es parte de un cruce que tiene el embajador de Israel en nuestro país con diferentes personalidades, un académico particularmente, también la exdiputada Carmen Hertz está dentro de ese cruce en Twitter, y que le cuesta entonces una nota de protesta por parte de la Cancillería.
7: Mariano, gracias.
8: Chao, buenas tardes.
32: Alcaldes y diputados de oposición piden al gobierno que se concreten las obras del tren Alameda-Melipilla, tal como se contempló desde el inicio. El gobernador metropolitano dice que las explicaciones hasta ahora han sido débiles y poco transparentes.
7: Explicaciones de por qué no se va a hacer, al parecer.
32: Cristiana Burto, buenas tardes.
10: Así es, muy buenas tardes. Diputados de oposición del Distrito 8 y también del 14 presentaron un oficio debido a la postergación de las obras para el tramo Los Rázuriz-Alameda del proyecto de tren Santiago-Melipilla, tras anunciarse que la licitación se declaró desierta. La solicitud es para que los fundamentos de la decisión sean expuestos, ya que la licitación del tramo recibió 4 ofertas económicas frente a un presupuesto referencial de $220 millones. La decisión de la empresa de ferrocarriles del Estado la justifican en la necesidad de optimizar las inversiones y en que no ha sido posible dejar sin efecto los pagos de derechos municipales por el uso de bienes nacionales de uso público, por lo que en consecuencia y de permanecer así, el servicio iniciaría sus operaciones en 2028 en un tramo entre Melipilla y la futura estación de la línea 6 Lorrazuriz, y al menos hasta esa fecha no llegaría hasta Estación Central como se había contemplado desde el inicio. El ministro de Transportes y Obras Públicas, Luis de Grange, sostiene que el proyecto no está suspendido y afirma que solo hay una parte que se está reevaluando.
0: Las conversaciones siempre están abiertas. Recordemos que el proyecto no se ha suspendido, eso es incorrecto, no se ha suspendido. No se ha suspendido, el proyecto sigue igual. De hecho, los 1.600 millones de los 1.900 que cuesta el proyecto completo ya están comprometidos y están siendo ejecutados. El 90% del tramo también está siendo ejecutado. Hay una parte simplemente que se está reevaluando y que prontamente vamos a dar muy buenas noticias.
10: Bien, el tren Alameda Melipilla tiene contemplado que beneficie a más de 1.100.000 personas y que al año transporte a 57 millones de pasajeros. En un inicio tenía planificado que fueran 61 kilómetros de extensión con 11 estaciones y que pasara por 8 comunas, pero con la postergación de las obras del tramo Lorrazuriz-Alameda, son 2 estaciones menos las que tendría y por ende 3,2 kilómetros menos de extensión. Para destacar la importancia del proyecto, el tren llevaría en 21 minutos a los pasajeros desde Mayoco a la Alameda, tramo que en locomociones de aproximadamente 1 hora 25 minutos y en solo 48 minutos a los pasajeros desde Melipilla a Estación Central, lo que en buses interurbanos es de alrededor de 2 horas. El gobernador de la región metropolitana, Claudio Orrego, dice que las explicaciones son débiles y poco transparentes y le pide al gobierno terminar la obra como estaba planificada desde el inicio.
1: Las explicaciones, mira, son débiles y poco transparentes. Porque se han dicho muchas cosas de que, mira, unos permisos de ¿cómo se llama?, municipales, pero no está tan claro cuál es la verdadera razón. Que el presidente cumpla con su palabra. Él dijo que ahora sí que sí, este proyecto se iba a terminar. Y a menos de un mes de esas palabras, aparece esta decisión de dejar sin efecto un tramo que ya tenía ofertas válidas. Le pido al gobierno, y como gobernador de Santiago, le recuerdo las palabras al presidente, de que esta obra hay que terminarla y hay que terminarla como corresponde, hasta Estación Central.
10: Bien, por parte de los municipios también hubo reacciones. El alcalde de Maipú, Tomás Bodanovich, dice que genera impotencia ver cómo se incumplen los compromisos de Estado. Y el edil de Estación Central, Felipe Muñoz, dice que está abierto a conversar para entregar soluciones. El oficio presentado fue por parte de diputados de oposición de los distritos involucrados y uno de ellos, el diputado comunista Marco Parraza, dice que la información pide que la información sea transparente. En cambio, su par republicano, Juan Irarrázaval, cree que esta es una polémica artificial.
11: Pidiendo explicaciones, transparentar información respecto a esta decisión tan inconveniente, tan inadecuada y tan injusta. El presidente de la República el 1 de septiembre declaró en su discurso que esta parte del proyecto de línea férrea era estratégica. Sin embargo, el 17 de septiembre, EFE, sin transparencia, sin razones de fondo, deja sin efecto y posterga esta construcción de esta línea férrea.
12: La verdad, esta es una polémica artificial. El tren a Melipilla se está construyendo. Se priorizaron a las zonas rurales que hoy día no tienen transporte. El tren llega a Santiago, por lo demás, a una vía muy expedita, y si hay un ajuste que hacer en el camino para que funcione bien, se hará como se hace en toda obra.
10: Bien, de esta forma, la empresa de ferrocarriles del Estado por ahora se enfoca en la ejecución del proyecto en los dos tramos que ya están en construcción, el que va de Cerrillos a Mayoco y el de Mayoco a Melipilla, lo que representa un total de 58 kilómetros. De momento, hasta la futura estación Lorrazuriz de la línea 6 del metro llegaría el tren Santiago Melipilla. Sin embargo, tanto alcaldes, parlamentarios y también autoridades han mostrado su descontento y han anunciado acciones. Una de ellas, mañana se entregará una carta conjunta al presidente de la República para que reevalúe la situación. El jueves está contemplada una reunión entre los representantes de EFE, el delegado presidencial metropolitano Germán Codina, quien coordina esta mesa de conversación, y distintas autoridades para expresar las molestias y también buscar soluciones al problema.
32: Gracias, Cristian Agurto. Muy buenas tardes.
10: Buenas tardes.
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16: Cooperativa. 1:58 minutos. 1:58.
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32: Presidente Kast decreta 3 días de duelo nacional por el crimen del carabinero Christopher Aguilera en Lo Espejo.
33: El caso remece la agenda de seguridad. En medio de las conversaciones de la dupla Lonton-Esquella, La Moneda decide retirar su reforma constitucional que creaba un nuevo estado de excepción.
32: A la espera del presupuesto 2027, el gobierno lanza su plan de emergencia laboral con énfasis en obras públicas, vivienda y 75.000 nuevos subsidios al empleo.
33: Del estrecho al escudo, canciller Pérez Mackenna enfrenta inédita interpelación esta tarde. El ministro Barros abrió un nuevo flanco por las Islas Malvinas.
32: Y así nos vamos, llegamos al final de esta segunda edición del Diario de Cooperativa. En la producción estuvo Claudia Kelly, la puesta al aire es de Ricardo Ángel y la edición general de Eugenio Sierra. Hasta que estén bien, buena tarde.
33: Vamos para 20 grados, ojo, podría llover en la tarde, se anticipan incluso tormentas eléctricas en la zona precordillerana. Muchas gracias por estar ahí, llega el deporte, que estén bien.
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16: Cooperativa, 2:00 p.m.
17: Es difícil analizar el partido de Chile versus Canadá desde la profundidad de un análisis exhaustivo, técnico y táctico, ya que la selección jugó con 2 jugadores menos gran parte de dicho encuentro. Pero 11 contra 11 fueron casi 35 minutos en donde fue superado físicamente, en posesión de balón, en jugadas de peligro, en pases y en dominio del campo. Casi siempre corrió en contra su arco, le costó recuperar la pelota y cuando la recuperaba no podía hacerse dueño de ella. Tampoco se le vio una presión coordinada ni efectiva, ya que había momentos en donde salían a presionar los delanteros y los volantes se quedaban en su zona, dejando un gran espacio para que los volantes del rival pudieran recibir y empezar a jugar. Se vio un equipo pasivo, poco dinámico y poco agresivo para jugar. Tuvo poca movilidad en el medio y sus atacantes aparecieron poco y nada en ofensiva. Después vinieron las expulsiones y el partido se desvirtuó. Canadá siguió siendo superior y Chile se defendía como podía, cerca de su arco. A veces con un 1-4-3-1, dejándolo a Tapia solo arriba, y otras veces con Tapia un poco más retrasado, juntando 2 líneas de 4 muy cerca de Vigorux, transformándose en la figura del partido y en el verdadero responsable de tan solo perder por 1-0. Más allá de centrarse en la actitud del equipo cuando se quedó con 9 hombres que la tuvo, en la intención de tener algunas posibilidades para empatar el partido, creo que lo más importante es a qué jugó la selección cuando estuvo 11 contra 11. Fue poco lo que se vio y dejó muchas dudas para lo que viene. La idea es que partido a partido se vean avances y no retrocesos. Hay responsabilidad de todos. Las penas del infierno recaen siempre o casi siempre con el técnico, pero contra Canadá los jugadores lo ayudaron poco y nada. Y así va a ser muy difícil. Soy Marcelo Bartichotto y aquí comienza Cooperativa Deportes.
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0: del fútbol chileno y esta tarde la federación, atención, se define para ver si presenta una denuncia por oficio contra el capitán de Everton. Y Colo Colo viaja esta tarde a Puerto Montt para disputar el partido de ida de los cuartos de final de mañana ante los Salmoneros. Galería a 28 luquitas para todos, justos por pecadores. Ortiz trabaja en un solo cambio en la oncena titular. Y la Liga del Ascenso, de la mano de Mario Salas, Cobreloa logra un agónico triunfo ante Wanderers y es el nuevo líder en la categoría de plata del fútbol chileno. E Igor Lichnowsky, convocado a la selección en reemplazo de Benjamín Kusevich para los últimos partidos de La Roja en Norteamérica. Esta tarde el equipo entrenará por única vez en Missouri para medirse mañana contra Estados Unidos. En Chile, Arturo Vidal disparó contra Córdoba y contra el liderazgo de Gabriel Suazo. Comenzamos esta edición de Cooperativa Deportes con Bartichotto, Ochoa y Muñoz.
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0: siempre es bueno una galletita para un día medio nublado, esperando lluvia incluso aquí en la región metropolitana, pero con panel completo. Gran panel de lunes con el propio Barty, lo escucharon en su editorial sobre la selección, Igor Federico Ochoa. Nunca creo que le tocó a Igor, bueno, a nadie, comentar dos partidos de la misma llave en el mismo estadio. Lo vamos a hablar en un rato con el propio Igor, arrancando, y con el Pato Muñoz. Bienvenidos todos para esta semanita que cierra septiembre en Cooperativa de Deportes. ¿Cómo están? ¿Cómo lo está todo el fin de semana? ¿Alguna cosita que le ha llamado la atención? Más de lo que pasó ayer.
1: Un poquito lo ayer. No, digamos, me parece que eso fue lo más llamativo.
0: ¿Usted recordaba ayer una situación, no es similar para nada, pero me lo comentaba Topito, de un partido del año 90? ¿Había sido lo de...?
1: 90.
0: Hola, Topito.
1: Hola.
0: Hola, te saludo para que me apoyes en la pregunta.
1: La U con Everton,
0: eso es.
1: Debut de Pato Yañez.
2: Los mismos protagonistas.
3: Me agrada que usted haya buscado después la información, en vez de ponerla con tono de sorna.
1: Yo no puse nada ayer.
0: ¿Cuándo puso tono de sorna? ¿Cuándo la contaron?
1: Vamos a partir. Ayer fue una jornada extraña. Entonces yo, entonces Igor entrega el dato. Dice que Everton había hecho un gol y digo, juegan todos los actores, están todos los actores en la cancha, porque en ese minuto va a ser una parte, estaban ya todos los jugadores en el último proceso de calentamiento.
3: No importa.
0: Aclaremos qué ocurre.
3: Por ejemplo, cuando se dio lo de Huachipato en Coquimbo, en que le cayó un proyectil al arquero y jugaron en la cisterna, también era una situación insólita, si se quiere. Pero bueno, en Huachipato se mordieron los labios y bueno, jugaron, y como sostuvieron el resultado, pasó. Pero ese criterio de terminar los minutos, claro, tiene dificultades evidentes cuando se da como ahora con este partido. Ahora, en las declaraciones de Oyarzún, hay dos adjetivos calificativos que, digamos, el que lo recibe dirá que no, y muchos dirán que sí: inoperante e ineficiente. Hasta ahí. Después se agrega que estarán gozando, esa ya parte más puntual. Pero es evidente que cuando se toman decisiones de esta naturaleza, alguien las tiene que sostener, digamos, más allá de los reporteros que van a las reuniones y que cada club dice lo que

0: porque obviamente está en sus posiciones naturales. Bueno, pero ¿quién te fundamenta desde el punto de vista de la ANFP o la Federación? ¿Un gerente de programaciones? No sé, ¿quién te fundamenta? Nadie. Entonces, no, antes de buscar la el castigo, porque este dijo, yo creo que conviene ser ser claro, ¿por qué se toman las decisiones? Amparado en ciertos reglamentos o no, todos merecemos una explicación, en este caso, como en otros, digamos, porque en el anterior, bueno, pasó nomás y quedó ahí. Bueno, así fue fue parte de la historia que se vivió ayer.
1: Traemos la información con el topito fresquita, pero Pato, Barty, bueno, situación anómala, sí. Fue duro lo de Arzur, pero es un punto lo de Igor. Pensar un poquito a la gente que le dijeron esos calificativos, ¿por qué se los dijeron?
2: Eso siempre en la vida.
1: Darle una vuelta. Siempre.
0: No, además que tampoco es que es novedoso que se los digan, pero en términos de analizar el caso en específico, claro, tiene que haber una mayor explicación. Porque mira, no son situaciones nuevas tampoco. Cuando en un partido de la U con la Católica en Valparaíso, le cayó el proyectil a Parra. Bueno, evidentemente en ese momento Azul dijo, no, esto no se puede, nos tienen que dar los puntos. Y bueno, la Católica dijo no. Y al final se jugó el partido. O sea, creo yo voy a interpretar el criterio de los mandantes. La idea pareciera ser siempre es como, mira, que se juegue igual porque si no va a quedar
2: la antecedente. Se sucumbe ante la violencia.
0: Pero en este caso había una cuestión también práctica, porque, claro, los minutos se tendrían en teoría que haber jugado en el terreno de Everton.
1: Hay una versión sobre aquello, que decían que Everton habría manifestado en la interna de la reunión que no tenía disponible el Sausalito para el sábado, ni ningún estadio cercano, y que había que pagarle los traslados.
0: Es que cuando dice hay una versión, ese es el punto, porque claro, tiene que haber una voz un que oficial. Te explique si estamos hablando de fútbol con intereses contrapuestos, cada uno, defenderá, pero los dirigentes están para poner claridad. Antes de pensar, ay, nos vamos a querer, es como que una cosa que... La verdad, el caso viene a redundar, y ojo, que el punto es para la U, porque evidentemente arrastra una problemática. Está este caso, están otros en el tribunal, o sea, los petarderos vienen en la órbita de la U y están incidiendo en su desarrollo deportivo, porque va a llegar un momento que seguramente hay castigos ahora, hay otros pendientes, y bueno, y hay gente de la U que no puede ir a ver a su equipo en muchas ocasiones.
2: Sí, el tema para mí es particularmente odioso, porque... Si uno quiere desapegarse de toda la... Perdón. O sea, no fue...
1: Es que otro mecanismo ahora
2: hay que acostumbrarse. Perdón, el pedestal del micrófono hizo un ruido un poquito feo.
1: Fue el pedestal.
2: El mío. El tema es enojoso porque... Me parece que para, como dice Igor, pero lo comparto, para no ser redundante, en rigor tienes que hacer un esfuerzo por ir a la raíz de la problemática. Y la raíz de la problemática, seamos justos, no solo le queda como poncho a la dirigencia, le queda como poncho a la sociedad. Entonces tú te terminas preguntando, bueno, y si a un carabinero, digamos, le pegan 20 balazos en una esquina, ¿por qué el club que organiza tiene que ser eficiente al 100% en controlar que no entre ni una bengala? ¿Por qué? Si hay gente que tiene prontuario y que anda armada en la calle, digamos, ahí falla el Estado, bueno, y entonces ¿por qué no va a fallar el Everton? ¿Por qué no va a fallar Colo Colo, la U, Rangers, el que sea, digamos? Bueno, y eso te lleva a otra reflexión, porque es decir, bueno, pero ellos le venden una entrada a una gente, la reúnen en un lugar y le podemos decir, y le podemos garantizar que usted está seguro. No, no podemos. ¿Y a qué nos lleva eso? Nos lleva a un camino sin retorno. Nos lleva a una decepción muy grande para los que nos gusta que haya partidos, digamos.
0: No, claro, pero es que en eso estamos. Si tú lees el informe de Piero Massa, él dice que en el ingreso de Everton salieron los proyectiles del lado del cerro, donde está la tribuna, y después de los otros. Entonces,
1: Everton tenía petardos y la U,
2: claro, los hinchas tenían. A mí gente de Everton me dijo, oye, es que la U tiene un prontuario, mira, tiene una larga historia. El estadio de Everton tuvo en eso hace poco se metieron los hinchas de Everton una cancha eso, a pegarle a los
0: lo peor a los es cuando empiezan los clubes a competir.
3: Pero así fue la reunión el viernes, así fue.
0: Es que el tema lo tienen todo, es como no querer ver la realidad.
1: Se empata todo hoy en política.
0: Como no querer ver la realidad. Por eso digo, está bien, es que déjame cerrar.
2: Sí, porque
0: Azul, aparte de las declaraciones con ciertas ironías de la presidenta, tiene un problema evidente para hacer funcionar su giro, que es jugar partidos de fútbol, porque esta temática de las bengalas ya es irritantemente reiterada.
3: Sí. No, en la reunión del viernes, cuando se sientan, parte de Everton pidiendo la serie, lo que menciona a mí.
2: La serie.
3: Bueno, pasaron. Careciendo también Everton en ese caso, más allá del sentimiento de justicia que podría tener para ello, carece también de argumentos legales dentro de las bases que están estipuladas y que ellos votaron dentro del Consejo Presidente. Y claro, decían, bueno, ustedes tienen 7 casos de desorden en los estadios. Y al otro lado ustedes tienen 5 casos. O sea, como.
0: Bueno, y ahí empieza, y tú no contrataste esto.
3: Claro. Entonces, bueno, sí, lo que se alegaba ayer, lo contábamos también, era que hubo muy poca presencia de carabineros, no más de 100 carabineros, 103, bueno. Poca presencia de guardia de seguridad, que es muy poca para un partido de un equipo grande en regiones. Y además no se utilizó el registro nacional de hinchas. Y haciendo el cruce, esto lo hizo la gente de la U. El cruce arrojaba que habían un par de personas con el 101, con esta normativa de prohibición por parte de carabinero o de la autoridad, no, ni siquiera de un club.
2: El club
3: es el 102. El 101 es porque alguien tiene un delito y no lo dejan entrar.
0: Bueno, pues en todos los casos cuando aparecen profusión de... Siempre tiene que haber existido algo en la organización que no controló, porque si no, no estarían esos objetos ahí. Entonces,
3: lo que me decían a mí un par de actores que estuvieron en la reunión, uno con interés y otro neutro, vamos a decirlo así,
0: ya, correcto,
3: era que la U le ganó fácilmente la jugada de Everton porque la U tenía la información de los pocos niveles de seguridad que existían para el partido,
1: el Sausalito,
3: claro, y que no tenían cancha para jugar los minutos. Entonces le dijeron, bueno, juguemos nosotros, juguemos el domingo en la mañana.
0: Bueno, es que esa es la parte administrativa de los clubes, pero el tema para Azul es que la bengala que recorrió 80 metros venía del sector de
3: la U.
0: Claro. Entonces, no sé quién gana o pierde con esas batallas internas. Bueno, el caso es que se dio esto de ayer y claro, no. Yo pongo lo de Huachipato porque. Que Huachipato jugar en la cisterna esos minutos era también una situación bien inexplicable desde el punto de vista de Huachipato. Sí. Le había caído un arquero al arquero. Entonces, lo de ayer como que corrió un escalón. Al menos más insólito que 8 minutos, en fin, por las razones que sea. Pero todas estas cosas, como dice Caneo con tanta gracia, los actores que están, no sé, aquí no se trata de una compañía de teatro, aquí tiene que haber una organización en que aparece un gerente y explica del punto de vista, mira, se toma esta resolución por tales y tales cosas, asesor legal, no tengo idea, pero alguien la tiene que decir a la gente, a los seguidores.
2: Alguien con sorna dijo que no había nadie acá porque estaban todos en Norteamérica, que había muchos en Norteamérica. No,
0: bueno,
2: sé si muchos, digamos,
0: pero la gira. Bueno, no es mala.
1: Algunos vienen de Madrid bajando a Norteamérica.
3: Ahora, el que más manda hoy está acá, que es Junge.
0: Claro. Bueno.
3: El que cortó el queque al final también.
0: Bueno, así que...
1: ¿Manda más que el presidente también?
2: ¿Hoy? Sí, un poquito.
0: Sí, un poquito más. Sí.
1: ¿En el fútbol?
2: Sí.
0: Entonces,
4: yo no sé cuál debería ser el castigo, ¿no? Porque acá, sí, claro, porque uno siempre cuando pasan estas cosas dice, y si un hincha de Everton se mete a la barra de la U y termina agrediendo, le van a echar la culpa a la gente de la U. Yo no sé qué castigo se le podría poner, pero acá los clubes salen ilesos siempre. Porque ya sea que hubo una deficiencia del, del organizador, y si la, la bengala salió de la hinchada de la U, al final no hay multa, porque yo digo, está bien, multa deportiva es complejo, por eso lo que te estoy diciendo, porque también uno, hay gente que dice, pónganle una multa deportiva al agresor, a la hinchada del agresor o al equipo del agresor. Pero digo, es difícil la multa deportiva, pero multa económica, quizás a los dos clubes, a uno porque organizó mal y al otro porque en definitiva terminó tirando la bengala. Yo no sé, porque claro, en el reglamento no está estipulado eso. Por eso no pueden pedir la serie, ni pueden pedir el partido, ni nada, porque claro, no está estipulado. Pero no sé, algo hay que hacer, no, porque claro, esto va a seguir, si no.
0: Pero es que lo que yo estoy diciendo con los ejemplos anteriores, es que siempre el criterio ha sido no trasladar a los resultados este tipo de incidencias, así ha sido. Sí. Entonces, si algún día deja de ser,
2: tal vez hay que revisarlo.
0: Claro, pero también alguien lo tiene que fundamentar. Bueno, para hacer la corta, creo que las declaraciones de Oyarzún ni... Los dos calificativos no dan para...
2: Yo, escúchamela,
0: solo
2: quisiera asegurar algo que es desde el sentido común, digamos, no es desde los reglamentos, desde la visión hoy. Quienes organizan, tienen un pacto, que es, yo te vendo entradas y te traigo a ver un espectáculo, y en ese espectáculo yo te tengo que dar una mínima norma de seguridad. Si eso no se cumple, al que organiza, tú le tienes que decir, eso en alguna parte te tiene que doler. Cuando la multa en unas pocas UF duele, yo creo que a esta altura dejó de doler. Hay que ir a otro campo. Será el pecuniario, será el de los puntos, será el deportivo, pero a algún lado tiene que ir. Y el que se hace acompañar de sus hinchas y tampoco es capaz de controlarlo, también tiene que tener un castigo. Pónganse de acuerdo en cuál es el ámbito. Pero si ustedes dicen, no, vamos a seguir viendo caso a caso, terminando los partidos y una multita en 2 UTM, no lo corrigen.
4: A los clubes no les conviene, no les convienen los castigos, porque no son capaces de organizar un evento con una X cantidad de gente, no son capaces. Pero y tampoco tienen la intención de invertir para poder organizar un evento público.
2: Pero cuando admites eso como club, corres un riesgo, que es que alguien desde más arriba en algún momento te intervenga, te cierre el negocio. Pero si eso en otros ámbitos de la vida pasa, hay gente que te fiscaliza y en un momento te dicen, así no puedes seguir operando.
0: Se supone que en el tribunal está bajo escrutinio eso. ¿Usted cumplió con todo? ¿Hizo todo lo posible?
4: Sí, supuestamente dicen que sí.
2: No, bueno, pero no lo ha visto el tribunal todavía.
0: No, este caso no, claro, pero los anteriores. O sea, han habido...
2: Sí, muchos.
0: Entonces, casi siempre, bueno, las decisiones tienen que ser claras en términos de castigo. Pero de usted me quiere cortar y me corta.
1: No, porque vamos a ir a escuchar a Oyarzún. Hay que hacer un quiebre en un momento. Hay que parar la máquina para escuchar las voces. Yo voy a lanzar la pregunta más tarde que nunca, pero entiendo que el tema es para debatirlo largo. Rápido, a propósito de que ayer hizo un gran partido el Nacho González, siempre con la U. Uno decía acá, poniéndole un poquito mucho, era Lev Yashin. No sé si tanto, pero un arquero que ciertos partidos con la U se ha agrandado. Bueno, para ti, tomando eso como ejemplo, ¿qué jugador siempre contra tu equipo es crack, es figura? De cualquier estrato, cualquier división, cualquier club, pero remitámoslo al ámbito local. Ahí está la pregunta lanzada. Volvemos a la U y a Everton, que tiene mucho que decir. Escuchar reacciones y seguimos acá con Igor, con el Pato y con Barty, analizando probablemente el domingo más extraño en años en el fútbol chileno.
2: Algo parafraseado Igor Ochoa con respecto a Diego Oyarzún. Escuchemos al capitán de Everton, que en el postpartido con la televisión daba estas declaraciones, algo que le puede costar caro.
5: Creo que el fútbol del segundo tiempo fue todo nuestro, por ahí queda la bronca de no haber jugado así toda la llave. Pero bueno, la verdad, aplaudo de pie a mis compañeros por todo lo que pasó en estos últimos días, pesar de la injusticia, de todo lo que toda la gente sabe que se vivió. La verdad que estábamos muy molestos con las decisiones que se tomaron, pero como digo, absolutamente honesto este grupo, esta institución, de venir, presentarnos, vender cara a la derrota, que era lo que nosotros queríamos. Así que nada, a pesar del dolor, no solamente por el partido, sino que todo lo que pasó en los últimos días, estoy tremendamente orgulloso y contento de este grupo de jugadores.
6: ¿A dedicarse ahora al campeonato, a tratar de clasificar a una Copa Internacional?
5: Sí, por supuesto, y sabemos que venimos bien. Esto nos tiene que dar un impulso extra para lo que viene, nos tiene que hacer más fuertes que nunca. Así que nada, con eso me quedo.
6: Gracias.
5: Mandarle un saludito. Déjame mandarle un saludo grande a los inoperantes y ineficientes de la NFP y la Federación. Espero que hayan disfrutado de este día histórico vergonzoso para el fútbol nacional.
1: Ya, costó encontrar el audio porque la televisión lo bajó de todas las plataformas. Seguramente llegó el mensajito de arriba. No está en ningún lado, están las declaraciones cortadas antes de que llegara el famoso saludo. Por eso el audio no es tan prístino, pero llegó arriba, no le gustó obviamente lo que dijo Yarzún. Ya, ahora sí, con lo que dijo el zaguero, ¿alguna vuelta más a lo que hemos debatido largamente? Para hablar algo del partido, porque se jugó y pasó la U, pasó Antofagasta, juegan en contra.
0: No, yo te puedo reiterar, sí. Digamos, los adjetivos calificativos son opinables, digamos. Decirle a alguien que es ineficiente o inoperante, para mí no es causa de ninguna querella, ¿no? O sea, puede ser discutido a quién, por quién lo recibe, pero tiene que demostrarlo también en un sentido contrario. Pero es evidente que, Oyarzún debe haber expresado un sentimiento del plantel adentro, como pasa muchas veces, porque siempre el jugador hace causa común con su propia situación y la defiende así. Uh-huh. Por eso yo reitero, y es la última vez, todo esto es porque desde el punto de vista de las resoluciones, todo es una zona gris, digamos. Si alguien la justifica, la explica o la razona, bueno. El que la quiere criticar quedaría un poquito menos sólido, pero así está. Lo más rápido entonces sería que lo van a analizar estas declaraciones, se van a sentir muy ofendidos y bueno, y van a ir con los castigos, pero eso no hay ningún bengalero que vaya a dejar de serlo porque castigan o no castigan a Oyarzún, y ahí está el meollo del problema,
2: y lo van a evaluar durante esta tarde. Hay reunión de directorio, me decía un integrante esta misma, de la Federación de Fútbol. Hablé con un par, no querían referirse al tema públicamente porque van a esperar hasta esta tarde para esta reunión y ver los alcances de la declaración y ver si es que ellos son los que levantan esta denuncia al Tribunal de Disciplina. No lo hizo el árbitro, no, el tribunal no lo haría de oficio. No, alguien me decía porque siempre hay un juez de turno ahí que podría, me dije, bueno, pero es raro que el árbitro lo haga, y me dijo, bueno, nos vamos a juntar hoy día, así que probablemente es que ya se levante la denuncia durante las horas de la tarde y que mañana ya sea acogida por la primera celda del Tribunal de Disciplina.
0: Ya. Tendrían que, claro, después tendrían que precisar quién les molestó más, los inoperantes, ineficientes, o que se disfrutaron.
1: Claro. Quizá el disfrute, quizá, porque quizá, ahí está calificando, quizá, claro, ahí está algo con más dolo.
0: Está calificando intención.
1: Lo otro es cómo él aprecia el trabajo de estas personas.
0: Claro.
1: No es lo mismo que, no recuerdo exactamente lo que dijo Javier Correa en la Copa de la Liga, que se le traspasó el castigo a Barty a la Liga de Primera, sí. ¿Se acuerdan?
0: Era ser un árbitro.
1: Es que eso era, fue contra el árbitro.
2: Contra el árbitro. Gamboa.
1: Contra Gamboa, claro, ella acusó una persecución de Gamboa, no va a ser.
2: Claro, fue el sindicato árbitro, sí. El que finalmente la.
1: Bueno, algo de la. Vamos a Colo-Colo en este bloque, algo del partido, porque la U pasa, juega contra Deportes Antofagasta, que ganó con mucha solidez a Iquique. La otra semana, Topito, es esa llave de ida en el norte, ¿no?
2: El miércoles 7.
1: Miércoles 7.
2: Sí, en 10 días más.
1: En lo futbolístico queda la sensación de que la U lo podría haber ganado con cierta comodidad. Gago mete la mano en los cambios, creo que lo enreda un poco. Al otro lado, en Everton, creo que no se entiende aún la salida de Montiel, pensando en que necesitan otro gol. No sé cómo lo ven, lo que pasó en la cancha. Ya hablamos harto ya de lo externo.
2: Yo creo que lo ganó en el primer tiempo con total merecimiento, digamos, con largueza. Y que la gran pregunta en el segundo tiempo es si se debilita porque los cambios están mal hechos, o porque si esos jugadores que él elige, porque, a ver, cuando tú sacas un jugador que consideras que anda bien, lo estás sacando con un criterio que uno entiende, desde fuera apunta más a lo físico, dice, mira, este tipo en un momento se va a cansar, en un momento ya no va a alcanzar la mejor prestación, la que ofreció en el primer tiempo, en algún momento hasta lo puedo arriesgar, Por ende, yo hago cambio. O sea, la pregunta es, ¿él se equivoca en elegir los nombres de los cambios? ¿O esos que entran no le responden? ¿Esos que entran no están a la altura? Porque me parece que habría que hacer la,
1: Día y Poblete
2: en la este diferenciación. Caso. En los hechos creo que es evidente para todos y no hago ningún aporte si digo se lo fue llevando por delante Everton y lo pudo haber empatado.
0: Bueno, él en la respuesta que dio en la conferencia no da pauta para decir, mira, me equivoqué. O sea, entendemos que él quedó...
2: Pero lo hace con una falacia, si se me permite la expresión.
0: Correcto.
2: Porque dice, mira las ocasiones y las enumera, y son todas del primer tiempo. Claro. Y cuando tú llegaste ganando por la mínima a los últimos 15, a los últimos 20, y te pelotearon en esos últimos 15 o 20, que es lo que pasó, digamos.
0: No con tantas situaciones tan claras.
2: No, pero sí, pero me
4: pero,
2: imagino.
4: Claro, lo dominó.
2: Lo va a entender más usted que yo, digamos. Si te están levantando la pelota, te la están tirando al área, tú estás todo el rato diciendo.
1: En cualquier momento puede caer.
2: Perdón, además había habido un cabezazo de Montiel o de Medina, no me acuerdo, que había estado ahí, pero antes del gol. Ah. Antes del primer gol, sí.
0: Bueno.
2: Pero digo, te expones a eso y después para mí no es válido decir, es que si yo en el primer tiempo hacía las cuatro ocasiones.
0: No, claro, no,
2: ¿qué pasó?
0: Evidentemente. No, lo que pasa es que, y Francisco se lo dice, que el equipo queda partido, o sea, sí, en los hechos quedó 5-2-3 cuando entró Reina. Sí. Uh-huh. Y eso no, tú mirabas los tres de arriba, Vargas ya no estaba para ir a oxigenar más uh-huh. atrás porque había hecho el desgaste. Lucero cuando se tiró atrás.
2: No. O sea,
0: mejor que no.
4: Y
0: Reina no tiene ese trajín.
2: No.
0: Entonces, claro, el equipo queda. Él dice, bueno, pero se dieron las jugadas que habíamos pensado. Claro, esos esbozos de contraataque. Pero bueno, yo creo que en el primer tiempo sí la U jugó muy por sobre Everton y fue su mejor momento en esta serie, porque de los cuatro tiempos que. Bueno, cuatro tiempos que se jugaron de una manera extraña, pero bueno. Ese fue en el que hubo una superioridad notoria de un equipo sobre otro. Los otros tres, para mí, siempre muy muy parejos. Allá en Viña fue así.
1: ¿Ha adelantado Montiel? Ya que hablamos de los hierros, de las malas decisiones. Sí. Cuando hace gol Everton, pareciera que está con varios anulados, quizás.
4: Sí, pareciera.
1: Para contarlas todas.
4: Estaba adelantado.
1: Sí, ya que hablan, adelantado. Del otro lado hablan del todo contra todo.
4: Y también una hay una falta contra Marcelo Díaz, también que con Barro hubiera sido otra cosa.
1: Pero el gol en lo concreto.
2: No, claro, si están conspirando contra ti, digamos, el asistente levanta la bandera, estaba de cajón. Pero validaron un gol que. Ojo,
1: o sea, para contarlas todas.
2: No, porque uno, el partido yo lo vi por televisión, uh-huh. y en televisión me parece adelantado el jugador que comete el gol. Entonces digo. Pero,
0: claro, igual con Bart tendrían que haber hecho el ejercicio. Porque hay que trazar la línea desde el balón, no desde el último jugador.
2: A eso iba, que es una sensación de quien ve televisión, de cómo está la cámara.
0: Bueno, pero en este caso el asistente cortó por su lado y offside.
4: Pero la sensación que deja es que está adelantado del balón y de la última, del último jugador de campo.
0: Te digo una cosa, es muy raro que todos los partidos nos hayan generado más situaciones así, porque sin VAR es otro asunto en el offside.
1: ¿Hasta cuándo lo hay VAR?
4: Hasta semifinales.
1: Semifinales.
0: Ahí ahorran, ¿eh?
1: Están ahorrando harto, porque me acuerdo que en la otra edición de la Copa Chile había VAR ya en esta instancia. O sea, se está definiendo.
4: No había VAR en la VEPO.
1: Medio ocupa
4: en
1: el.
4: La sabanita es una cama, es un colchón de dos plazas
0: no
4: para
0: da
4: una
0: para
4: sabana
0: un
4: de plaza y media.
0: Profesionalismo total.
2: Sí, está para las
4: vías de desarrollo.
0: A media, ¿no? Ya.
4: Vías de desarrollo.
1: Ya. Entonces. Raya para la suma, la U la otra semana contra Antofagasta 7
4: de
1: y vuelve
4: octubre.
1: El torneo la otra semana, además.
4: A ver, 7
1: la U tiene su pelea propia.
4: 7 de octubre, es medio raro porque tiene un calendario sueltecito ahora, pero después
1: se
4: va a ir apretando. 7 de octubre va a jugar con Antofagasta, la ida en la región del mismo nombre.
1: Antofagasta.
4: Claro. Luego, el 12 juega con Ñublense, ese es un día lunes. En Santa Laura.
2: Lunes feriado.
4: Feriado. Después. Descansa porque no hay fecha. Se va a jugar la final de la Copa de la Liga
1: el 17.
4: El 16-17. Y ahí el 21 vuelve a jugar la U. 21 de octubre frente a la escuadra
2: de
4: Antofagasta, jugando la vuelta ya de estos cuartos.
2: Es decir, juega la ida al miércoles siguiente. No hay fútbol y al miércoles subsiguiente juega la vuelta.
4: Exactamente.
0: Yo lo molesté a usted, pero después me arrepentí.
4: ¿Por qué? ¿Me molestó con algo?
0: Sí, no, es que cuando yo hago voy rebobinando la noche, porque no me duermo, veo el partido de nuevo. ¿Sí?
1: ¿Cuesta más dormir el
4: día del partido? A mí también me cuesta dormir.
0: Sí, pero no por las mismas razones.
1: No pensando. Claro. No en ese partido,
0: Esta noche está para la vida.
4: Claro.
0: Porque yo le dije, usted anticipó que en el tribunal le iban a pegar duro a la U con las sanciones por este caso.
2: Exactamente. Ya.
0: Y que incluso usted sugirió una teoría que es rara que...
2: No lo digo yo, lo hice mi reporteo.
0: Espérate, lo iban a extender a su condición de local, porque esto fue de visita, digamos. En
2: me dejó Chepomilla. Pensando.
0: Eso. Ya. Yo, como soy mañoso, antiguo, le dije, mire, jamás. Si eso se lo dijo alguien que va a tener que dirimir sobre el caso, no puede. Claro. Ningún juez puede opinar sobre el caso.
2: Sobre la
0: el
2: causa
0: caso,
2: que
0: claro. Pero son tonteras mías, porque en realidad lo importante era que usted de alguna parte sacó esa versión.
2: Claro, claro. Yo también después lo pensé y dije, a lo mejor estoy rompiendo alguna norma que va más allá y todo. Me quedé con eso después de mi participación en el loto anoche.
0: Diga vocero indeterminado. Mejor.
2: Vocero indeterminado, bueno.
1: Oye, ¿cómo ganaron el loto, no?
2: ¿Ah?
1: Nada con el loto.
2: No.
1: Y sí que se sale el 38.
0: Pero viene firme.
2: Salió el 38.
1: ¿Salió?
2: Y el 33,
1: ¿salió?
2: Sí.
4: ¿El 33 salió?
2: Sí,
1: y el 38, Barti. Mira, cuando de un pronóstico el topo hay que tomarlo con una semana de fase, está con delay. Porque dijo el 38 para en el jueves pasado.
2: Déjenme revisar, que no me acuerdo.
1: No, me dice harto 30 y en el loto.
0: Me contesta de... Sí. Después del sorteo del jueves, sí
1: que. Pero ojo que el calendario tiene 30 días, teme que se esté buscándolo con 31.
2: Ay, a propósito. Aquí está, mira, anoche salieron. No, el 38 2, 16, 31, 33, 34, 37, como hay 41, multiplicar el 5.
1: Comete una galleta de premio.
2: Y se acumuló. Estamos en 5.600 millones, se estima a repartir. Para mejor, este día martes.
0: Mejor llama a Cebal y va a tener más claridad.
2: ¿Cuánto hay? ¿No puede llamar a los...?
0: Bueno, si usted le hago una pregunta y usted me da los números del loto.
2: Yo leí, pero si...
1: Oiga, ¿sí cuál fue la pregunta?
2: Le voy a reafirmar que la U...
1: ¿Pero por qué dio los números del loto a la U?
2: Porque después de que terminó el loto... Personas. Sí, me fui del estadio, camino al loto.
1: No, se fue a varios lados dando el loto.
2: Me fui y después del loto me subí al auto, venme a la casa y me fui pensando en la conversación con Igor, porque me emplazó casi como que yo fuera un... una persona que estaba cometiendo un delito.
0: Le dije, usted no tiene ningún problema, lo tendría el juez que le anticipó.
2: Claro, pero
4: vocero indeterminado.
0: Y ese vocero le dijo que el castigo venía fuerte.
2: Claro, que se venía fuerte para la U y no solo de visita. Bueno. Según su visión. Pero uno de siete.
0: Claro.
2: No, también es uno, claro. Perdón, puede terminar 4-3 y pierde.
7: ¿Sería inédito que una falta cometida como visita te la lleven al castigo como local? Inédito.
2: Y lo menos... En el fútbol chileno sí.
7: No lo he visto.
2: En el fútbol sudamericano no.
4: Pasa cualquier cosa.
0: Claro, ahora, ojo Patricio, que...
7: No lo recuerdo.
0: Ojo, perdón, que hay, hay un expediente que no sé en qué...
2: El de Concepción.
0: Claro, con también los de Conce, los bengaleros. Ese es el problema que tenemos.
1: Los bengaleros.
0: Es que estamos en la calle, estamos confundidos, nos cruzamos, los del audio, y decimos, bueno, pero ¿dónde estamos? No sabemos porque...
2: Nebulosa.
0: Los que quieren ver al equipo dicen, bueno, pero parece que no lo vamos a ver. Y los que, bueno, les gustan los petardos, le dicen, bueno, parece que da lo mismo. Estamos confundidos.
4: Ojo con ese tipo de bengala, ¿eh? Yo no sé si son bengala, porque parece en Argentina... Que son parece que son marítimas.
7: Tipo rocket.
4: Porque en Argentina, hace años ya atrás... De la hinchada de Boca tiraron una bengala a la hinchada de Racing cuando se jugaba con público de local y de visita, y se le pegaron a un chico en el lo mataron.
7: Muere.
4: Le pegaron a un hincha de Racing, a un chico joven en el cuello y lo mataron. Pero esas eran bengalas marítimas, por eso tiene tal alcance. No son bengalas.
1: La
4: normales.
1: Primera recorrió 80 metros para por llegar a Maxi Guerrero. Llegó sin fuerza, menos mal.
4: Por eso te digo, hay que tener cuidado con eso, porque no solo afectan el espectáculo, sino que pueden matar a una persona.
0: Claro, cayó donde está Guerrero y el asistente también. Era un córner.
4: No, eso es complejo, no es por algo eso así digo, nomás.
0: Complejo el asunto.
1: Oye, a propósito, será tema luego con la selección chilena, pero un nominado más tiene la U a la selección y lo pierde para los próximos partidos.
2: Una alta y una baja. Rivero va a volver a las citaciones, pero Igor Lipsinovsky fue citado a la selección chilena, viajó durante esta madrugada, va a llegar por la tarde a Estados Unidos y se va a sumar a los trabajos de...
4: ¿No estaba con Gastroenteritis?
2: Sí, no, pero jugó ayer. Ayer fue titular en el segundo partido.
4: Sí, le pusieron un corcho.
2: ¿No?
1: Para que mejore más rápido.
0: Sí, no se ¿Tiene algún problema con Igor?
2: No.
1: De hecho, se mandató no decir más solo el nombre de
4: Igor. Por eso no decimos Igor.
1: Es de Lichnowsky.
4: Igor
1: Lichnowsky.
4: El único Igor acá es usted. Lo demás, por el apellido.
1: Preguntaremos después, cuando venga el Maxi con la selección, si está bien llamado, no sé, porque quizás había otro, no sé, alguno más joven o de mejor presente. Será discusión.
2: Los chicos de lo de Sur, porque
1: no todos, Valenzuela, jugando de titular. Digo yo, no sé, para verlo un poquito más. Hay jugadores que están revistos ya. Pero lo hablamos en la selección.
2: Sí. Es raro ya. Igual porque dentro de la conversación que tuvo Córdoba hace algunas semanas con alguno, esta reunión con periodistas, él hablaba que había jugadores que ya estaban vistos y que solamente estaban para poder apoyar o porque faltaban otros y todo lo demás.
0: Pero bueno, ya hizo un diagnóstico. Hay que jugar los partidos y ya llaman al que supuestamente le va a dar la respuesta inmediata.
1: Él llega a jugar.
4: Bueno, parece que Pablo Díaz fue llamado para eso, ¿no? Pablo Díaz.
0: Pero es que si
4: para ocupar
1: el número, para un número. Y claro. Como acompañar un poco.
2: Cuatro. Claro. Solo cuatro centrales. Sí, pues se fue Kusevic por esa lesión.
0: Ya. Tiene que llegar otro.
1: Mañana viene, perdón, tras el corte, viene Colo Colo y viene Maxi también para hablar de esta nominación de Lichnowsky y de las bajas que tiene Chile, que son dos para el partido de mañana.
2: ¿Estoy?
1: Estamos, gracias Topito.
2: Chau.
1: Voy a leer a la gente y luego vamos a ir con las menciones. A ver, Claudio Gutmani saluda a la editorial futbolística de Barty. Saludos de Claudio para Barty. La pregunta de hoy: ¿quiénes se agrandan con tu equipo? Pato Valdivia, en Colo Colo, Popín, Ravelo. Eficacia y dolores de cabeza. También, cuando jugaban en contra nuestra en primera, Patricio Rubio, Matías Urbano, lo dice un hincha de Colo Colo. Jonathan, que está en la radio en vivo, sin imagen, es el terreno en Naola, lo colonizó, dice, le puso la bandera el otro día, ahí se fue, sin imagen. César Munder dice, hace dos partidos buenos en el año y son contra la U, dice Jonathan. Renato Arredondo, al jugador de Everton no le avisaron que debían tener dos rojas y que el gol estaba offside, dice. Y punto Arancibia. Y eso que lo dijo un jugador de un equipo que empató gracias a un gol en offside. Claro. Y en la idea no le cobraron un penal a la U, dice un hincha azul. Gabote, hola Gabote. Popín Castro es Ronaldo Nazario cuando juega contra Colo Colo. Dice Giorgiano Moli, cuando ocurren los desmanes, una hora es rasgar vestiduras por la violencia, luego el tira y afloja por los puntos y cada uno termina llevando agua a su molino. Consecuencia, tiene toda la razón. Todo sigue igual, es lo que nos dice nuestro auditor. Y Giorgio Mucio dice, falta sanción deportiva. Los equipos de Santiago tienen prontuario de violencia por décadas, dice él. Estuve en Sausalito y no puedo creer que la U no tuviera ninguna sanción. Hay que condenarla, dice Giorgio Mucio, y dejar de analizar.
0: Todavía no.
1: Es que la sanción no era por parte de la federación. La sanción, le igual, no, ellos no podían determinar sanciones en su momento.
2: Claro.
1: Ellos solo determinaban qué pasaba con el partido. Claro. Por eso no hay sanciones aún. Esa para llegar.
0: Tiene que sancionar.
1: Claro, la federación, es que lo enreda un poco la gente, Everton, claro. Cuando piden los puntos y la llave, nunca tuvo atribución en la federación para aquello, sino para tomar esta decisión que no sé si terminó siendo tan buena. ¿Vamos al corte?
2: Vamos
1: al corte. Y a la vuelta, vamos con Colo Colo. Habló el Tano Ortiz, se metió en la llave de la U con Everton.
2: No,
1: atentos a eso, se metió ahí. Vamos a traer el corte, viene muy bueno el Tano Ortiz. Colo Colo viaja en la tarde a Puerto Montt. Hablamos de la selección también. Vidal propuso su 11 para la Roja. Vidal está haciendo la competencia a Córdoba. En un rato lo escuchamos. El corte y volvemos con todo en Cooperativa Deportes.
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2: 18 grados. 18 grados en Santiago. Cooperativa. 2:43 minutos. 2:43 minutos.
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4: Catorce horas con 43 minutos. Volvemos al segundo bloque de Cooperativa Deportes. Hoy día estamos preguntando por ese jugador que contra tu equipo la rompe. Se transforma, es un crack. A ver, Martín dice, contra la U, manda una buena lista. César Munder, Sergi Santos, Cecilio Waterman y cualquier equipo del Coto Rivera y de Gustavo Huerta. Bien, bien Martín. Buena lista, pero creo que tiene razón en varias.
5: Martín.
4: Sí, a ver, ¿qué más? Respuesta sobre la pregunta de esta jornada, a ver, o también sobre el programa. Mujica, hola, Mujica. La cosa es simple, Everton fue responsable por no aplicar medidas de seguridad, la U por el comportamiento de sus hinchas, la NFP una vergüenza con las medidas que toman, dice Mujica. Vamos a Colo Colo, después seguimos leyendo a la gente. Sigan respondiendo a la pregunta para juntar varias respuestas e irnos con un buen bloque sobre los cracks que se transforman contra tu equipo. Esa es la pregunta de
6: claro.
4: Rodrigo Gómez, Colo Colo acá decían Popín Castro contra Colo Colo, crack, dicen algunos acá. Aunque juega bien gran parte del año. Bienvenido, Gomito.
7: Hola Ernesto, ¿cómo estás? Hola. Muy buenas tardes. El saludo acá desde el Estadio Monumental. Hace un momento ya finalizó la conferencia de prensa del técnico Fernando Ortiz en la previa de este viaje que va a realizar Colo Colo a las 17:30 horas rumbo a Puerto Montt para enfrentar mañana al equipo local. El partido se juega a las 6 de la tarde, va a ser el duelo de ida de los cuartos de final de la Copa Chile, así que es toda una apuesta que va a realizar el técnico con un equipo joven nuevamente, manteniendo esa base que ya habíamos visto en el último compromiso y haciendo algunas modificaciones solamente por el sector izquierdo del bloque medio y también de la defensa. Ya vamos a estar repasando esa oncena titular que trabajó hoy el entrenador de Colo-Colo, porque también hubo repercusiones a esta clasificación de la Universidad de Chile y lo que dejó la llave tan polémica frente a Everton de Viña del Mar. Y fue el entrenador de Colo-Colo el que salió al paso de esta situación, dijo lo que opina respecto a cómo clasificó la U en esta Copa Chile.
8: A ver, voy a hacer un enfoque que no porque haya sido la U, sino voy a hacer un enfoque a cualquier equipo de la Liga de Chile. La definición o la resolución que tomaron no me gustó, porque creo que a cada institución para mí tiene que ser sancionado deportivamente. Es ahí donde más duele. Económicamente no es un dolor que provoque a su afición o hacia los jugadores. Deportivamente sí va a doler. Entonces, en ese sentido es mi opinión. Obviamente hay que aceptar. A veces estas cosas suceden, yo no estoy de acuerdo, pero tendría que radicar de una vez por todas ese tipo de situaciones que termine este tipo de violencia.
7: Entra entonces en la materia Ernesto Contreras, el técnico de Colo-Colo, apuntando él que la sanción tuvo que haber sido deportiva.
4: Patricio,
5: mira, me llama mucho la atención, porque imagino que está consciente de dónde dirige, lo entiendo yo que sí, y que
6: ha pasado,
5: sabe
6: también
5: que esta es una barra que podría incurrir en eso en cualquier momento. En cualquier momento.
9: No, es que, ¿sabes cuál es el punto? Que no sé si, bueno, él no tiene por qué saberlo tanto, si no lleva mucho tiempo en Chile, que las sanciones están previstas antes de los casos. No es que alguien, mira, ahora sí, ahora corresponde la sanción deportiva. Cuando se establezca eso como rango general,
6: ahí
9: va a operar, claro.
6: Mientras no esté, no se puede.
4: Pero se puede aplicar a quien tú quieras escoger.
9: Exactamente. Ahora, si él traslada eso a la dirigencia de su club y su club propone eso en Consejo de Presidente, bueno, sería muy interesante.
4: ¿Apoyará Colo Colo eso, no sabiendo que vive en el limbo permanente igual
6: ninguno,
4: que la U?
6: Nadie, ninguno de los grandes seguramente. Ninguno de los equipos apoya, y menos los que los que tienen antecedentes. No les conviene. Ahora, no les conviene a la NFP tampoco, porque si no, no lo van a apoyar. Esto es un círculo vicioso de los presidentes de los clubes, que no les conviene a ninguno, que prefieren que no se perjudique, porque descontándole puntos, porque en cualquier momento te puede pasar, más a lo grande, porque no tan capacitado, te vuelvo a repetir, para organizar eventos con mucha gente, con mucho público. No les conviene a ellos, les conviene que vayan menos gente,
9: sí, claro,
6: para no invertir.
9: Sí. Ahora, si se establece y al que lo castiguen por eso, la va a pelear hasta allá, hasta Suiza. ¿Dónde está el TAS? Hasta allá llega. Sí, claro. Van a llegar, claro. Pero bueno, de todas maneras, ahí aportó su punto de vista.
5: No, yo, creo que también me faltó empezar por el comienzo. Estoy de acuerdo con él. Yo creo que ahí es donde duele. El tema es que no está en ninguna parte, nadie sabe quién va a tomar la iniciativa de decir, oye, revisemos esto, agreguemos esto, para que a ver si logramos pararlo. Yo no veo a nadie. No veo liderazgo y la dirigencia chilena de decir, paremos esto, pongámonos de acuerdo y establezcamos este castigo, va a doler, pero puede ser el camino, para que todos se pongan las pilas y dentro de sus posibilidades intenten que esto se reduzca. Sí,
4: está buena la opinión, yo sí, me gusta que opinen, pero siento que a él le puede devolver la bengala. O sea, sí, si le pasa algo a Colo Colo, no, le van a cobrar esta declaración.
5: Pero claro, va a tener que ser consecuente y va a tener que morir con esto.
9: El problema es que siempre
5: no le queda otro.
9: En todos los equipos y cualquiera decir, bueno, pero ¿por qué un castigo cuando son determinadas personas? O sea, digo yo, por ejemplo, Coquimbo jugó Copa Libertadores, un comportamiento, pero sin ningún problema, digamos. Bueno, ese día alguien tiró los famosos fuegos artificiales, le cayeron al arquero Huachipato, y entonces habría sido justo que ese equipo perdiera, digamos, los puntos. Claro, el de Huachipato puede decir, sí, pues, habría sido justo. Pero en términos generales de la conducta del club, de sus hinchas, no sé. Por eso, si se sientan a conversar el tema, tendrían que resolverlo y alguien tendría que explicarlo después, pero o sea, eso es pedirle pera al olmo, pero 14 veces.
5: Sí, porque y para tratar de terminar con esto, yo por lo menos aquí cierro, porque cuando uno tiene esa mirada que no quiero equivocarme concepto, porque no es indulgente, sino que es cuando uno intenta ser comprensivo con que aquí hay una realidad que no solo supera a los organizadores, no solo supera a los clubes y supera a la NFP, supera al país entero, supera al Estado.
9: Claro.
5: Uno intenta ser comprensivo con esa realidad, pero se puede estar equivocando en mandar el mensaje incorrecto, y el mensaje es, tú tienes que hacer el mayor esfuerzo, y cuando tú te enteras que hay clubes que, digamos, soterradamente, su manera de controlar a la barra es seguir dándole prebenda, es seguir pasándole entrada, es seguir pasándole camiseta. Si tú te das cuenta que eso es así, significa que no, esos dirigentes no han entendido el mensaje. Y mientras no lo entiendan, no va a parar. Porque tú das algo y el día que lo cortas, que lo matizas, te va a caer una bengala. Entonces,
9: bueno, probablemente sea ese el problema ya. No sé cuál es la solución, sinceramente.
4: Rodri, porque es interesante.
9: Tampoco los dirigentes son superhéroes. Entonces, todos sabemos cómo funciona el asunto.
4: Mira, acá hay una visión sobre la resta de puntos, y creo que eso se ha planteado en algunos clubes, y acá lo pone Javier Gómez en la mesa. Él cree que la resta de puntos, un castigo en el futuro deportivo, claro, se puede prestar para que se metan infiltrados las barras, causar desmanes, lo que decía Barti, un caballo de Troya. Claro, se puede prestar para muchas cosas. Pero quizá ahí los clubes se toman en serio la seguridad también.
5: Ataque
4: de falsa bandera. Ya. Bueno. Rodri, sigamos. Buena declaración de Ortiz. ¿Qué opinen los protagonistas? Creo que está bien. Después veremos cómo viene su pulso, si les toca algo similar.
7: Y vamos a seguir, Ernesto, con otro tema que es bien interesante para el futuro de Colo-Colo y que está relacionado con el capitán del equipo, Arturo Vidal, que sabemos ya ha completado estos 39 años, que está en plena competencia, que se ha perdido solo dos partidos en lo que va del campeonato nacional, solo por acumulación de cartulinas amarillas, y que está proyectando también su carrera para la próxima temporada. ¿Y por qué se abre este capítulo? Algo más interesante de lo que hemos conversado habitualmente, porque tenemos voces. porque hay pronunciamiento respecto al futuro de Arturo Vidal en Colo-Colo. El primero que vamos a escuchar es a Fernando Ortiz, que hoy sí entró en materia con el futuro del capitán del equipo, y esto fue lo que mencionó cuando le preguntaron por la idea de Arturo Vidal, de que ya le está costando pensar en el retiro.
8: Ojalá que nunca llegue el retiro de Arturo, porque es un jugador extraordinario que no solo tiene un presente en nuestra institución, sino lo que le ha dado al fútbol chileno y a nivel internacional. Esa clase de jugadores, cuando ya deciden retirarse, se pierde un eslabón muy importante en el fútbol donde está jugando. Arturo, siempre lo dije, es un jugador de mucha jerarquía y calidad, no solo en lo deportivo, sino también en el vestuario para nosotros. Esa incertidumbre que él puede llegar a tener, yo también la tengo. En el momento que nuestro presidente se manifestó, seguimos por esa senda. Yo no puedo hablar de mi presente o de los chicos que también todavía tienen ese contrato por finalizar en diciembre, entonces apresurarme a hablar algo y atado a mis palabras es algo incierto.
7: Ahí está, es incierto el panorama, dice que hay que transitar por la senda de la incertidumbre de aquí hasta el mes de diciembre, siguiendo por supuesto los lineamientos que ha establecido el presidente del club, Aníbal Mosa. Habló Arturo Vidal, lo hizo anoche a través de su canal de streaming, ahí estuvo analizando a la selección chilena, también el juego de Colo-Colo, y en las últimas preguntas que le realizaba a la gente, le dijeron si pensaba en el retiro. Esta es la respuesta que entregó Arturo Vidal, lo escuchamos acá en Cooperativa Deportes.
10: Cuando es más joven uno dice una edad, pero ahora ya más grande uno siempre va con cautela, va mirando bien. Mira, este año estoy muy bien físicamente y creo y estoy seguro que un año más lo puedo hacer a la perfección. Ya después veremos. Ya es más difícil, pero quiero retirarme bien. Cuando decida retirarme, quiero retirarme como ha sido mi carrera. Y espero que el cuerpo, el físico me acompañe. Yo sé que me va a acompañar porque para algo me preparo todos los días, entonces en esa parte estoy muy tranquilo, pero lo que ha pasado este año me ha dado muchas ganas de seguir.
11: Es difícil decir adiós, ¿no?
10: Sí, más difícil. Muy difícil, muy difícil. Así que esa palabra no la tengo todavía en mi cabeza.
4: Oye, Rodri, el día que Colo Colo clasifica, donde él es electo el mejor del partido, dice varias cosas entretenidas. Dice, el mejor de Sudamérica no se pone nervioso. Hablando de esas métricas que lo ponían ahí como el mejor central, pero también dice que han pasado cosas este año que no le gustaron cuando le preguntaron por su renovación. ¿A qué se refería ahí?
7: La verdad, Ernesto, que solo podríamos hacer interpretaciones, porque solo esa respuesta la tiene Arturo Vidal, la dejó picando, y uno solo atribuye más que nada su molestia a no poder encaminar esa renovación, porque su anhelo es poder jugar la próxima Copa Libertadores con Colo-Colo, y yo creo que al ver que esto se dilata, que quizás los gestos no son los que él estaba esperando, va generando un grado de incomodidad, y me parece que por ahí va la molestia de Vidal.
4: Pato.
5: Sí, solo para confirmar, digamos, dice, ¿me da para un año más a buen nivel o unos años más?
7: Un año más. Dice que un año más se podría mantener a ritmo competitivo.
5: Claro, eso no parece tan...
6: Debe querer jugar otra vez la Copa Libertadores, ¿no?
5: Sí.
6: También eso me parece que es un... A todos lo motiva, a todos le genera motivación y esperanza de poder hacer una mejor Copa Libertadores que la que había hecho. Yo creo que eso también, y de parte del técnico también, más allá que tenga ofertas, yo creo que poner en la balanza dirigir una Copa Libertadores es fuerte también para los técnicos.
5: A mí me gusta que el presidente de Colo-Colo diga que el primero es el líder y el primero es el entrenador, porque sí, ese es el líder. Me gusta eso. Pero ¿cuándo pasa eso? ¿Cuándo es campeón? Digo, ¿cuándo obtiene la meta? Cuando, porque él dice diciembre, y la verdad todos sabemos en el fútbol que eso no es verdad, digamos, porque nadie negocia, nadie empieza a buscar refuerzos en diciembre. En diciembre ya fue, hay conversaciones que hasta ahora se están dando.
6: Bueno, es que lo que pasa es que Colo-Colo puede salir, si sigue así, puede salir campeón 5 fechas antes, 6 fechas antes.
5: Pero ahí lo que acaba de renovar Ortiz,
6: probablemente. No, está bien, pero digo, duda, quizás, ¿no? Cuando se termine el campeonato y Colo-Colo tenga la seguridad de salir campeón, quizás ahí, que son 4 o 5 fechas antes, si todo sigue bien, sigue igual, digo, ahí se pueden conversar, ¿me entendés? Son un mes y tanto antes de que termine el campeonato.
9: ¿Cuándo se apuran y cuándo no? Me acuerdo cuando la UGL le renovó a Hoyos, Bueno, y después tuvo que...
6: Colo Colo Almirón.
9: Se comió dos en echarlo, pagando la indemnización del alcance. Bueno, el señor dijo, que claro, ahora me dicen que para qué le renové. Ahora, si no le renovaba y él se iba...
5: ¿Cómo no lo renovó?
9: Se iba a otro club. Mira, ¿y cómo no lo renovaste? Entonces...
6: Sí, bueno, es complejo.
9: No lo
6: renovaba. Ahora yo digo...
9: ¿Me equivoqué?
6: Sí, Marce. Yo creo que tener a un Vidal con la ametralladora prendida también te saca tranquilidad.
4: ¿Tú sientes que ahora está con el fusil calentito?
6: Dijo que no estaba tranquilo, que no le gustaban los tratos, que en definitiva él... está bien, dijo que él no se ponía nervioso, pero lo otro lo tiene preocupado y lo dijo él. El que no le hayan dicho que iba a renovar. Entonces, quizás es mejor de llamarlo a un costado y decirle, Arturo, jugá tranquilo porque te vas a quedar, ¿me entendés? Después las condiciones económicas las vamos a ver, pero...
4: Pero a fin de año lo vemos.
6: Trata de no hablar más o de no generar más problemas.
5: Lo que pasa es que yo entiendo que si hoy le dijeran algo así a Vidal, Vidal estaría de acuerdo y estaría tranquilo.
6: O sea, el tema de los demás.
5: Es que
6: sí, pero los demás van a tener que entender que no son Vidal, ¿viste?
5: Es que yo no decía los demás. No decía los demás. Digo, todo el mundo supone que si hoy Moza llama a Vidal y le dice a Arturo, quédate tranquilo porque vamos a renovar, las condiciones económicas las vemos después. No sé si
6: tranquilo también.
5: Le dice, no, espera, a ver, hablemos de eso ahora. Gana un sueldo muy alto,
6: sí. El
5: más alto de Colo-Colo, y la realidad de Colo-Colo para ir a buscar los refuerzos que necesita y todo es, te ofrezco el contrato ahora, toma, con IPC. La misma cifra este año. Si la respuesta es no, pues veamos, bueno, significa que el discurso entonces no es tan limpio. No es tan limpio, no está transparente y no es en pos de...
6: Sí, te puede pasar eso.
5: A ver, se quiere retirar jugando la Copa Libertadores en su equipo, tiene que poner de su parte también.
6: Sí.
5: Tiene que poner de su parte también.
6: Claro.
5: No hay vuelta. Si no, insisto, si no el discurso no es el que se intenta vender. Y yo me imagino que lo que está esperando, estoy diciendo muy naif, yo me imagino que Moza está esperando que este entrenador sea campeón para decirle a este entrenador, sentémonos a conversar, renovemos. Primer jugador a renovar, Arturo Vidal. Uh-huh. Sin duda, pues si es el mejor del año, ¿no?
4: Para no mí, hay duda en eso, ¿no? Que para el deportivo tiene que ser renovado.
5: Para mí no hay duda.
9: Pero los clubes también manejan hipótesis, porque este entrenador a lo mejor tiene una valorización distinta ahora y lo pueden querer de otro lado.
5: Claro.
9: Y en ese evento tú tienes que...
5: Y llega Juan Pérez, otro.
9: Tienes que tener pensado, es decir, las variantes son... Por eso esperar tanto me parece curioso, digamos. Porque el entrenador se ha validado, eso está...
5: Eso está demostrado, sí.
4: Hoy día fue todo personalidad al declarar. No había hablado mucho de Vidal, siempre claro. Como que era más superficial. Hoy día fue buena la conferencia. ¿Comita algo más? Para cerrar, Colo Colo viaja ahora.
12: Sí, Colo Colo viaja a las 17:30 horas rumbo a Puerto Montt, así que está aquí esperando el bus para trasladarlo dentro de los próximos minutos hasta el terminal aéreo. Respecto al movimiento directivo, mañana va a haber una reunión de... Perdón, el día miércoles va a haber una reunión de directorio de Blanco y Negro. Ahí seguramente irán a trazar algunas líneas respecto a lo que viene en el futuro de Colo-Colo en materia de fichajes. Y respecto al partido de mañana, ya. Ernesto, hay un equipo trabajado ya por el Tano Ortiz, no hay muchas modificaciones, sale del equipo Gedeón Díaz, que había convertido ese gol de la clasificación frente a Audax Italiano, y por el sector izquierdo va a posicionar a Eric Bimber. ¿Esto qué hace? Que se abra también un cupo en la saga, y ese lugar lo va a tomar Alonso Holguín. Es la gran modificación de Colo-Colo para este compromiso, que va a repetir con Villanueva en portería, va a darle la confianza nuevamente al portero Eduardo Villanueva, más allá de que está recuperado Maureira, va a viajar con el plantel y va a estar en la banca, así que le va a tocar esperar y respaldar, por supuesto, a su compañero que va a tener nuevamente esta opción de atajar en la Copa Chile. Entonces, Villanueva en portería, la defensa con Jason Rojas por el sector derecho, Arturo Vidal centralizado y Alonso Holguín ocupando la plaza de zaguero izquierdo. En la mitad de la cancha, Marchand nuevamente a la derecha, dupla de contención con Alarcón y Cristian Díaz, y por el sector izquierdo, Eric Bimber. Y después, más adelantado, repite con Álvaro Madrid, Lautaro Pastrán, y en el ataque Javier Correa, lo que ha trabajado para el duelo de mañana 6 de la tarde frente a Puerto Montt.
4: Ya pues, transmite Cooperativa de Deporte, mañana doble transmisión.
5: 5:30 al aire.
4: 5:30 al aire con el Colo-Colo Puerto Montt, 28 luquita la galería, para todos, acá pagan todo, allá aparece, no solo los hinchas de Colo-Colo, y luego con Chile y Estados Unidos ya viene Maxi con la selección. ¿Algo, Igor? Lo veo con ganas de cerrar.

0: pasada. Maureira no tenía, digamos, repercusión, ya, ahora la tiene. Y Villanueva, que había jugado con algunas dudas, bueno, se ha ido afirmando. Entonces, ahora sí la decisión es entre más, porque está De Paul disponible para el entrenador. Digo, hace 3 meses parecía que no había nada cómo elegir, ahora sí.
1: Sí, le entendía Rodrigo, sí, que Maureira va a la banca.
2: Va a la banca, dijo.
1: ¿Lo entendí? Sí.
2: Bueno, sí, Maureira va a la banca.
1: ¿Hacemos con Bocinha cuando vuelva? No, es que te iba a decir, aquí con el arquero pasaron dos cosas. Uno, se le enredó todo muchísimo a Bocinha, porque protagoniza un blooper con Mali en el Mundial, Mali, contra Mali, jugando por Cabo Verde, y ya había dejado algunas dudas. Es verdad, claro, es que decían, le tiran una pelota por partido. Bueno, agárrala.
2: Pero es constante ya, po.
1: Sí, se empieza a volver una constante, va a hacer el blooper. ¿Y qué pasa aquí? En el interín, en el intertanto, Villanueva responde, más de lo que muchos pensamos, me incluyo. Responde, más de lo que pensamos. Y entonces se le enreda a Bocinha mucho. ¿Y a quién más se le enreda? A De Paul, si De Paul el partido pasado fue a la banca. Ahora Maureira ya no está lesionado al codo. ¿Quién va a la banca? Maureira.
2: Qué linda. Está linda la pregunta, me gustó.
1: Lindo ese baile. ¿Para mañana?
2: Titular y suplente.
1: Bueno.
2: Colo-Colo, cuando va la Bocinha.
1: Ahí tiene. Y lo otro es, perdón, yo sé que el tema menor en Colo-Colo, rebelde la lesión de Sosa.
2: Alguien la ponía en duda.
1: Yo no sé si le duele. ¿Qué le duele? Yo no sé si le duele la rodilla o le duele el contrato.
2: ¿El
1: pero en alguna parte algo le duele?
2: Algo más, ¿no?
1: Sí.
2: ¿Te parece lo de Sosa? Viene baja, te baja de nuevo.
3: Sí, es baja para este partido. Explicó hoy día Fernando Ortiz que es una lesión. Dijo que él la había padecido y que es muy complicada, que es una inflamación del talón y que no ha logrado disminuir esa inflamación, así que se ha transformado en una lesión de larga ausencia para Sosa, que se va a mantener fuera del equipo, al igual que Méndez y que Aquino, que también se mantiene de baja en Colo-Colo.
2: Otra baja de siempre, lo de Aquino, que parece ya hecho el año. Barty, para cerrar, ¿algo de Colo-Colo?
4: No,
2: listo.
4: Yo le creo a Sosa.
2: ¿Tú crees que está lesionado?
4: Sí, es que no le conviene.
2: Sí, porque
4: se está jugando la renovación, más allá de que no esté contento.
3: Quieren pagar la cláusula, además.
4: Por
3: así
4: eso.
3: Que ya los convenció, porque Aníbal Mosa se animó a decir públicamente que están buscando el momento para pagar la cláusula.
2: Cuando jugó, fue de los mejores refuerzos de Colo-Colo este año, sin duda. Yacomito, un abrazo.
3: Abrazo, nos reencontramos, que estén bien.
2: Chao, chao. 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Se está llenando de respuestas el chat ex también sobre las bestias negras que tienen ciertos equipos. Javier, lejos en la U, Munder. Nacho González contra la U. Es Mazurkevich, dice. ¿Mucho?
0: Siempre mucho.
2: Siempre mucho, pero atajarte contra la U, Nacho González, sí, eso es verdad. Sí. Enrique Valenzuela, desde Lota, con descansito hoy día, escuchando a todo el programa, a todo el panel. Con mi gran amor Patricia. Abrazo para usted, querido. Ferlace, acá sacó un nombre bueno. Felipe Reinero contra Colo-Colo. Ese era cliente habitual para Reinero Colo-Colo. Mariana Carola también recuerda a Felipe Reinero ante Colo-Colo, le hacía goles. ¿Dónde estaba? Y Topilover, saluda al Topito, relató 10 de 10 este fin de semana. Relató los penales con escasa suerte para la Católica, ante la Calera, para la Católica digo,
0: sí,
2: eliminada. Y ayer relató ahí con Igor, con Gomito, estaban en el mini partido que jugaron Everton con la U.
1: Mal Topilover.
2: 15 minutos.
1: Mal Topilover.
2: ¿Topilover o Topo?
1: Mal, Topilover.
2: Dígalo usted.
1: Porque lo voy a vincular a algo que hizo el Tan Ortiz, que lo que...
5: 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FM 101 le indica la hora. 15 horas, 8 minutos.
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Hola, ¿cómo están? Muy buenas tardes. Ya estamos sentaditas aquí frente a este micrófono para poder acompañarles una vez más una tarde musical hasta las 18 horas. Espero que ustedes también nos puedan acompañar junto a toda la música que por supuesto le traemos en el día de hoy. Ojalá que hayan pasado un bonito fin de semana. 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Bienvenida para el día de hoy. 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Vamos, partimos con la música de Chile.

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Bueno, Marco Antonio Solí con el tema Tu Cárcel, las 15:26, Sarita Jaramillo. Vamos con ella, por favor, nuestra gran consejera regional, Región de los Ríos. 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Se recorre toda la zona, Sarita Jaramillo, todos los proyectos se los da a conocer. La gente que quiera emprender lo mismo, es que es única, haciendo una política diferente. Sarita, Sarita, Sarita, Sarita Jaramillo, consejera regional, Región de los Ríos. Bueno, nuestra tarde hasta las 18:00.

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Dijimos que era una tarde de buena onda. La tenemos junto a ustedes que nos acompañan hasta las 18 horas. Vamos al siguiente tema.

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1: 17 horas, 1 minuto. 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

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Bien pues, música, conversación, toda esta energía positiva para avanzar en esta tarde musical.

0: 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Dijimos que era una tarde de buena onda. La tenemos junto a ustedes, que nos acompañan hasta las 18 horas. Vamos al siguiente tema.
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Sigamos acompañándote en esta tarde espectacular y desde ahora, oye, sube el volumen porque lo que se viene es más música de esa que te gusta, más conversación y toda la buena energía que ustedes, por supuesto, nuestros queridos auditores, se merecen.

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Dijimos que era una tarde de buena onda. La tenemos junto a ustedes que nos acompañan hasta las 18 horas. Vamos al siguiente tema.

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Esta tarde musical y hasta las 18 horas. Usted sabe que les acompañamos a diario. 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Les recuerdo que está en la mejor compañía de la tarde. Vamos al próximo tema.

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Bueno, así ya estamos llegando a la parte final de esta linda jornada. Gracias por permitirnos acompañarlos durante esta tarde. Nos reencontramos, si Dios nos permite, mañana con la misma música, con la misma entretención, la buena energía y, por supuesto, su amiga de siempre, Elena Carrasco. Señores, que tengas una excelente tarde, una excelente noche y que la alegría te acompañe siempre. Chao, chao.

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2: FM 101 indica la hora. 18 horas, 2 minutos.
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1: FM 101 le indica la hora.
2: Son las 19 horas.
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Hola, hola, ¿cómo están? Muy bienvenidos y bienvenidas. Estamos comenzando un nuevo programa ya aquí en Radio 101. Como siempre, son las 19:03 y estamos completamente en vivo para comenzar un nuevo programa, como siempre, acá en Radio 101, el programa de la música romántica, el programa de la música del amor, que como siempre en este horario ya está en sintonía, por supuesto, para acompañarles, ¿eh?, hasta las 21:30 con nuestro programa de la música del corazón, el programa de la música romántica, la música distinta, que se toma esta frecuencia por estas 2 horas y media. Quien les habla es César Toño Peralta. Voy a estar aquí encargado de la música, como siempre, del playlist de canciones que tenemos para este día lunes, que es mezcladito. Ahí vamos haciendo baladas en nuestro idioma y también baladas anglo durante este programa del día de hoy. Desde ya les doy la más cordial bienvenida y espero que disfruten de este programa de día lunes. Muy bienvenidos y bienvenidas.

0: Mañana es el turno de los Miguel, Gabriel y Rafael. Mañana los tenemos triple santoral para mañana martes 29 de septiembre, ya quemando los últimos días del mes de la patria, queridos amigos y amigas. Así que ya comenzar a dejar, ¿no es cierto?, las cosas negativas, todo lo malo que ocurrió en este mes de septiembre, comenzar a dejarlo atrás, ¿no es cierto?, para comenzar un mes de octubre, el décimo mes de este 2026, y comenzarlo de buena manera. Muy bien, antes de comenzar, voy a dar la bienvenida a nuestros queridos auspiciadores que están junto a nosotros para acompañarlos como siempre en cada uno de nuestros programas. 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

0: 19 horas, 14 minutos.
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Ya, muy bien, son las 19:15, estamos completamente en vivo en este día lunes para llevarles la música como siempre, la música romántica, la música que va directamente al corazón y como siempre junto a ustedes con nuestra programación musical que como siempre está llena de música romántica y de la música del corazón. Ustedes también pueden comunicarse con nosotros como siempre a través de nuestro WhatsApp, que es el más 569 45 46 40 16, más 569 45 46 40 16, nuestro WhatsApp oficial del programa para que te puedas comunicar con nosotros y enviar tus saludos, reportar sintonía, o si quieres solicitar alguna canción especial también lo puedes hacer sin ningún problema e inconveniente, ¿ya? Muy bien, oye, sí, vamos a iniciar ya nuestro programa. Ya vamos a ver más adelantito el clima, si encontramos alguna noticia importante que compartir junto a ustedes. Lo vamos a hacer también de forma inmediata, a medida que se vaya dando, ¿ya? Y antes de eso, ya nos van a comenzar a acompañar nuestros primeros auspiciadores en esta primera parte del programa y vamos a comenzar con nuestros amigos de Belcam. 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Muy bien, nos vamos con la música y Carlos Rivera nos trae la primera balada que va ahí directamente al corazón. Esto se llama Alma. ¿Para qué voy?

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Muy bien, estamos de regreso. Son las 19:26 aquí en la radio, por supuesto, los estudios de Radio 101, y estamos haciendo De Corazón, el programa de la música romántica, el programa de la música del amor, como ya se han dado cuenta, por supuesto, como siempre. Y en este horario, hasta las 21:30, junto a ustedes, son 2 horas y media, junto a la música romántica que nos convoca en este horario. También nos puedes escuchar, por supuesto, a través de nuestra señal online por www.radio101.cl o por emisora.cl. También ahí nos puedes buscar como Radio 101 La Unión y nos escuchas en cualquier lugar en donde usted tenga internet. 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Lo comienzan a acompañar con las siguientes canciones.

Muy bien, 19 con 30 minutos. Se nos viene David Bisbal. Esto se llama Quiero Perderme en Tu Cuerpo. Y después Cristian Nodal nos trae Ya No Somos Ni Seremos.

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1: Muy bien, son las 19:41 minutos, y estamos de regreso, y muchas gracias a todos los que están en sintonía en este espacio que es el de la música romántica y el de la música del amor. Ahí pasaba recién Los Vázquez, ¿qué más quisiera yo? Cristian Nodal, Ya no somos ni seremos, y David Bisbal con Quiero perderme en tu cuerpo. Lindas canciones para disfrutar en esta tarde algo primaveral. De aquí estoy viendo que hay una nube bastante amenazante, ¿sí? Y vamos a ver de inmediato cómo va a estar el clima antes de eso. También les voy a adelantar lo que vamos a ver en el intermedio. Hoy día vamos a compartir con ustedes, y ustedes van a saber, sobre estos 5 pequeños detalles que te hacen mucho más accesible al instante. Así es. ¿Y de qué se trata esto? Bueno, porque una sonrisa cálida, por ejemplo, un rostro relajado o un toque de amabilidad cambian por completo la forma en que los demás te pueden percibir, incluso antes de que digas una sola palabra. Así que si usted quiere, ¿no es cierto?, destacarse y verse más accesible, ya en un pequeño instante, de momento, quédense porque vamos a ver 5 pequeños detalles que te hacen mucho más accesible al instante. Eso lo vamos a ver a la vuelta, ¿no es cierto?, en el segundo bloque ya de nuestro programa de este día de hoy, ¿ya? 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Ya, muy bien. Vamos a ver cómo va a estar el clima entonces para esta semana, queridos amigos y amigas. Va a seguir la lluvia. Bueno, les contamos que mañana 29 de septiembre, ya, mañana 29 de septiembre, vamos a estar con una máxima de 15 grados y una mínima de 6. Vamos a tener un día, sí, bastante primaveral, ya, desde la mañana hasta la media tarde, porque de ahí se va a poner así un poquito nublado, así como lo podemos encontrar ahora. Ya, muy similar a como está ahora en estos momentos, se va a colocar en la tarde y pudieran caer algunos chubascos en después de las 11 de las 23 horas, ya, a las 23 horas. El día miércoles 30 de septiembre, el último día del mes de septiembre, el miércoles, podríamos tener lluvias, 12 milímetros podrían caer y las lluvias se van a concentrar en parte de la madrugada y media mañana y hasta la tarde incluso. Sí, probablemente en la tarde también van a caer algunos goterones ahí, pero va a ser lluvia débil de todas maneras. Ya la mayor cantidad va a caer en la madrugada y en parte de la mañana del día miércoles 30 de septiembre. Ya. Muy bien, el primer día del mes de octubre, este próximo jueves, seguirían las lluvias. Ya, vamos a estar con una máxima de 18 grados y una mínima de 8, 9,2 milímetros podrían caer a partir de las 17 horas aproximadamente, de ahí en adelante. Bueno, ustedes saben que esto puede cambiar en el transcurso de los días, ya, pero 9,2 milímetros de lluvia podríamos tener el día jueves a partir de las 17 horas aproximadamente, ya. El día viernes van a aumentar las lluvias, sí, se esperan 23 milímetros de lluvia para el día viernes 2 de octubre. Con unos 14 grados de temperatura máxima y una mínima de 7 grados. Y las lluvias van a estar concentradas prácticamente durante todo el día. Van a haber chubascos intermitentes en el desarrollo de prácticamente todo el día, desde la mañana hasta horas de la noche. Inclusive a ratos, ¿no es cierto?, entre las 9 y las 15 horas, inclusive con algunos rasgos de sol que vamos a tener también, pero sin embargo también con chubascos para el día viernes. El día sábado 3 de octubre, una máxima de 12 y una mínima de 7, podrían caer 12 milímetros de lluvia también el día sábado, también con lluvia que se va a estar desarrollando, ¿no es cierto?, en el transcurso del día y de forma intermitente. Y el domingo 4 de octubre, 2,4 milímetros, 16 la máxima, la mínima 6 grados, y las lluvias van a estar concentradas en el transcurso de la mañana y media tarde, igual con lluvia intermitente. Ya, muy bien, son las 19:49 minutos. Sí, nos vamos con más canciones. Esto es de Jesse y Joy. Bueno, lo que queda.

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Ya, muy bien, estamos de regreso y vamos a ir de inmediato con lo que les había adelantado. Cinco pequeños detalles que te hacen mucho más accesible al instante. Ponga mucha atención porque esto le puede a lo mejor servir. Y puede servir para ambos sexos, ¿ya? No necesitas ser la persona más ruidosa ni la más extrovertida de la fiesta para lograr que los demás se sientan cómodos o cómodas a tu lado. A veces son las cosas más sencillas. Una sonrisa perfecta, por ejemplo, una mirada relajada, una respuesta amable o la forma en que te ríes. Las que le dicen discretamente a la gente, mira, puedes acercarte a conversar conmigo. Y lo curioso es que muchas veces enviamos esas señales mucho antes de abrir la boca, inclusive. Un estudio, sepan ustedes, realizado por Chirmer y colaboradores en el año 2025, publicado en Scientific Reports, señala que las personas formamos impresiones, de manera increíblemente rápida al combinar diferentes señales no verbales, como la apariencia facial, el movimiento del cuerpo y el tono de voz. La investigación descubrió que la atracción y las buenas impresiones no dependen de una sola característica perfecta, sino de la información que llega por múltiples canales a la vez. Esto explica por qué ser accesible se siente más como una buena vibra general que como un rasgo físico específico. ¿Ah? Claro, por ejemplo, sonríe de corazón cuando te dé gusto ver a alguien. ¿Ah? Una sonrisa auténtica cambia por completo la energía de un encuentro. Tampoco se trata de andar con una sonrisa falsa todo el día ni de forzar muecas con todo el mundo. Pero cuando cruzas mirada con alguien, recibirlo con una sonrisa cálida hace que la interacción se sienta bienvenida. Tu cara habla antes que tus palabras, y como la expresión facial es uno de los canales claves en las primeras impresiones, Chirmer et al. en 2025, ¿no es cierto?, en esta investigación lo indica. Esa primera mirada marca el tono de toda conversación. Así que la forma en que miras, la forma en que está tu rostro frente a la persona con la que vas a conversar, o inclusive antes de hacerlo, ya va a dar una primera impresión a aquella persona que tienes al frente, ¿ya? También sé amable sin complicarte la vida, ¿ah? Las personas accesibles suelen hacer que los demás se sientan a gusto a través de detalles cotidianos. Por ejemplo, saludar al entrar, por ejemplo, dar las gracias, ofrecer ayuda si alguien lo necesita o responder con buena cara cuando te sacan conversación hace una gran diferencia. Bueno, no tienes que volverte, el mejor amigo de todo el mundo. A veces simplemente tratar a los demás con paciencia y respeto manda el mensaje de que eres alguien con quien da gusto hablar o con quien da gusto estar, ¿ya? Así que hay que ser amable y sin complicarte la vida, ¿ya? Parece, claro. Permítete reírte y disfrutar el humor, ¿ah? Esta es otra señal. Estamos viendo señales, ¿no es cierto? Cinco pequeños detalles, ¿eh?, que te hacen mucho.

más accesible al instante. El primero entonces era sonreír de corazón cuando cuando te dé gusto ver a alguien, ¿no? Lo segundo era ser amable sin complicarte la vida. Y ahora el otro detalle es que tienes que permitirte reír y disfrutar el humor, ¿no? No hace falta que seas el comediante del grupo contando chistes toda la noche. A veces simplemente sonreír, ¿no es cierto? O saberte reír y no tomarte todo tan en serio hace que tu presencia se sienta ligera. Alguien que se ríe de forma natural se percibe menos intimidante y más abierto a conectar. Tu voz, tus gestos y tus movimientos corporales suman a esa impresión general, lo que coincide con los hallazgos de la investigación sobre cómo las primeras impresiones integran múltiples señales no verbales y no solo el rostro, ¿ya? Así que hay que permitirse reír y disfrutar del humor también, ¿ya? También mantén una expresión facial suave y relajada. A veces no nos damos cuenta de lo mucho que comunica nuestra cara cuando estamos en reposo, por ejemplo. Tener el ceño fruncido, la mandíbula tensa o cara de molestia puede hacer que los demás piensen que no quieres que te moleste, ¿no es cierto? Aunque solo estés pensando en qué vas a comer, ¿ah? No tiene nada que ver con lo otro, pero el que estés con esa cara así un poco con molestia, ¿no es cierto?, va a hacer pensar de que no va a ser muy grato conversar con aquella persona. Bueno, un rostro más relajado, una mirada suave y una postura abierta crean una impresión totalmente distinta. No necesitas cambiar tu personalidad. Muchas veces basta con soltar la tensión del rostro y estar presente en el momento adecuado, ¿ya? Haz que las personas sientan que de verdad las escuchas. También es otro detalle, ¿ah?, para ser un poco más accesible. Ser una persona accesible no solo importa cuando te ven de lejos, sino en lo que pasa cuando deciden acercarse a hablar contigo. Guarda el celular un rato, por ejemplo. Mira a la persona a los ojos mientras te conversa algo y muestra interés real en sus palabras. Cuando alguien se siente escuchado en lugar de ignorado, la conversación fluye increíblemente. Ese simple detalle hace que te recuerden como alguien con quien dé gusto, ¿no es cierto? Con quien da gusto convivir o con quien da gusto, ¿no es cierto?, estar, ¿ya? Por último, bueno, ¿cuál de estos detalles crees, ¿ah?, que hace a alguien accesible al instante? ¿Una sonrisa sincera, por ejemplo? ¿El sentido del humor? ¿La amabilidad o una mirada relajada? Bueno, recuerden, queridos amigos y amigas, que ser accesibles no significa estar disponible para todos ni todo el tiempo, ¿ya? Puede tener límites firmes y seguir siendo una persona cálida. Puede ser reservado o reservada y aún así hacer que los demás se sientan cómodos. Al final, las personas por las que los demás sienten atracción natural no son las que más se esfuerzan por impresionar, sino las que hacen que los demás se sientan seguros, escuchados y bienvenidos. Ahí está, cortito y bien clarito, ¿no es cierto?, acerca de estos 5 pequeños detalles que te hacen mucho más accesible al instante. Lo vamos a dejar en el muro de nuestro Facebook. Ahí nos puedes encontrar como Programa de Corazón. Ahí vamos a dejar este artículo para que lo puedan revisar después, ¿ah?, con más calma. Nosotros nos vamos a la música cuando son las 20 con 15 minutos acá en nuestro programa de este día lunes 28 de septiembre. Esto lo trae Gino Vanelli. Esto se llama Hurts to Be Loved.

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Muy bien, solamente con 23 minutos, ya estamos de regreso luego de esas lindas canciones. Ya estábamos con nuestro bloque de baladas anglo. Ahí pasaba Gino Vanelli con Hearts to Be Loved y después Chris de Burgh con Lady in Red. 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

Ya, muy bien. Oye, un saludo para Robert que nos está escuchando desde acá en la ciudad de La Unión. Ahí está rebotando sintonía hace un ratito atrás. Sole también nos escucha desde acá en la ciudad de La Unión, también reportando sintonía hace un ratito atrás. Estamos disfrutando, como siempre, de la música y de nuestro programa de los días lunes, donde las baladas en nuestro idioma y también anglo están presentes durante todo nuestro programa. Ya pasamos por el primer bloque de baladas en nuestro idioma, en español, y ahora estamos en las baladas anglo, acá en nuestro programa de corazón, tu programa de la música romántica, el programa de la música del corazón. ¿Nos vamos con más canciones? Claro que sí. La siguiente la trae Kenny Loggins. Esto se llama Meet Me Halfway.

Ahí pasaba Richard Marx, Until I Find You Again, se llama esa canción. 20:36, seguimos con más baladas y la siguiente es la versión de Open Arms con Mariah Carey.

0: Ya, muy bien, solamente con 40 minutos, ya estamos de regreso. Lindas canciones hemos estado disfrutando en este programa de día lunes y ahora en nuestro bloque anglo en las baladas, por supuesto. 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Solamente con 45 minutos y vamos a seguir compartiendo de muy lindas canciones todavía a esta hora. Así es. Y nos vamos con la siguiente. Esta la trae Shania Twain. Esto se llama You're Still the One.
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20 con 52 minutos, ahí pasaba Roxette, I don't wanna get hurt. Nos vamos con canción solicitada desde Río Bueno. Tenemos a Gaby en sintonía y está programando esta canción de Bryan Adams, Everything I Do, I Do.

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Ya, muy bien, son las 21 con un minuto. Estamos ya de regreso, ya comenzando la última parte de nuestro programa de corazón de este día lunes, ya viviendo los últimos días de este mes de septiembre, en nuestro día lunes, donde las baladas se mezclan.